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Ya son las 5 de la tarde con 6 minutos y vamos a checar el pronóstico del clima. Oye, pues mira, en este momentito, 22 grados centígrados de temperatura. Esa es la sensación en este momento. En teoría, hay 54% de probabilidad de lluvias. En teoría, yo no sé si esté lloviendo en alguna parte de la ciudad, pero hay 54%. Para las 8 de la noche, 26 grados centígrados. Cosa curiosa. Dice que estamos a 22, pues, y al rato en la noche a 26. No lo sé. No lo sé. Tendría que caer un llovidón para que realmente estemos a esa temperatura, yo creo. O dime tú, pues, mándame foto de tu tablero, qué temperatura marca o qué ondas. Yo no creo que estemos a 22 grados en este momento. Perdónenme, señores del clima, pero no lo creo. Para el día de mañana, juevesito, 33 la máxima, 21 la mínima, parcialmente nublado. Y el día viernes, 34 la máxima, 21 la mínima, con 39% de probabilidad de tormentas por la tarde del día viernes. Así que ahí lo tienen, chamacos, pronóstico del clima para los siguientes días de esta semana y casi rozando el fin de semana. Y mientras tanto, a ver, me mandaron una foto. ¿Qué dice? 33 grados, ¡claro! ¡Claro! Es que no hay manera de que estuviéramos a 22, evidentemente. Por supuesto. Gracias. Yo sabía que no estaba loca, definitivamente. Pero bueno, ahí tienen. Igual, si en alguna parte de la ciudad está lloviendo, pues platíquenme, porque yo no veo lluvia por acá. Pero bueno, vámonos con más música en todas partes. 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
1: Ya son las 5 de la tarde con 23 minutos. 5 con 23. Oye, vamos a ponernos fashion mode. Vamos a hablar entonces de tendencias de la moda. Así es. Pantalones 2000eros en tendencia para este verano 2026. Porque sí, se van a seguir utilizando. Y es que este estilo Y2K regresa una y otra vez. La verdad, el estilo 2000ero. No importa cómo lo conozcas, la verdad es que todos veíamos esas imágenes de aquellas It Girls del momento y decíamos, wow, Beyoncé, Paris Hilton, quien sea, la estética, lo que mezcla, ¿no?, de lo urbano, pero lo futurista, con colores, con una actitud así como desenfadada, sigue conquistando a los amantes de la moda. Y bueno, este 2026, este verano, vamos a estar viendo los pantalones Statement. ¿Qué significa? Que los pantalones van a ser los protagonistas. La moda se despide de las piezas tradicionales, de la estética así como clean girl, effortless, etcétera, y da paso a los diseños con personalidad, con siluetas atrevidas, con aire nostálgico de los 2000s. Ya es momento de que le pongamos cosas interesantes a los outfits, ¿no? Y bueno, firmas como Stella McCartney, Blue Marine y demás están confirmando el regreso de esta tendencia, demostrando que llevarla en los pantalones es todo un éxito. Todo un éxito, y más si lo combinas con unas sandalias, realmente. Y es que mira, hay muchas propuestas, desde las más atrevidas, con diseños con tachuelas, hasta otras muchísimo más tranquilas, vamos a decirlo así, ¿verdad? Entonces, ya sean unos pantalones acampanados, ya, pero por supuesto corte bajo, ¿eh? Corte bajo, te quiero ver el ombligo, pues prácticamente, ¿no? Con ese tipo de pantalones. Pueden ser los pantalones capri, que se están utilizando muchísimo. Tal vez unos de lentejuelas, largos, anchos, rectos. Unos pantalones track, que los track suits, los trajes deportivos, se llevaban también muchísimo, con muchísima fuerza. O unos cargo militares. Híjole, ¿qué más quieres? Super 2000ero, ¿no? Entonces, pues ahí lo tienes. Vámonos con más en todas partes. 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

de la tarde ya con 35 minutos. Son las 5:35, oye, y hablando de streaming, vamos a hablar de esta miniserie. 106 millones de visualizaciones. O sea, se ha convertido en una de las 5 más vistas en la historia de Netflix. No en este mes, no en el fin de semana, no en el top 10 de Netflix, en la historia de Netflix. Así es. Así que vamos a hablar un poquito al respecto. ¿Qué te parece? Mira, me ando ahogando, chamacos, me ando ahogando. Vamos a hablar entonces, ¿qué te parece? El mayor éxito televisivo de Netflix de lo que va en este año tal vez sea esta llamada Te Encontraré. Así es, Te Encontraré. Mira, su triunfo ha sido ya una suma de 106.7 millones de visualizaciones. Altísimo éxito. Una de las 5 miniseries más vistas de todos los tiempos en la plataforma de Netflix. Y hoy en día está en la 4ª posición de ese top, ¿no? De las 5 más vistas. Y bueno, eso sí incluimos la historia de Jeffrey Dahmer, monstruo, que la verdad es que batió, también batió, no lo vamos a negar. Y bueno, hay que también tener en cuenta que Netflix pues da sus datos de audiencia siguiendo un método muy particular. Deja de contar el número de visualizaciones cuando se pasa de 91 días, ¿ok? Es decir, que Te Encontraré acumuló eso solamente en 91 días. Bueno, realmente en sus 46 primeros días ya estaban esas cifras, así que puede que ya hayan visto muchas veces más esta miniserie o alguna otra, pero Netflix dice 91 días y ya. 3 meses te doy, al día siguiente ya, se acabó. Entonces, pues bueno, es definitivamente, eso sí, la número uno, Adolescencia. Tiene 142.6 millones de visualizaciones en ese primer periodo de tiempo. Luego está Monstruo, la historia de Jeffrey Dahmer. En el tercer lugar tenemos Gambito de Dama. En el cuarto, Te Encontraré. Y ya por último, Él y Ella y Engaños, que están empatados por ahí, ¿no? Entonces, híjole, buscas algo que ver y que sea volada porque es miniserie, ahí tienes la solución, definitivamente. La solución, cualquiera de estas está buenísima. Fíjense que, chamacos, les quiero hacer una consulta yo, una consulta ciudadana. Fíjense que estaba por ahí navegando en el internet y vi un pay de manzana calientito. ¿Saben dónde venden pay de manzana? Pero que te lo vendan así calientito. ¡Ay, qué rico! Se me antojó un pay de manzana calientito con una bola de nieve encima. No saben. Se me hace agua la boca. Pero no sé de algún lugar aquí en Nogales que vendan pay de manzana. Siquiera pay de manzana y ya yo lo meto al micro, pues no pasa nada. No tengo idea de algún lugar donde vendan. Si tú sabes dónde venden pay de manzana aquí en Nogales, mándame mensaje. Porque de veras que se me antojó, chamaco, se me antojó muchísimo. Vámonos con más en todas partes. 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

Ya son las 5:49 y vamos a echar chismecito, vamos a abrir el chismógrafo. Y yo, la verdad, no soy consumidora de La Casa de los Famosos. No me llama la atención, no es mi onda. No consumo La Casa de los Famosos fuera de lo que me sale por ahí, que en TikTok, etcétera, ¿verdad? Pero lo que sí soy, chamacos, lo que sí soy es una fan de las alucines. Aún con sus funas y todo. ¿Y qué creen? Que la Lupita Villalobos le respondió a dichos de Aldo Rendón sobre las alucines. Así es, vamos a ver de qué se trata, qué pasó. Pues mira, Aldo Rendón, estilista de moda, asesor de imagen, pues mira, causando revuelo en redes sociales porque se fue contra las alucines, Lupita Villalobos y la Quesito. Y bueno, ocurrió eso mientras conversaba con sus compañeros en la Casa de los Famosos. Mencionó que ha intentado escuchar el programa, pero que pues no logró engancharse con el contenido, ¿verdad? Y dices tú, pues está bien, no pasa nada. Pero, o sea, cualquiera puede ser fan o no de cualquier contenido, ¿verdad? Sin embargo, él mencionó que durante sus pláticas últimamente se abordaba el tema del divorcio, pues de Lupita Villalobos, ¿verdad? Y es que él dijo, no puedes hablar de tu divorcio toda la vida, ya que oso. Es lo que dijo justo este hombre, ¿verdad? Ante esto, Lupita Villalobos reaccionó a los comentarios de Aldo Rendón,

Y respondió con humor, eso sí, con humor, a las críticas, pues, de esta persona, ¿no? Aseguró que gran parte del contenido de ella gira en torno a su divorcio. Lupita, pues, luego, a través de un TikTok, dijo, pues, retomó las críticas con tono irónico, con broma, y dijo, el podcast trata únicamente de mi divorcio porque es la única historia que tengo. Es lo que ella dijo, de manera, pues, sarcástica, evidentemente. También aseguró que no tiene ningún conflicto personal con este hombre y pidió a sus fans que no se molestaran por estas cosas que estaba diciendo, ¿no? Porque él solo dio su opinión y él dice, genuinamente, se nota que no ha visto el podcast y todo bien, está dando su opinión. Es lo que dijo Lupita de Villalobos. Mira, hasta reaccionó bien, ¿eh? Honestamente. Pensé que iba a ser más caos. Pero bueno, también dijo, somos el único podcast que habla de divorcio por 2 años y es que las divorciadas tenemos derecho a existir. Ja. Bromita. Pero bueno, vámonos con más. ¿Qué te parece? En todas partes. 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

Ya son las 6:05, chamacos, 6:05, vamos a checar las garitas, ¿qué te parece? Pues mira, te platico, te comento, que dice por acá el internet, que lo que es la garita mariposa es solamente media hora. 30 minutos de espera el cruce en automóvil, claro, como siempre, nada de espera en el cruce peatonal. En Denis de Concini mucho mejor, ¿eh? Dice 10 minutos de espera el cruce estándar en automóvil, 5 minutos de espera el cruce Sentry y nada de espera en el cruce peatonal, es lo que dice por acá en internet. Mira, la verdad es que la Sentry yo sí veo un poquito de fila, yo sé que avanza muy rápido, pero la verdad es que la fila de la Sentry pasa del museo, ¿ok? Sí pasa del museo, así que no sé si sea... Pues no, sí, avanza muy rápido, avanza muy rápido. Mira, el cruce en automóvil, de volada, chamacos. Está ahí en los arcos la fila, o sea, nada de fila, está súper bien. Y en lo que es el periférico, ni siquiera veo la fila, o sea, no alcanza a verse por debajo de acá del puente este del recinto, entonces... Aprovecha, ahora está 10 de 10 para cruzar a los Estados Unidos el día de hoy. Entonces, pues bueno, vámonos con más en todas partes. 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

son las 6:23 p.m. Gracias a quien ya me mandó el reporte de dónde puedo encontrar un pie de manzana calientito con una bola de nieve de vainilla encima. Me tocará ir a probarlo. Y fíjate que te platico que estuvieron sucediendo los Juegos Centroamericanos 2026. Así es, únicamente, mira, 3 días por delante para que terminen estos Juegos Centroamericanos y México se mantiene en la cima del medallero. Así es, ojo, escúchame muy bien, 123 medallas de oro, 83 medallas de plata y 71 medallas de bronce, en total 277 medallas obtenidas por México, pues desde el pasado lunes 20 de julio y hasta el momento, me parece. México, de hecho, es la única nación que tiene más de 200 medallas obtenidas en República Dominicana. De hecho, su más cercano seguidor tiene casi las 200 medallas y es Colombia, está en el segundo lugar. O sea, estamos muy por encima, muy por encima. Tenemos 277 medallas los mexicanos. Colombia tiene 178, es el segundo lugar. Y en tercer lugar va Cuba con 94 medallas. Y de ahí, pues bueno, el último lugar es Belice, que tiene únicamente una medalla. Pero hoy estamos ganando en muchas disciplinas, ¿no? O sea, está, por ejemplo, en clavados. Están, por ejemplo, en tiro con arco. Está también por ahí en lo que es gimnasia. Y bueno, seguramente en muchísimas otras disciplinas es que les estamos ganando. Digo, más de 200 medallas no se ganan en solo 3 deportes, ¿verdad? Entonces, incluso en los 400 metros con valla. ¡Híjole! De todo. Realmente de todo. Excelente noticia. Digo, estamos únicamente compitiendo con Centroamérica y el Caribe. Pero no importa. Oye, súper bien para México. Vámonos con más en todas partes. 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

Ya son las 6:33 y se estrelló, chamacos, ya se estrelló los restos del cohete de SpaceX contra la luna. Este fragmento que te platicaba yo el día de ayer de un cohete de SpaceX que flotaba por ahí en el espacio desde el año pasado, se estrelló contra la luna el día de hoy y ya se sumó a la lista de meteoroides, de naves espaciales, de basura espacial, que pues llevan bombardeando la superficie de la luna por muchísimo tiempo, ¿verdad? Entonces, ya sucedió, no era de noche aquí, no pudimos verlo, pero, pues bueno, salió de Florida, terminó convertido en escombros en el espacio y ya el día de hoy se estrelló contra la superficie de la luna. De hecho, la NASA calificó este hecho como un evento seguro y sin riesgo para la Tierra ni para las misiones que operan tampoco en la luna. La etapa superior de este cohete que se lanzó en el 2025 pues fue la que quedó por allá en el espacio y que se estaría estrellando el día de hoy en la superficie lunar, ¿verdad? No pasó nada. No pasó mayores, no ocasionó ningún tipo de daño ni nada por el estilo. Pero sí, yo solo te vengo a traer el update a completar el chisme que te contaba el día de ayer, pues, ¿verdad? Pero bueno, vámonos con más en todas partes. Ponte Exa.

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Señores, ya son las 6:43. 6:43, chamacos. Oigan, fíjense que navegando por ahí por el internet me topé con estas imágenes de cómo el sol hierve. Ajá. Y son las imágenes más nítidas que han habido al momento probablemente y revelan este caos de remolinos de plasma que se ven pues que en el sol, ¿verdad? Y que nosotros a simple vista evidentemente no vemos. La superficie visible del sol se conoce como la fotósfera. Es un entorno dinámico donde el plasma convulsiona con corrientes térmicas, con campos magnéticos y demás. Se sabía que esta capa fina de su atmósfera pues tiene algunas estructuras muy complejas, ¿verdad? Pero fíjate que con el telescopio solar Daniel K. Inouye, que está en Hawái, en la isla de Haleakea, en Maui, Hawái, pues publicaron estas fotos, ¿no? Justo en la revista Nature, que revelan estas arquitectura solar, vamos a decirle así, muy complicada, más de lo que sugerían los modelos previos. Y se ve cómo el sol hierve. Y son unas imágenes bien interesantes, la verdad, muy curiosas. Uno ve la foto, así de simple vista, y no creeríamos que fuese el sol. Curioso, curioso. Mira, no me voy a meter en temas sin, así como que tan lingüísticos al respecto de que hay los campos magnéticos y que acá y que allá. Ni tú ni yo lo entendemos, pues probablemente. Pero si quieres ver las imágenes estas detalladas del sol y de cómo hierve el sol, mándame mensaje y te mando esta captura de pantalla para que puedas visualizarlo. Está muy interesante, ¿eh? Pero bueno, nunca pensé ver el sol de tan cerca. No literalmente, ¿verdad? Pero bueno, vámonos con más en todas partes. ¡Ponte Exa!

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7 de la tarde ya con 5 minutos. Y oye, pues, ¿qué crees? Estamos en la última hora de este programa, ¿eh? Así que quédate aquí conmigo a través de Exa FM 102.7. Ya sabes, chismecito, buena música y hablar de todo un poco y mucho, mucho más. Así que no le cambies, no te desconectes y quédate conmigo aquí a través de la 102.7. Pero mientras tanto, pues vámonos con más. Esto es Doma de José Unlock y recuerda, en todas partes, ponte Exa.

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Ya son las 7 de la tarde con 25 minutos y te platico que una de cada tres personas conectadas al internet en el mundo es menor de edad. Así es, el uso del internet entre menores en México es masivo y es que en 2025 el 85.4% de las personas entre 6 y 14 años ya usaba internet. Y entre los jóvenes de 15 a 24 años la cifra es, claro, mucho mayor, ¿verdad? Y muchas veces sin ningún acompañamiento. Fíjate que Claudia Sheinbaum anunció el arranque de un debate nacional para regular el uso de las redes sociales y las plataformas digitales en los menores de edad. Pero la discusión pues no solo es alrededor del tiempo que estamos frente a la pantalla, ¿no? Incluye la exposición a algoritmos, a contenido inapropiado, el impacto en la salud mental. Y es que mira, en México, el 25% de los adolescentes de 12 a 17 ha sufrido ciberacoso. Y bueno, además calculan en promedio 4.4 horas diarias de conexión en el internet de los menores de edad. La UNESCO también señala que más del 83% de los padres están preocupados, ¿no?, por el tiempo que sus hijos pasan frente a las pantallas y que 2 de cada 3 reconoce que no saben cómo controlar esta situación. Así que la pregunta es, ¿crees que aún tenemos tiempo o que ya se nos fue el avión en este aspecto? 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

7:34 y nos vamos con el consejo del día de hoy. ¿Qué te parece? Consejos de la Profeco para no desfalcarte y quedar más endeudado después de unas vacaciones este verano 2026. Y hoy te digo que hay que comparar precios, paquetes, promociones, todo antes de realizar cualquier reservación, ¿ok? Así, tal cual. Mira, en caso de destinos de playas y demás, hay incluso alternativas todo incluido que pueden adaptarse a las posibilidades económicas, pues, de cada estructura familiar. Así que ese es el consejo del día de hoy. Y bueno, vámonos con más en todas partes. Ponte Exa.

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7 de la tarde, ya con 46 minutos. Son las 7:46 y ya me toca despedirme, chamacos. Me despido por lo pronto, por la noche del día de hoy. Así es, por hoy, miércoles, que tengas una increíble noche. Cuídate mucho, pásatela súper, súper, súper bien. Te recuerdo que nos escuchamos y con muchísimo gusto el día de mañana jueves, en punto a las 4 de la tarde hasta las 8 de la noche y por ahí un poco más temprano, Spoiler alert. Así que no le cambies, no te desconectes y quédate conmigo aquí a través de la 102.7, por supuesto. Quédate escuchando también a Jessy Cervantes, que trae un programazo. Y por lo pronto te digo que tú y yo nos escuchamos. Hasta la próxima. Bye, bye.

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Hoy es miércoles 5 de agosto del 2026, ya el tercer día de la primera semana de este octavo mes del año. Estamos muy felices porque tenemos ya la oportunidad de decirles que es el programa 2483, ya con ustedes aquí en XFM. Gracias por dejarnos acompañarlos a través de la Estación Naranja. El día de hoy les espera un gran programa porque tendremos una de las artistas más reconocidas, exitosas e influyentes del pop en español. Me refiero a Gloria Trevi, que estará en esta cabina de radio con todos ustedes, que nos estará platicando todo sobre su nuevo sencillo, Pompas de Jabón. Como todos los días, además, estarán presentes en este programa los expertos más importantes de la radio: Gil Barrera en los espectáculos, Poncho Vera con los deportes y Dani Carballo con las mejores notas e ideas que puedan cambiar tu día. Para iniciar el día de hoy, el miércoles 5 de agosto, les quiero compartir una gran frase para todos ustedes, y es que dice: no se puede alcanzar la perfección, pero si perseguimos la perfección, podemos alcanzar la excelencia. Vince Lombardi, coach y uno de los mejores futbolistas en la historia del fútbol americano estadounidense. Aquí en la Radio Naranja.

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1: Gloria Trevi.
0: Originaria de Monterrey, Nuevo León, se lanzó como solista con el disco ¿Qué hago aquí? Canciones como Doctor Psiquiatra, Pelos Sueltos, Zapatos Viejos marcarían su carrera como un artista irreverente y con una energía desbordada.
1: Su madurez y evolución musical fue determinante para consolidarse como una de las grandes artistas de la actualidad, con éxitos como Cinco Minutos, No Querías Lastimarme, Vestida de Azúcar y Todos Me Miran, entre otros. Ha realizado grandes colaboraciones con artistas como Karol G, Mónica Naranjo, Mon Laferte y Carlos Rivera, por mencionar algunos.
0: A lo largo de su trayectoria, ha vendido millones de discos y realizado giras internacionales, siendo una de las figuras más importantes e exitosas del pop en español.
1: Hoy aquí en la cabina de Jesse Cervantes, Cenexa, Gloria Trevi.
2: Amigos, qué honor y qué alegría tener a una de las estrellas más grandes que tiene este país en cabina, en la radio. Y eso tengo que agradecérselo. Gracias por estar en la radio, por venir a la radio y por ser parte de esta experiencia que viven miles de capitalinos, de gente, de todo este bellísimo país. ¡Gloria Trevi con nosotros!
3: Qué onda toda mi raza hermosísima que está escuchando Exa, Jessy? Al contrario, muchísimas gracias por recibirme. Me siento, el honor es mío. O sea, para mí lo que es el radio son mis raíces, fue donde comenzó todo. Así que estoy súper contenta de estar ahorita con ustedes, de poder platicar con la gente que te escucha. Y muchísimas, muchísimas, muchísimas gracias.
2: Oye, cuéntale al público de México, al público de la radio que va en su coche, ¿cómo está Gloria Trevi?
3: Ay, bien bonita. No, no es cierto.
2: Además,
3: Ay, bueno, bonita, la verdad que bonita, así por dentro en mi corazón, con muchísimo, con muchísima buena vibra. Aquí hay pura buena vibra, con mucha gratitud. Pero a mí me encanta despertar y en la cama quedarme un ratito y valorar lo que estoy sintiendo, que abrí los ojos, que mi corazón está latiendo, que estoy respirando, y empezar a agradecer, a decir, Diosito, gracias, güey, estoy viva. O sea, y ya me levanto y cada vez que salga el sol voy a preparar una celebración, y me empiezo a preparar para vivir feliz este día.
2: Oye, Gloria, eres un ejemplo de trabajo. Muchísimo trabajo te ha costado. Y trabajas, es que, muchísimo. Oye,
3: la neta es que soy workahólica.
2: Sí, trabajas muchísimo. Oye, cada que pasa, Gloria Trevi, Gloria Trevi, Gloria, y llenos, y ya nada más dices sold out.
3: Bendito Dios.
2: O sea, ¿cómo te quiere la gente? Porque una cosa es el like y una cosa es el share, o el lo que sea, ¿no? Pero bendito, otra cosa es que paguen Dios un boleto para verte.
3: Sí, es que el simple hecho de que te levantas, te arreglas, te sales de tu casa, agarras un transporte, sabes que vas a estar ahí todo apretujado, que de repente pues vas a estar quién sabe cuántas horas parado esperando a que empiece el show porque quieres agarrar el mejor lugar. Sí. Wow, no, o sea, yo lo agradezco tanto. O sea, y de repente ves y son 60,000 personas que dices, ¿de dónde salieron? Ay, sí, o sea, sí, no, claro, porque se vienen de todos los lados.
2: Pero imagínate 60,000 personas. ¿Cuánto? ¿Cuánta energía no te mandan? ¿Cuánto cariño no te tienen?
3: Exactamente. ¿Y cuánto no les mando yo también para allá?
2: Bien, claro, por eso
3: va
2: van.
3: Bien, es como una ola, como por un mar, van. Como una. Y la verdad llega el momento en el que yo siempre les digo, en esta noche las estrellas fueron ustedes. Levanten los celulares prendidos y se siente toda esa energía de que efectivamente la canción que yo canté, alguna de ellas, es la historia de ellos en ese momento. Entonces ellos fueron los protagonistas de ese momento en esa noche, ¿no?
1: Gloria Trevi.
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1: Gloria Trevi.
2: Fíjate que precisamente esta canción de Pompas de Jabón, que es tan optimista, tan positiva, decidí sacarla en un momento en el que yo, de repente, por situaciones que de repente que ves en el TikTok y que miras, aunque no quieras, algunos comentarios, pues se te apachurra tu corazoncito, ¿no? Y dije, güey, no, o sea, hay que agradecer, hay que ver el rayo, el inmenso de luz y no el punto oscuro. Hay que ver todo lo que nos ilumina, por lo que tenemos que estar feliz y agradecidos. Entonces sale Pompas de Jabón, pero haz de cuenta que es una canción que si ustedes la escuchan van a decir, ay, pues qué tiene de la letra. Pom pom pom pom pom pom pom pom pom pom pom pom pom pom pom pom pom pom. Digo, wow, tremenda poesía. No, pero haz de cuenta que si ustedes escuchan desde el principio, fíjate que dentro de lo simple, lo pegajosa que es la canción, tiene una profundidad bien bonita. Haz de cuenta que empieza: antes yo quería ser como ellos, pero hoy sé que me gustan mis pechos y el corazón que protejo con ellos me hace llegar más allá de tus sueños. No me fue fácil seguir la corriente, me distinguí por ser diferente. No la más linda ni la más decente, pero eso sí, la que más se divierte. Cada vez que salga el sol, voy a preparar una celebración. O sea, güey, con esto te estoy diciendo de que tal vez alguna vez nosotros queríamos ser otra persona, queríamos ser, tal vez, decíamos, o sea, una como mujer dice, ay, yo quisiera que la vida para mí fuera tan fácil como lo es para los hombres, o los hombres pueden pensar, ay, a mí me gustaría ser una chica. O sea, todos podemos tener, o a mí me gustaría tener dinero, a mí me hubiera gustado estar guapo, pero de repente un día descubres que no, que como eres maravilloso. O sea, hoy sé que me gustan mis pechos y el corazón que protejo con ellos. Ahora comprendo por qué las mujeres estamos esponjositas. Sí. Porque tenemos un corazón que proteger, tan lleno de amor para dar. ¿Sí me explicó? O sea, qué bonito. Y entonces tiene todo eso. O sea, tal vez no fui la más lista, ni la más bonita, ni la más decente, pero eso sí, al final voy a poder decir, pero qué bonito me la pasé. Y de eso habla.
3: Oye, que, híjole, yo digo que bien que así terminara mi vida, caray, ¿no?
2: Claro, o sea, que decir, así puede terminar, es tu opción.
3: Sí, claro, es tu opción. Totalmente de acuerdo, es tu opción. La palabra recurrente en tus respuestas el día de hoy, Gloria, está siendo gratitud.
2: Sí.
3: La has mencionado en varias ocasiones. Habla de una persona agradecida. Agradecida con México, con los fans, con la vida, con la música.
2: Primero con Dios.
3: Muy bien.
2: Primero con Dios. Y luego, pues obviamente, con todo lo que se derrama de ahí. ¿Sí? O sea, de Dios vienen muchas cosas. Muchas cosas que pueden ser maravillosas, que puede ser mucha abundancia, que puede ser familia, creatividad, todo, o sea, todo, todo, todo. Pero también vienen algunas cosas que son experiencias. De Dios nunca viene nada malo. De Él nunca viene nada malo. Si viene algo que tú dices, ay, ¿qué es esto? Acuérdate, todo lo que te pasa es para tu bien. Yo así lo pienso. O sea, si se me cae el café en el vestido, yo digo, es para mi bien. Tal vez me tengo que cambiar, o tal vez mi cuerpo necesitaba cafeína. O sea, es para nuestro bien.
1: Gloria Trevi.
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1: Gloria Trevi.
2: Yo sé cómo trabajas tú, Jessy, de toda la vida que tenemos una gran historia, de verdad, sí. de colaboración. Y contigo yo estoy súper agradecida porque desde los inicios de mi carrera, tú me viste dar así pininos y luego me viste levantarme de nuevo y me ves aquí. Eso te iba a decir, que yo siento que yo... que cuando me decías hace rato de que cómo lo hacía con lo del ego, es que yo siento que soy como una artista luchadora.
3: No, eso
2: está. Así como de las rudas. Ah, no soy tan técnica, más bien soy de las rudas.
3: Luchadorcísima.
2: Sí, o sea. Sí, así de que estoy en el ring y si me noquean, pues me levanto y vengo a la siguiente pelea.
3: Oye, que eso luego nos sirve de ejemplo a muchos para que sepamos que una caída no significa que estés perdido totalmente.
2: Nada. O sea, los bebés, cuando éramos bebés, ¿cuántas veces nos tuvimos que caer para aprender a caminar?
3: Ah, mira, qué bonita reflexión. Uh-huh. Sí, totalmente. Y eres un ejemplo de eso.
2: Y ustedes también, todos.
3: Toda la gente también. Larga vida para Gloria Trevi.
2: Ay, amén, que Dios te escuche. Muchísimas gracias.
3: Gracias por venir a la radio, de verdad, y gracias por estar acá.
2: Larga vida para Exagras. Larga vida para la radio también.
3: Sí, señor.
2: De verdad, porque cuando venga el apocalipsis. Ay, si no. El apocalipsis zombie. Aquí en la radio nos van a decir qué podemos hacer para salvarnos.
3: Aquí les vamos a decir justamente. Gloria Trevi, muchas gracias.
2: No, gracias a ustedes, los amo con todo mi corazón. Muchísimas gracias por todo lo que me dan. Y bueno, pues a divertirse y a poner esta canción bien fuerte.
3: Aquí la ponemos, de una vez.
2: Pompas de jabón. ¡Uh!

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0: 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Estas son las 5 de Daniela Carballo en Jesse Cervantes en Exa.
1: ¿Cómo estás, Carballo?
2: Bien, muy contenta, Jesse. Muy, muy contenta, muy a gusto.
1: Vamos ahora con el tema. Y el tema es las 5 habitaciones de hotel más caras del mundo.
2: A ver en cuál te has hospedado.
1: No, hombre. ¿Y quién se ha quedado en estas habitaciones, no?
2: A ver. O sea, The Mark Penthouse en el Hotel The Mark en Nueva York. Esta, que es el penthouse, ahí te va. $114,700 la noche. Ay, o sea, más de 2 millones, casi 2 millones 200 mil pesos por ahí, casi 2 millones 150 mil la noche de pesos.
1: Ay, ay,
2: ¿qué,
1: ay,
2: qué onda con eso? Tiene actualmente el récord Guinness de la habitación más cara del mundo. Bueno, esa es la primera. La segunda es la habitación Empathy Suite en el Palms, en Palms Casino Las Vegas. $100,000 por noche. O sea, ahí nos vamos de nuevo, casi 2 millones de pesos. Casi 2 millones, 1,900,000 por ahí. Y aquí el rollo es otro, porque en el otro es el espacio y todo. Aquí también está grande, tiene 2 pisos, el penthouse este, alberca privada, una vista increíble de Las Vegas y todo. Pero esta habitación fue diseñada por Damien Hirst, que es uno de los artistas contemporáneos más cotizados del momento. La tercera es The Royal Mansion en Atlantis The Royal en Dubái. Esta también, 1,900,000 pesos la noche. No, es que estos precios, ¿qué onda, no? Esta suite, la sola suite, conecta las 2 torres del hotel. Tiene 1,128 metros cuadrados. Tiene, fíjate, pero en 1,128 metros se me hace poco, 4 habitaciones. Una alberca infinita, varias salas, una terraza que parece que está ahí flotando. Y bueno, aquí el rollo es quién se estrenó. ¿Quién la estrenó? Beyoncé y Jay-Z. La 4 es Royal Penthouse Suite, que está en el Hotel President Wilson en Ginebra. A esta sí le veo más sentido que esté tan cara, porque te voy a decir, 80,000, entre 80 y 95,000 euros la noche, que es no, más de 1,000,000 fortuna. También, casi 2 millones de pesos. Pero aquí lo que tienen es que es muy cuidado en cuanto a seguridad. O sea, por ejemplo, aquí quien se ha hospedado, Bill Clinton, Gorbachev, Bill Gates, Michael Jackson, Tony Blair. O sea, este es como que más rollo de presidentes, más hacia eso por seguridad. Tiene un botón de pánico, tiene 12 habitaciones, 12 baños, un comedor para 26 personas. Cuando hay aquí estos eventos internacionales políticos y de la diplomacia, ahí se convierte como en una, digamos, una habitación presidencial, como una oficina presidencial. Y la quinta es Ty Warner Penthouse en el Four Seasons en Nueva York. Y está $80,000 la noche, más de 1,000,000 de pesos también, como 1,500,000 de pesos. Pero esta solo tiene una recámara. O sea, en todo el tamañón, en todo lo que te costó, solo tiene una recámara. En el piso 52, es también una locura. Y aquí, quien la ocupa, bueno, sí la rentan, pero normalmente o generalmente, y para eso fue construida, el dueño. El dueño del Four Seasons y el dueño, que se llama Ty Warner, que es un empresario multimillonario excéntrico. Y esta habitación tardó 7 años en hacerse. O sea, el Burj Khalifa, este edificio más alto del mundo en Dubái, tardó 6 años en construirse. 7 años. O sea, imagínate esto, casi estamos hablando, ya nos vamos hacia, sí, ¿no? O sea, cosas muy excéntricas.
1: Oye, ¿y la habitación más cara de México está muy cerca de aquí?
2: ¿Cuál es?
1: Es la suite Diego Rivera del presidente Intercontinental.
2: Ah, del presidente Intercontinental.
1: Sí, señor. Cuesta $10,000 la noche.
2: Hijo, también es un dineral.
1: $10,000 la noche aquí, a unas cuadras.
2: ¿Sabes qué? A ver, en el Mundial, yo sí supe de una habitación que estaba en $100,000 la noche, que normalmente no están en eso. Y no era en este, era en otro de los que están en Reforma. También, digo. Porque lo subieron por Mundial.
1: Esta vale a la cotización del día de hoy, la noche, $172,000 pesos.
2: Te quedarías en eso.
1: No,
2: ¿qué? Pero aparte te voy a decir una cosa.
1: Aquí de los de la vuelta.
2: En un hotel presidente. Pero a ver, hombre. En un hotel presidente te puedes quedar, digo, con un. O sea, a lo mejor cada quien con los esfuerzos que requiera. Pero ¿para qué quieres esa?
1: No.
2: ¿No? Digo, ¿para qué? O sea, eso de Meghan Markle pagar la habitación más cara del mundo para el bautizo. O para el baby shower, ¿es neta? O sea, como que...
1: Sí, no.
2: No sé, lo siento un poco innecesario.
1: Totalmente, cuando la felicidad está en otras cosas.
2: Ay, mira, lo que romántico.
1: Gracias,
2: Carballo. Gracias.
1: La opción feliz, pásenla bien.
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1: Mi querido Gil Gilillo, ¿cómo estás? Qué gusto saludarte.
2: Oye, mi Jesse, buena campaña de promoción le están haciendo los integrantes de Timbiriche a la serie de Timbiriche de VIX, ¿no? Porque dicen que no saben nada. Porque cada que los topan, ya saben, los medios, en el Centro Internacional de Prensa, o sea, es el aeropuerto.
3: El aeropuerto.
2: Ajá, la casa de la prensa digna. Ahí, cada que llega uno de los integrantes, pues le dicen, oye, ¿qué pasó? ¿Cómo va el tema de la serie? Y todo se va en el tema, nadie dice, pues abiertamente lo que dicen es, nosotros no fuimos enterados de lo que viene en la serie y no sabemos de qué va.
1: Oye, ¿y esa quién la hizo? ¿Televisa o qué o cómo?
2: Pues no la hizo, bueno, sí, se empezará a transmitir a través de VIX, es el streaming que lo trae, entonces evidentemente sí tendría que haber alguna participación por parte de Televisa. Televisa tiene el nombre del Timbiriche, ¿no? Ellos son dueños de la marca. Entiendo que los integrantes tienen una especie de copropiedad más pequeña y evidentemente muchas de las acciones que se hacen alrededor de la marca Timbiriche, pues Televisa tiene, pues ellos hicieron el grupo, ¿no? Básicamente se encargaron de pagarlo y de hacer todo el proyecto,
3: sí, claro, totalmente.
2: Entonces, lo que sí es muy extraño es que ninguno de los integrantes está como abiertamente enterado de qué va. Al ojo público, ¿no? En este espacio hemos comentado que, por ejemplo, se va a tocar ciertos aspectos del desarrollo de la banda, que hay una participación de Luis de Llano, ¿no? Del personaje de Luis de Llano, que tendría una relevancia, que no se sabe también cómo va a ser tratado. Lo hace Osvaldo Benavides, que Osvaldo es un actor asazazo, y la caracterización de Luis es brutal, o sea, tienen un parecido maravilloso. Pero, pues, obviamente, yo no sé y no creo que vayan a querer tomar por sorpresa a los integrantes, ¿no?
1: No creo.
2: O sea, yo creo que al final ellos, pues, podrían estar como enterados.
3: Ahora, Gilillo, reza la leyenda. Si no sabes, pregunta, ¿no? Es así como decirle a alguien del pelón, venir a alguien ahí, oye, ¿de qué se trata? ¿Quién la trae, no?
2: Mira, por ejemplo, mi queridísimo amigo Alejandro Benítez... Uh-huh. Él trabajó con Timbiriche,
3: ¿sí?
2: ¿No? Entonces él sabe muy bien y tiene una relación cercana con los integrantes. En una de esas, sabemos que él es como muy... guarda en secrecía ciertas cosas, pero pues con alguien tan cercano, en una de esas sí les va a decir, pues sí, la verdad es que está bien buena, ¿no? ¿No?
1: Sí, ya la vi, está increíble.
2: Vaya.
1: Oye, ¿cuándo empieza, Gilillo? Va a estar buena, ¿eh?
2: Ya aparentemente en 2 meses ya está fuera, o sea, ya se estará viendo.
3: Pues ya.
2: Septiembre, octubre. Osvaldo Benavides, Alberto Guerra, Macarena García, Jesús Ochoa, Iker Solano, Sebastián Poza, que es el hijo de Mayrín Villanueva y Jorge Poza. Luis de la Rosa, Michelle Pellicer y Sol Weiner son...
1: bueno el elenco.
2: El elenco es un elencazo, la verdad, y entonces pues dicen que es una serie, los integrantes originales dicen que es una serie independiente y que pues ellos van a esperar que los testimonios sean pues perfectamente bien construidos. Lo que sí es una realidad es que yo, por ejemplo, acabo de hacer una participación en una docuserie. Uh-huh. Te hacen firmar un contrato ahí de confidencialidad y cosas así. Y sí, la verdad es que, al menos en la que a mí me tocó participar, que no es la de Timbiriche, sí hay un proceso de investigación a profundidad. Entiendo que lo que está haciendo VIX es no aventar pues proyectos que pudieran no tener ningún apego o ninguna pudieran estar lejos de la veracidad, porque esto afecta finalmente al producto. Entonces, seguramente habrá algunos secretos interesantes alrededor de la banda, aunque pudieran ser dramatizados, pero estamos hablando de uno de los referentes de la música más importantes que ha tenido nuestra industria, una generación completa, y que hoy sigue vigente, ¿no?
3: Sí, pues ahí está, Gilillo, ya la veremos. Muchas gracias, Gil, hasta mañana. Continuamos.

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1: Oye, mi querido, ya a ver, agenda de la selección mexicana, la presentación de Rafa Márquez como entrenador del tricolor. 26 de septiembre, México contra Colombia en Baltimore, allá en Maryland.
2: Ese es buen juego, ¿eh?
1: Sí, cómo no.
2: O sea, si las selecciones van bien o no con el equipo B, sí,
1: ajá, exacto, los juveniles.
2: O sea, si juega James, si juega
1: Camilito Vargas, que tiene.
2: Es un equipazo Colombia, es un gran sinodal.
1: Que yo creo que sí, yo creo que sí, la neta.
2: O más bien seremos sinodal de ellos.
1: Uh-huh. Bueno, sí, porque lo hizo muy bien en la Copa, la verdad. México contra Perú en Nueva York el 29 de septiembre.
2: Ese sí está aburridón.
1: Aburridón, sí, Perú la verdad sí. Está medio, bueno, está en crisis, sí.
2: Sí, ceviche peruano ahí, tranquilo.
1: 3 de octubre, ojo, 3 de octubre, Estados Unidos contra México está en Arizona.
2: Bueno. Sí.
1: Agarrón. A ver, mira, es el clásico.
2: Sí, el clásico.
1: Es el clásico de la CONCACAF.
2: Hay que ganarle, Rafa, ¿eh? Sí. Hay que ganarlo.
1: Y el 6 de octubre, México contra Chile, que Chile va
2: también. Es buen juego, ¿eh? No fue al Mundial, pero es buen juego.
1: Es buen juego. Si Chile ya quiere resurgir, después no califica.
2: Chile.
1: Ese es en LA, en California. Así que ahí está la agenda para lo que tiene que ver con la selección mexicana. Oye, hay una polémica, Jessy, platicarla si quieres ya para despedir. ¿Te acuerdas de este cuate que fue jugador muy bueno? Eric Lamela, es un argentino muy bueno. Bueno, pues resulta que de repente aparece registrado como utilero del Monterrey, de los Rayados. ¡Como utilero!
2: ¿Pero cómo utilero?
1: Utilero, digo. Obviamente es una profesión muy digna y demás, pero los utileros son los que llevan los zapatos de fútbol, los balones, los conitos. Bueno, ellos los utileros. Y aparece registrado como utilero Eric Lamela.
2: No me digas.
1: Entonces, ¿eso puede eso? Pues ya fue un escandalazo, porque obviamente pues, es impensable que esté haciendo la labor de un utilero.
2: Claro.
1: Obviamente está como parte del cuerpo técnico, pero él no tiene los estudios necesarios para ser considerado como parte del equipo técnico. Entonces, ¿qué es lo que está pasando aquí? Está la polémica y está la investigación. Muy probablemente los de Rayados dijeron, ok, vamos a contratarlo, pero pues para que lo podamos contratar, vamos a registrarlo como utilero. Y entonces él va a estar trabajando con nosotros y le estamos, pues no, pues él es utilero. Pero pues obviamente está haciendo chamba de...
2: Oye, yo gracias.
1: Con el pelado Almeida, pues obviamente.
2: Imagínate.
1: No, a ver, y te voy a decir una cosa. El hecho, no, y con todo respeto, pero el atender así, siendo una hiper, super mega estrella como David Beckham, llevar esa relación con el utilero o con los trabajadores del club, sí, habla no. Muy bien de él.
2: No, no, te digo, o sea, no fue así de, oiga, don David, o mándenle decir.
1: David,
2: ¿no? No,
1: David. Sí,
2: David, ven. Entonces ya yo, ay, mira, unos
1: qué win, y buenísimo del utilero.
2: El utilero, y no, y luego ya nos pasó, nos regaló un balón y la. No, muy bien, buena onda.
1: Qué buena historia.
2: Sí, buenísima. Buena historia, la verdad es que sí.
1: Buena historia.
2: Pochito, gracias.
1: Gracias a ti, bien.
2: Gracias a ustedes.

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5: Hola, hola, bienvenidos a un nuevo episodio de Ya Oíste. Yo soy Génesis Sainez Silva, un gusto estar con ustedes. Hoy abordaremos un tema que la verdad yo siento que es muy poco conocido, pero que es muy importante hablarlo, y es el embarazo psicológico. Y para ayudarnos a entender qué es, por qué ocurre, cómo se trata, nos acompañan la doctora Diana Bautista II, que es ginecóloga. Mucho gusto, ¿cómo está, doctora?
6: Muy bien, un placer estar con ustedes y muy contenta de hablar de ese tema.
5: Uy, se va a poner interesante. Y también tenemos a nuestra queridísima amiga Sharon Paredes. Ella es neuropsicóloga, ya nos ha acompañado en otros podcasts. Bienvenida, ¿cómo estás?
7: Muchas gracias, aquí de vuelta, ya sabes que me encanta estar con ustedes compartiendo conocimientos.
5: Uy, yo soy feliz porque siempre que les digo, cuando iniciamos el podcast, nos desconectamos del mundo y aprendemos. Me gustaría que nos contaran un poquito de qué es en realidad esto.
6: Ok, pues el embarazo psicológico es una condición en donde la mujer cree que está embarazada, pero además tiene síntomas de embarazo. Entonces, dentro de estos síntomas, pues podemos tener congestión mamaria, crecimiento abdominal, sensación de movimientos fetales, puede llegar hasta el punto en que la paciente puede tener contracciones.
5: ¿Qué?
6: Entonces tiene todos los síntomas de una paciente embarazada y hasta muchas veces hasta exacerbados.
7: Otro de los síntomas que comparte la doctora, incluyamos la amenorrea, y es algo muy importante que dice la doctora, no es una cuestión solamente de creerse, porque los síntomas están ahí. Exacto, los síntomas son reales. Entonces estamos hablando no solamente de una cuestión psicológica, no solamente de una cuestión fisiológica, sino también neuroendocrina, ¿no? Porque también tiene que ver los cambios hormonales. Entonces, ¿en qué se presentan estas situaciones? ¿En dónde las podemos ver? En personas, en mujeres que hayan tenido un duelo, por ejemplo, perinatal, postnatal, también en personas que tengan muchos deseos de quedarse embarazada, también se presentan en pérdida de pareja. Pero está muy asociado, ¿verdad?, con esta obsesión, puede llegarse a convertir en una obsesión o también este deseo intenso de estar embarazada, ¿no? Entonces, no solamente en eso, también en personas que incluso tienen miedo de quedarse embarazadas.
5: Creo que he escuchado más esa parte del miedo porque, pues claro, ¿no? O sea, se protegen y todo, pero dices que yo no quiero. Y tantito a lo mejor no vino su periodo porque a lo mejor se estresó de que justo ya dijo, ya no, ¿qué acabo de hacer? O el trabajo y no les baja, ¿no? Entonces es como de ya. He escuchado más que es por el miedo que por otra, que es la parte justo del duelo. Eso se me hace muy interesante. O sea, a partir de un duelo, ¿vuelven como esa parte, se activa o cómo es eso?
7: Sí, o sea, digamos que son situaciones o factores de riesgo, y más en una mujer que probablemente, ¿verdad?, tiene un historial para procesar emociones de una manera no confrontativa. ¿Cómo se puede diferenciar? Que en la psicosis, una vez que ya es revelado a través de estudios, ya sea de sangre, ¿no? O también, sí, en este tipo de estudios clínicos en donde ya se le menciona a la mujer, no estás embarazada, cuando es psicosis, a pesar de que me están diciendo la verdad, yo todavía me aferro. Entonces, aquí, por ejemplo, tendría que ver con una cuestión de cómo se conecta con la realidad. Y, por ejemplo, en otras situaciones que no tienen que ver con psicosis, todavía la persona sí mantiene este contacto con la realidad porque llega a cuestionarse. Claro. Y entonces los síntomas que tuve que fueron, entonces puede que se trate de otra cosa, o sea, todavía tengo un cuestionamiento reflexivo.
6: De hecho, la paciente, bueno, hay que diferenciar, hay la paciente que también simula, esa es la paciente que no va a tener síntomas, sino que dice yo estoy embarazada y me lo estoy inventando, ¿no? Por ciertas cuestiones psicosociales principalmente. Okay. Pero la otra es la que ella cree que sí está embarazada. y la que, como ya mencionamos, tiene síntomas y que además se hace prueba de embarazo.
5: Esa es la se me vino, qué bueno que lo mencionó, porque se la hace la prueba y sale positiva.
6: Hay cosas que pueden suceder. Una es la prueba puede salir, tienen falsos positivos. O sea, entonces la prueba confirmatoria es en sangre, es una hormona que se llama gonadotrofina coriónica, fracción beta, que es exclusiva del embarazo y que se va duplicando, triplicando cada 48 a 72 horas. Sin embargo, lo primero que hace la paciente, pues eso, la mujer, es hacerse una prueba en orina.
5: Claro.
6: ¿Vale? Entonces, pueden haber elevaciones mínimas por la alteración neuroendocrina, pero esa hormona no va a elevarse arriba de 14 miliunidades. O sea, es muy poquito y es poco significativo. Entonces, ¿qué es lo que hacemos nosotros? Tomar esa hormona de control. Ahora, algo importante que tenemos, la presión social. Eso es súper importante, que actualmente muchas de las pacientes, más las que van al instituto, pues están embarazando ya un poquito más grandes, ¿no? Porque ya quieren, tienen una licenciatura, tienen posgrados, maestrías y todo eso. Pero también hace que la gente te diga, oye, ¿y para cuándo?
5: Ya se te fue el tren.
6: Ya se te fue. Yes. O vas a tener alteraciones, o no te vas a poder embarazar. Y fíjate que me he dado cuenta que hay como un piquito, como a partir de los 35 años, que la presión social como que pega todavía mucho más, ¿no? Sí, ¿no? ¿No? De, yo ya tuve tantos, o ya te casaste, o todo eso. Entonces, eso involucra mucho que las mujeres empiecen con este tipo de trastornos.
7: Hay algo importante que me gustaría mencionar, y es que el ISSSTE tiene el código mariposa, que justamente este código mariposa se centra en brindarle empáticamente a una mujer que ha pasado por un proceso de duelo peri o postnatal. Y entonces, en ese momento, lo que se recomienda es darle un espacio y también brindarle quizá contención emocional y consejería.
5: El tratamiento que lleva es más parte psicológica, va de la mano con la parte ginecológica. ¿Cómo es ese trabajo en conjunto para ayudar?
7: Es psicológica. O sea, una vez que ya se identificó que no hay un embarazo real, ya es psicológico, y en algunos casos puede ser con tratamiento farmacológico y con el psiquiatra.
6: La paciente tiene un por qué siente esos síntomas, ¿no? No de repente me los inventé.
5: De la nada.
6: Si bien están relacionadas con el deseo de un embarazo, también es cierto que, ejemplo, o sea, tenemos alteraciones en hormonas. Las mujeres nos regimos por hormonas.
5: Sí.
6: Todos nuestros días están regidos por hormonas y de acuerdo a la edad que tenemos, pues es obviamente si se disparan, si bajan, si se alteran y todo eso, ¿no? Yo les digo, es como de repente ir al dentista, ¿no? Pocas veces vas regularmente al dentista, ¿no? Lo mismo, pero cuando vas te encuentras todo lo habido y por haber. Igual sí, con los ginecos, ¿no? Cuando vamos, pues encontramos todas las alteraciones hormonales que puedes llegar a tener y eso lo vinculamos a la síntoma patología que tú tienes, tengas o no un deseo de embarazo.
5: Okay.
6: Entonces, en ese sentido, por ejemplo, muchas mujeres dicen, oye, yo digo que estoy embarazada porque aparte de que no menstruo, pues tengo secreción por el pezón, ¿no? Y tengo salida de leche, ¿no? Lo que llamamos la galactorrea. Pero además, yo siento que mis mamas están congestionadas. Pero además, siento que ya me estoy hiperpigmentando, ¿no? O sea, que me salen las manchitas del embarazo, dichoso melasma. Fíjate, me está creciendo el abdomen. Entonces, ¿de dónde me crece el abdomen si no estoy embarazada? Y puede ser esto tan prolongado como el trastorno que tenga cada paciente, ¿no? Porque hay unas que se pueden aventar los 9 meses diciendo que están embarazadas y hasta que ellas puedan aceptar una asesoría por psicología, porque tampoco las podemos obligar a ir.
7: De hecho, pues me gustaría dejar el correo de saludmental@iste.gov.mx si llegan a tener alguna otra duda también al respecto del tema, o bien alguna orientación, pues podemos responderles por correo electrónico.
5: Muchas gracias por acompañarnos en este podcast, en su espacio. Espero que se lo hayan pasado muy bien.
7: Claro, sí, muchísimas gracias a ti por invitarnos.
5: Para la próxima ya vamos a buscar más temas y que nos acompañen en esta mesa de debate. Ah. Perfecto, gracias doctora, gracias Sharon y gracias a ustedes por escucharnos hasta este punto. De verdad que el podcast no sería nada sin ustedes. Cambia mucho el escuchar y el tener información. Y pues recuerda que la salud mental también es importante para todos hoy en día. Yo soy Génesis Zaine Silva y fue un gusto estar con ustedes. Nos vemos en un próximo episodio de Chao Iste. Adiós.
7: Adiós. Adiós.

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Las 6:07 a.m. Muy, pero muy buenos días a toditita la República Mexicana. ¿Cómo está? Oiga, qué buena rola de Enola Gay, OMD. Es porque hoy, un día como hoy, era 1945, Estados Unidos lanzaba el primer bombardeo en la historia contra la ciudad japonesa de Hiroshima. Tiempo después, días después, lanzaba otro ataque también brutal contra Nagasaki. De ahí esta canción, Enola Gay, OMD. Buenísima la rola, si tiene oportunidad, escúchela, tradúzcala, vea lo que dice en español. Muy, muy buena rola. Enola Gay, sonando en estos momentos en las frecuencias de MBS Noticias. Felicidades a Agapito, Salvador, Claudia, hoy es santo de Claudia. Justo, María Francisca también, felicidades, hoy es su santo. Hoy es el día de la concienciación sobre las necesidades especiales del desarrollo y los desafíos de los países en desarrollo sin litoral. Y además este 6 de agosto usted y yo llevamos ya en este 2026 218 días, es decir, es el 218º día del año. Nos quedan 147 y caput, se acaba el 2026. 6:08 minutos, bienvenidas y bienvenidos, estamos en MBS. ¡Vámonos con todo!

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1: ¿Qué tal amigos de MBC Noticias? Les informo el pronóstico del tiempo desde el Servicio Meteorológico Nacional. Actualmente, el monzón mexicano en el noroeste del territorio nacional mantendrá las lluvias fuertes a puntuales muy fuertes en dicha región. A su vez, una vaguada en niveles altos de la atmósfera, además de canales de baja presión en el interior del territorio nacional, originarán chubascos y lluvias fuertes en el noreste, norte y occidente del país, pronosticándose lluvias puntuales muy fuertes en zonas de Jalisco, Colima y Michoacán. Por otro lado, una circulación ciclónica en niveles altos de la atmósfera sobre el sur y sureste de México, además de la inestabilidad atmosférica y el desplazamiento de la onda tropical número 25 sobre el sureste mexicano, ocasionarán lluvias puntuales intensas en Oaxaca, además de lluvias muy fuertes en Puebla, Guerrero, Veracruz y Yucatán, lluvias fuertes en Morelos, Estado de México, Ciudad de México, Tabasco, Chiapas, Campeche y Quintana Roo, además de intervalos de chubascos en Guanajuato, Querétaro, Hidalgo y Tlaxcala. Por otro lado, un anticiclón en niveles medios y altos de la atmósfera mantendrá el ambiente vespertino caluroso a muy caluroso en el norte de México. Finalmente, la onda tropical número 24 se extenderá al suroeste de Jalisco y continuará su desplazamiento hacia el oeste, dejando de afectar al país. Para el Valle de México se pronostica por la mañana cielo parcialmente nublado, ambiente fresco a templado con presencia de bruma, así como ambiente frío en zonas altas. Durante la tarde se prevé ambiente cálido, cielo medio nublado a nublado, con probabilidad de chubascos y lluvias puntuales fuertes en la Ciudad de México y en el Estado de México, mismas que podrían acompañarse con descargas eléctricas y la posible caída de granizo. Además, podrían originar el incremento en los niveles de ríos y arroyos, deslaves, inundaciones, encharcamientos y visibilidad reducida. En la Ciudad de México, la temperatura máxima será de 25 a 27 grados Celsius y una temperatura mínima será de 13 a 15 grados Celsius. Mientras que para Toluca, Estado de México, la temperatura máxima pronosticada es de 21 a 23 grados Celsius y la mínima de 5 a 7 grados Celsius. Se pronostica viento del este y noreste de 10 a 20 kilómetros por hora, con rachas de 30 a 50 kilómetros por hora. Informa el pronóstico del tiempo Boris Hernández, desde el Servicio Meteorológico Nacional de la CONAGUA.
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2: A las 7:30 de la mañana, la presidenta Claudia Sheinbaum encabezará su conferencia de prensa matutina. Hoy, la conferencia del Episcopado Mexicano ofrecerá una comida al cardenal Pietro Parolin, secretario del Estado Vaticano, como parte del fin de su visita a México. El presidente electo de Colombia, el ultraderechista Abelardo de la Espriella, asumirá el cargo para el periodo 2026-2030 en una ceremonia atípica que se celebrará por primera vez fuera de Bogotá, en la que asistirán el rey Felipe VI de España y al menos 8 presidentes latinoamericanos. El presidente de Argentina, Javier Milei, visitará Ecuador con una agenda orientada a fortalecer la relación bilateral y ampliar los espacios de cooperación. La ciudad japonesa Hiroshima conmemorará el 81 aniversario del lanzamiento de la bomba atómica al final de la Segunda Guerra Mundial. El Papa León XIV viajará a Assis, centro de Italia, para el último día del evento internacional juvenil Go Franciscan Youth Meeting. Y los astronautas de la NASA, Anil Menon y Jessica Meir, realizarán una caminata espacial de casi 7 horas en la Estación Espacial Internacional para preparar la futura instalación de un panel solar desplegable.
3: 6:13. Bienvenidas y bienvenidos. Estamos en MBS Noticias. Oiga, hoy tenemos un gran programa por delante. Déjeme contarle, pues, parte de lo que hoy está aconteciendo en la palestra nacional e internacional. A ver, suspende Estados Unidos las inspecciones de aguacate en Michoacán por amenazas a su personal. Se acaba, de hecho, es la primera plana del Reforma el día de hoy. Se acaba este programa de Advocate from Mexico. Abogados iba a decir, es que es lo mismo, aguacates desde México, y es por la amenaza a los inspectores de los Estados Unidos, pues que van checando que la calidad del aguacate mexicano sea bueno. Es grave, ¿eh? No es naditita menor lo que acaba de pasar en esta que presume el gobierno federal, una relación maravillosa con Estados Unidos. Ahorita hablamos del tema. Estados Unidos anuncia una ofensiva contra el cártel Jalisco Nueva Generación y recompensas por más de 100 millones de dólares. Le adelantábamos esto en el espacio de ayer. Nos tocó prácticamente en vivo la conferencia que se dio desde Washington, desde el Departamento de Justicia, donde Terry Cole estaba presente, donde Cash Patel estaba presente. Cash Patel, el director del FBI, y Terry Cole, el director de la DEA. ¿Y qué dijeron ellos? Bueno, pues que el nuevo objetivo se llama el Pelón, es el 03, así denominado también, que ahora estaría al mando del cártel Jalisco Nueva Generación. Platicaremos sobre el tema en un momento aquí en MBS Noticias. La UNAM cancela un contrato con Territorium Life por fallas e irregularidades en examen en línea. Digo, lo menos es cancelar el contrato. En una de esas hay que demandar a la empresa. ¡Qué pifia! ¡Qué desastre! Platicaremos del tema. Pietro y Sheinbaum y... Pietro, ¿quién es Pietro? No, Pietro Parolin del Vaticano dialoga con Sheinbaum sobre la encíclica del Papa y los llamados a la paz. Platicaremos de esto. Irán y Estados Unidos señalan que el acuerdo sobre Hormuz está cerca. Hablaremos de estos temas y mucho más aquí en MBS Noticias en esta mañana. 6:15, me llamo Luis Cárdenas, vámonos con todo.
0: Estados.
4: En una sesión extraordinaria, a puerta cerrada, el Congreso del Estado aprobó el desafuero de los alcaldes de Ixhoatlán del Sureste, Raúl González Martínez, y de Úrsulo Galván, Bertín Bravo Montero, ambos de Movimiento Ciudadano, para que enfrenten investigaciones por el homicidio de la periodista Roxana Guzmán y por la desaparición forzada del empresario Héctor Ramos Sánchez y su escolta, respectivamente. Julia Martínez quedará al frente del Ayuntamiento de Ixhoatlán, en tanto Pedro Jesús Posado Guzmán será llamado para asumir el municipio de Úrsulo Galván.
0: Michoacán.
4: La Fiscalía Estatal informó que ya investiga un video en el que aparece el fallecido alcalde de Uruapan, Carlos Manso, en compañía de Alfonso alias La Quiringa, identificado por las autoridades como presunto líder criminal en la región de Los Reyes y recientemente detenido. El vicefiscal encargado del despacho de la dependencia, Israel Peña Delgado, declaró que la prioridad de las indagatorias es determinar si el material es auténtico y establecer el momento en el que fue grabado. La mañana de este miércoles fue asesinada Yolanda Millán, ayudanta municipal de Tepetzingo del municipio de Emiliano Zapata. De acuerdo con la información difundida, la mujer de la tercera edad llegó a las oficinas de la ayudantía y al descender de un vehículo fue atacada a balazos por sujetos armados a bordo de una motocicleta, quienes huyeron tras perpetrar el crimen. Tiempo atrás, la representante comunitaria encabezó protestas contra Cementos Moctezuma por presuntas afectaciones ambientales a la salud.
0: Oaxaca.
4: Autoridades estatales detuvieron al presunto autor material del asesinato del expresidente municipal de San Juan Cacahuatepec, Pedro Martínez Barroso, ocurrido el pasado 13 de julio. El detenido, identificado con las iniciales ZSS, alias el 07, forma parte de la organización criminal Los Rusos, célula delictiva que también está relacionada con el feminicidio de la exregidora del mismo municipio, Guadalupe Urbán Ceballos, ocurrido en noviembre del año pasado.
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5: El problema hoy, y por eso es importante el debate sobre las redes, ¿qué cuentas son las que levantan una tendencia en X? La mayoría son cuentas anónimas de personas que por lo menos no dan la cara.
6: Es muy peligroso que desde el poder se genere una campaña contra los periodistas, contra los medios de comunicación y en general contra la libertad de expresión.
7: Cada día desde Palacio Nacional se emiten declaraciones que no coinciden con la realidad que viven las familias mexicanas. Y ahora quieren que ese mismo poder decida qué información puede circular.
8: Ernesto Rufo, bajo ninguna circunstancia, es una amenaza a la seguridad nacional. Bajo ninguna circunstancia es una persona de alta peligrosidad e incluso manifestó voluntad de cooperación. No se justifica ni legitima bajo ninguna causa el argumento de que pudiera escaparse.
9: Asimismo, y de común acuerdo con la propia empresa, y por ser de interés de las dos partes, se designará una empresa especializada para llevar a cabo una auditoría tecnológica que haga, pues, una auditoría detallada de la plataforma y de todo el sistema que comprende esta.
10: No deberían ser prejuiciosas, deberían probar de repente algún viejito, de repente vale uno la pena.
11: Hay que tomarlo de quien viene, pues así piensan los de Morena. A mí no me molesta, si te me acercas vas a ver que yo no huelo a baúl. Yo huelo como soy, guerrerense, echado para adelante.
12: Construimos una política integral de prevención, de inteligencia, de atención inmediata y de restitución de derechos. Que quede muy claro, en la Ciudad de México no habrá espacio para las redes de despojo ni para los cárteles inmobiliarios.
13: Estamos en comunicación con la embajada y trabajando de manera coordinada con ellos, con el área de seguridad de la embajada de los Estados Unidos, y esperemos que a la brevedad las operaciones de los inspectores se vuelvan a retomar.
14: Pregúntenle al pueblo si se sienten seguros. Ahí es donde está la verdad. Es lo que se debería estar hablando en estos tiempos. No de dos capos, que un asunto que pasó por ellos, no por el gobierno de Estados Unidos o el gobierno de México.
15: Based on DEA intelligence, the new leader, Juan Carlos...
16: Basados en inteligencia de la DEA, su nuevo líder, Juan Carlos Valencia González, hijastro de El Mencho, ha tomado el control del cártel. En nuestro mundo, el pelón es la prioridad número uno de la DEA.
17: El pelón es el número uno priority of DEA.
18: Remember, I used to say that tariffs are my favorite word.
16: ¿Recuerden que solía decir que los aranceles es mi palabra favorita? Me encantan los aranceles, ¿verdad? Y México, todos nos lo han hecho. Pero ahora eso ya no funciona, porque les hemos dado la vuelta a todos.
19: Now that doesn't work anymore, because we turned the table and everybody...
3: Son las 6 de la mañana con 20 minutos. Bienvenidas y bienvenidos. Estamos en MBS Noticias y me da muchísimo, muchísimo gusto poderlos saludar en esta mañana. Tenemos muchísima información. Hoy es ya 6 de agosto del año 2026. Es jueves y pues estamos con usted a través de los podcasts en cualquier momento, en cualquier lugar, rompiendo la barrera del tiempo y el espacio. Estamos en vivo y en directo en estos momentos en varios canales de distribución: mbsnoticias.com, en la app, en el stream, en Exa, en La Mejor, en Globo FM. Estamos también en Megacable, en Dish, en fin, en varios canales de distribución. Gracias, gracias por dejarnos estar con usted. 6:21, vámonos. Ayer, desde los Estados Unidos, se anunció una nueva ofensiva contra el cártel Jalisco Nueva Generación. Se habló también y se puso en la mesa recompensas por más de 100 millones de dólares. Desde Washington es Pepe Díaz Briseño. Buen día, Pepe.
20: Hola, ¿qué tal? Buenos días. La administración Trump incrementó ayer la presión en contra de la nueva cúpula del cártel Jalisco Nueva Generación, anunciando una combinación de cargos criminales y otras nuevas sanciones con el fin de desbaratar a una de las principales organizaciones del narcotráfico en el mundo. A menos de 6 meses del abatimiento en México de Nemesio Ceguera Cervantes, alias El Mencho, quien fuera el líder fundador del cártel, la plana mayor del Gabinete de Justicia de Estados Unidos, incluyendo al procurador general interino Todd Blanch y las cabezas de agencias como la DEA y el FBI, dejaron claro que irán con todo en contra del nuevo liderazgo en el cártel. Todos los detalles de esta nueva cacería los tendremos más adelante desde Washington.
3: Así lo dijo el director de la DEA, Terry Cole.
15: Based on DEA intelligence, the new leader, Juan Carlos...
16: Basados en inteligencia de la DEA, su nuevo líder, Juan Carlos Valencia González, hijastro de El Mencho, ha tomado el control del cártel. En nuestro mundo, el pelón es la prioridad número uno de la DEA.
17: El pelón es la number one priority of DEA.
16: El cártel Jalisco Nueva Generación se construyó sobre una vasta red criminal que produce y distribuye drogas mortales mientras mantiene su poderosa influencia a través de la violencia y la corrupción en México. Esto incluye a miembros dentro del gobierno mexicano que protegen a los líderes de este cartel de la justicia y facilitan el tráfico de drogas, el lavado de dinero y la violencia. Las acciones del cártel Jalisco Nueva Generación causaron la muerte de miles de estadounidenses. Estamos mandando un mensaje muy claro. La administración utilizará cada recurso, cada herramienta para proteger a los ciudadanos norteamericanos. La muerte de El Mencho no terminó con el cártel, simplemente muestra que la organización es resiliente y sigue siendo una amenaza.
1: haciendo tráfico de drogas y sacando ganancias del sufrimiento de otros, usando tu poder político para proteger a otros, estás advertido, la DEA viene por ti. No importa el título, la posición o la conexión política, nada te va a defender. Narcopolítico, incluyendo el jardinero que recientemente fue capturado en México. Eso incluye al sapo Hugo Méndez Gaitán, un sicario que tenía campos de entrenamiento de sicarios en México. Incluye al Tarjetas Julio Montejo Pinzón, que es el mismo sujeto que intentó matar al director actual de seguridad Omar García.
21: Si la comunicación es constante y habiendo trabajado con México con anterioridad con Matt, anteriormente trabajamos juntos sobre el terreno y seguimos trabajando juntos. ¿Sigo comunicándome con Omar García Harfuch? Sí, tenemos relación. Él quiere lo mejor para su país. Yo quiero lo mejor para este país y para los estadounidenses y nuestra seguridad nacional. Y seguimos firmes, no solo en los casos actuales, sino en los casos que han sido revelados y en lo que está por suceder.
22: En España desmantelan una rama del cártel Jalisco Nueva Generación. Y no solamente llega hasta España, llega a varias partes del planeta. Controlan gran parte de la droga en Asia, por ejemplo. Tienen también vínculos, tentáculos en zonas remotas como África. Es uno de los cárteles más poderosos del planeta, si no el más poderoso del planeta. Entonces, bueno, pues sí, España es un centro neurálgico importantísimo para el cártel, ya que desde ahí se distribuye parte a la Unión Europea, parte de las drogas a la Unión Europea. Carlos Rubio, desde España, buena tarde para ti, Carlos, adelante.
23: Buenos días, Luis. Agentes de la Policía Nacional de España, en una operación conjunta con la Oficina Antiestupefacientes de Francia, han desarticulado una importante rama del cártel Jalisco Nueva Generación, presuntamente dedicada al tráfico internacional de metanfetamina, y han desmantelado toda su infraestructura logística en España, incluido un laboratorio clandestino donde recuperaban la droga previamente disuelta en mercancía legal para dificultar su detección. La organización habría introducido más de 2,5 toneladas de metanfetamina camuflada en aproximadamente 12 toneladas de aroma líquido de vainilla procedente de México. Más adelante toda la información.
22: Pide que en Salazar dejara atrás la controversia por la captura del Mayo Zambada. Alberto Zamora, muy buenos días.
24: Luis, buenos días. El ex embajador de Estados Unidos en México, Ken Salazar, pide mirar hacia adelante tras la polémica por el operativo que derivó en la captura de Ismael El Mayo Zambada y su traslado a Estados Unidos. El diplomático ofreció una conferencia con motivo de la presentación de su libro Borderlands, Fronteras, mi lucha por una América unida, cuya versión en español será publicada en septiembre. Afirma que la verdad es la verdad y que lo sucedido en julio de 2024 está documentado en este texto. Los detalles más adelante.
22: Ya quisiera, don Ken, pero no creo, la neta, que, ay, no, ya nos olvidamos, pasó el Mayo, ahora nos olvidamos. Ni la 4T se quiere olvidar de eso. Claramente, Estados Unidos de Norteamérica no se quiere olvidar de eso. Entonces, bueno, pues un poco complicado lo que está poniendo en la mesa Ken Salazar. Ah, oh, ya fue, hombre. Vamos a lo que sigue. Y justo en el marco de la presentación del libro de memorias, donde las memorias pues justamente evocan al pasado y consideran la importancia de poder conocer pues la historia, en el caso de Ken Salazar, pues su historia personal. Ya platicaremos de eso en un momento más, pero sí me dio un poquito de gracia Ken Salazar. No, hay que ver para adelante. Porque no salió bien parado Ken Salazar, ni con el gobierno mexicano al que se puso de pronto pues muy cercano con López Obrador, ni tampoco quedó bien allá con Estados Unidos, en donde, bueno, pues demostró que no era precisamente la persona de mayor confianza, porque parecía que era más López Obradorista que norteamericano. Entonces, salió muy mal. Si hay una mancha gigantesca en la historia de Ken Salazar, justamente es el Mayo Zambada, y bueno, pues ahora va la petición. Por favor, veamos para adelante. Uy, se ve complicado. Acusa a Donald Trump a México y a otros países de robar negocios a Estados Unidos mediante su comercio. El presidente Trump acusó a México, Canadá, China, Japón, Corea del Sur y Alemania de haber perjudicado a su país durante años mediante barreras comerciales y aranceles. Durante un discurso en Las Vegas, defendió su estrategia comercial y aseguró que gracias a las políticas arancelarias en su gobierno se está revirtiendo esta tendencia y la manufactura estadounidense registra un crecimiento histórico. Así lo dijo Trump.
0: Remember, I used to say that tariffs are my favorite word.
21: ¿Recuerden que solía decir que los aranceles es mi palabra favorita? Me encantan los aranceles, ¿verdad? Porque nos han perjudicado con esos aranceles que nos han impuesto durante años. China, Japón, Corea del Sur, Alemania, todo el mundo, incluso Canadá. Canadá es desagradable. Me encanta su gente, pero sus dirigentes son desagradables. Y México, todos nos lo han hecho. Pero ahora eso ya no funciona, porque les hemos dado la vuelta a todos.
3: Conforman comité plural para demandar la liberación de Ernesto Rufo Apple. René Cruz, muy buenos días.
2: Luis, buenos días. Familiares, expresidentes, exgobernadores, legisladores, exfuncionarios y activistas instalaron el día de ayer el Comité Plural por la Libertad de Ernesto Rufo Apple. Verónica Rufo, hija del exgobernador de Baja California, afirmó que con la creación de este comité se busca cumplir con la instrucción que le dio su padre de mantener la unidad. Agregó que no confía en el proceso penal que se inició contra el exmandatario, cuya vida, dijo, está en peligro. Más adelante los detalles de la información.
3: Y como lo importante en este país no es el crimen organizado, ni la clase política degradante, ni la economía que está con alfileres, sino lo que dijo una influencer slash diputada, Nay Salvatore, pues déjeme contarle. Continúa la polémica. Nay Salvatore dice que ya va a cambiar su humor negro. No lo cambie, Nat. No lo haga, compa. No lo haga. La verdad es muy buena. Es una muy buena comediante. Es una muy buena stand-up, inclusive. Es una gran, gran comunicadora. Como legisladora no vale la pena. Nay, regresa a tus orígenes. Regresa a tus orígenes, Salvatore. Escuche usted lo que dice Nay Salvatore. Imagínese usted lo que dice Nay Salvatore.
4: No puedes tener humor negro teniendo una representación, porque literal todo lo que digas puede ser usado en tu contra, ¿saben?
5: Pero no todo el mundo entiende ese tipo de humor, no todo el mundo lo acepta, y pues se debió quedar dentro de mi familia, dentro de mi grupo de amigas, no debió salir nunca. Lamento mucho y reitero la disculpa a quienes sí se sintieron aludidos, a los de 45 que andan subiendo su foto sin camisa diciendo que no huelen a baúl, pero entonces no digan que las mujeres de 40 no valen. Que prefieren a las de 25. En fin, las amo, voy a hacer cambios fuertes y pues nada, reitero mi disculpa a quienes se sintieron ofendidos.
3: No lo cambien, ay, sigue haciendo humor, pues es lo que hace muy bien. Lo que hace muy mal es ser legisladora. Mande al carajo a la 4T y dedíquese a lo que ama, que es a comunicar, a hablar, a hacer chistes. Es una gran comediante. A mí sí me gusta, la neta, el humor de Nay Salvatore en muchas ocasiones, los personajes que hace, se me hacen muy simpáticos. Y a mucha otra gente le gusta. Ahí está la prueba de la cantidad brutal, pues, de likes, de comentarios, de cosas que tenía positivo ahí en TikTok. Ah, es que ya que empezó a hacer 4T y le empezó a jugar a la popularidad política, sin tener las tablas, además. Ni tantitas. Pues ahí sí ya no jalo. La neta, no jalo. Es como que si le pides a, no sé, a cualquier comediante, a Franco Escamilla, oye, no digas esos chistes. Pues no, es Franco Escamilla, es muy bueno. A quien le gusta Franco Escamilla, ¿no? O sea, regresa a tu origen, Salvatore. Mientras tanto, pues hay reacciones en la Cámara de Diputados. Ahorita le cuento, pero bueno, dice, este me encantó, Manuel Añorbe, que él no huele a baúl. Escuche usted.
6: Hay que tomarlo de quien viene, pues así piensan los de Morena. A mí no me molesta. Si te me acercas, vas a ver que yo no huelo a baúl. Yo huelo como soy, guerrerense, echado para adelante.
3: ¿Qué huelen los guerrerenses? Yo creo que muy bien, no sé. Pero bueno, él dice, yo huelo a lo que soy, yo soy guerrerense. Pues qué bueno, está bien. También habló Gerardo Fernández Noroña. Mire, yo critico mucho a Noroña en muchas cosas, pero la verdad es que esto lo tomó como lo que es, como humor, al final de cuentas. Esto fue lo que dijo.
25: Compañeras que han ofrecido ya una disculpa. Me quedo con la disculpa de ambas diputadas.
3: No, pero ese es Noroña 2, chiquito. El otro Noroña, el grande.
26: Deberían ser prejuiciosas, ese. Deberían probar de repente algún viejito, de repente vale uno la pena.
3: Era Arturo Ávila, el de anterior, el otro era Noroña. Bueno, ya, al rato platicamos de Nay Salvatore, está bueno el tema.
22: En redes critican la ayuda de En redes sociales critican a Laida Sansores por viajar en clase premier a Madrid. Y este ya es de primera clase, este sí ya está chido, ya es largo el vuelo. Mira, cuando vas en un vuelo de una hora y media, dos horas, pues está padre el premier, a lo mejor está un poquito más grande el asiento, cositas así, pero cambio así como radical entre turista y premier tampoco hay tanto. Que entras antes, que puedes documentar más, no sé, alguna cosilla por el estilo. Ya cuando viajas en un vuelo, no sé, de más de ocho horas, de más de cinco horas, ahí sí ya se siente tanto la diferencia de precio como la diferencia de comodidad. Y ahí sí se fue en primera clase doña Laida Sansores, ¿no? La que muy del pueblo, bueno y sabio. Se fue en su avioncito que tiene camita. ¡Qué bonito! ¡Ay, mire, qué bonito! Ahí anda. Seguro al rato la regaña Ariadna Montiel, ¿no? O a ella tampoco la tocan. ¿No? Porque son gobernadores, como a Rochamoya tampoco. Bueno, ahorita platicamos de el viaje de Laida Sansores. La UNAM cancela contrato con Territorium Life por fallas e irregularidades en su examen en línea. Rocío Méndez, buen día.
7: Gracias, Luis. Buenos días. Tras cancelar anticipadamente el contrato con Territorium Life, la UNAM alista tres auditorías. Una tecnológica sobre la examinación virtual y otro par sobre el contrato, confirmó su abogado general, Hugo Alejandro Concha. Más adelante, más información.
22: Oiga, ahí le cuento en otros temas, un hombre fue detenido por la Fiscalía General de Justicia de Nuevo León por haber participado en el robo a la casa de la influencer Kareli Ruiz. Perdóneme usted, ¿se acuerda que platicamos de Kareli Ruiz? Aquí en este espacio platicamos ampliamente de Kareli Ruiz porque la habían asaltado y había habido violencia. Y bueno, pues sí sacó de onda todo porque había una versión que decía que la querían inclusive levantar, que querían secuestrarla. Judith Medrano desde Monterrey, allá en Nuevo León. Un abrazo, Judith. ¿Qué pasó?
8: Hola, ¿qué tal, Luis? Te saludo con gusto. Un hombre fue detenido por la Fiscalía General de Justicia de Nuevo León por haber presuntamente participado en el robo a la casa del influencer Kareli Ruiz y en el que estaría involucrado alguien cercano a ella. En rueda de prensa, el fiscal general de justicia, Javier Flores Saldívar, mencionó que gracias a las pruebas de criminalística de campo, se encontraron huellas dactilares en algunos objetos. Pero toda esta información te la presento más adelante.
22: Las 6 de la mañana con 36 minutos. Vámonos a una breve pausa y regresamos con mucho más. ¿Está usted en MBS Noticias? Yo me llamo Luis Cárdenas. No me tardo.
9: Titulares del mundo. New York Times.
10: Años de abandono condujeron a los ataques contra el suministro de agua.
9: The Washington Post.
10: La victoria revela una visión entre los liberales.
9: El País.
10: La acogida de menores pone a prueba las alianzas del Partido Popular y Vox.
9: Le Monde.
10: Calor y sequía. Julio, un mes histórico.
9: The Guardian.
10: Un académico dimite en medio de acusaciones de plagio.
9: Der Spiegel.
10: La inteligencia artificial se utiliza cada vez más para hackear. ¿Qué significa esto para ti? ¿Qué es amenazante y qué no?
9: Corriere della Sera.
10: Disputa judicial por Del Mastro.
9: Forja de Sao Paulo.
10: El Banco Central reduce la tasa de interés de referencia al 14% anual y no da indicios sobre los próximos pasos.
9: El Clarín de Argentina.
10: Después de 39 años, un papa vuelve a visitar la Argentina.
9: Al Jazeera.
10: Irán y Omán están cerca de llegar a un acuerdo sobre el estrecho de Hormuz, mientras Israel continúa sus ataques contra el Líbano.
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0: Continuamos. Primeras planas. El Universal.
1: Narco pone la mira a influencers. Van 19 de ellos asesinados. Con el asesinato del creador de contenido, César Gastelum, ocurrido la noche del martes en Culiacán, suman 19 los influencers asesinados en el país de 2024 a la fecha, y Sinaloa es el estado con más casos, con 8. El experto en seguridad, David Saucedo, señala que el gobierno ha sido omiso en proteger a los comunicadores digitales y señala que estos crímenes no deben quedar impunes.
0: Milenio.
1: Aprieta a Estados Unidos al cártel Jalisco y frena el aguacate michoacano. Ofrece 105 millones de dólares por varios líderes, entre ellos un hijastro, un yerno y un ahijado de El Mencho, así como dos fundadores. El alto a exportaciones significa pérdidas de 5 millones de dólares al día, calcula el gobierno.
0: Reforma.
1: Frena Estados Unidos por la violencia, abogados from México. Preocupan inseguridad y narcobloqueos tras la captura de capos. Suspenden labor de sus inspectores por los riesgos en Michoacán.
0: Excelsior.
1: UNAM abre la caja negra de Territorium. Rescinde contrato. La universidad determinó realizar 3 investigaciones, incluida una externa, solicitada a la Auditoría Superior de la Federación para esclarecer las fallas en el examen de ingreso a la licenciatura.
0: Animal político.
1: PAN denuncia colusión entre notarías y gobierno en despojos de la Ciudad de México.
0: La jornada.
1: Va a Estados Unidos contra el cártel Jalisco en ambos lados de la frontera. Ofrece 100 millones de dólares por 8 líderes. Informa de nuevas restricciones de visas para 65 familiares y socios integrantes de la banda.
0: El financiero.
1: Crece 2.4% inversión productiva en el país. Repunta el sector público 19.5% anual, mientras el privado se estanca.
0: El economista.
1: Estados Unidos frena ingreso del aguacate michoacano ante la inseguridad. Detuvo la labor de inspectores tras detectar amenazas. Ya es un riesgo estructural para la cadena agroexportadora.
0: Reporte Índigo.
1: Del papel a la pantalla. El primer examen de admisión en línea de la UNAM desató cuestionamientos sobre la necesidad de construir un ecosistema digital capaz de garantizar que estudiantes, instituciones y herramientas tecnológicas estén preparados para una nueva forma de evaluar el conocimiento.
0: El Sol de México.
1: Estados Unidos frena entrada de aguacate michoacano por inseguridad. Su personal, a cargo de certificar los envíos desde la zona de producción para actividades.
0: La prensa.
1: Cárcel a invasores. La fiscal de la Ciudad de México, Berta Alcalde, anunció que para castigar al despojo habrá condenas de hasta 22 años de cárcel. Ya el gabinete contra los despojos atendió más de 1000 casos.
0: La crónica.
1: Estados Unidos ofrece 102 millones de dólares por capos del cártel Jalisco Nueva Generación. La DEA aplaudió la labor de Omar García Harfuch en el combate al crimen organizado.

buena rola. Estamos escuchando en estos momentos de fondo en las frecuencias de MBS Noticias. Si nos escuchas en alguna app de radio o en alguna plataforma que permita escuchar música. Oiga, todos los días a esta hora tomamos un respiro frente a las noticias y pues nos compartimos una frasecita. Algo que va más allá de una simple frase de taza. Algo que de repente pueda marcar, pueda ayudar, pueda hacer que alguien a lo mejor tenga un pequeño impulso. Y le quiero decir que la cantidad de mensajes que hemos recibido por esta pequeña sección es hermosa. Es una cosa que nos apapacha muchísimo el corazón en diversos momentos, porque sabemos que se va creando esta gran comunidad. Les mando un gran abrazo a muchas personas que nos están escuchando, a muchas personas que nos están escribiendo. Y ahí le va la frasecita del día de hoy. No tiene un autor. Es una frase común, proverbio si usted quiere. Solo revela tu cielo para quien celebra tu vuelo. Al final, puedes guardar secretos. Y no estoy diciendo que guardes y que seas mentiroso. No, solamente que... Mira, solo revela tu cielo para quien celebra tu vuelo. 6:46. Cuídate mucho. Quiérete un friego. Vales un buen solamente por estar, solamente por respirar, solamente por caminar, solamente por existir. La vida, créeme, no es tan en serio. Al final de cuentas, lo que te preocupa, lo que te aterra, lo que hoy te termina por sacar canas, va a pasar. En muchas ocasiones, si no tienes solución, pues ¿para qué te preocupas? No tienes solución. Y si tienes solución, la solución es preocuparse, ¿no? Ah, bueno, entonces ¿para qué te preocupas? Cuídate mucho, quiérete mucho y recuerda que todo en esta vida pasa. Que todo en el universo se transforma, cambia, evoluciona. Y que esto también pasará. 6:46, no me tardo, estás en MBS Noticias.

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1: La presidenta de México, Claudia Sheinbaum, informó sobre los avances de vivienda para el bienestar en el estado de Querétaro, en beneficio de trabajadores con o sin seguridad social que ganen hasta 2 salarios mínimos. La secretaria de Desarrollo Agrario, Territorial y Urbano, Ecnalena Vega, informó que están en proceso 16.740 viviendas en la entidad, traduciéndose en 35% de avance, con una inversión de más de 29 mil millones de pesos. La dependencia destacó que a nivel nacional 33 mil viviendas ya fueron asignadas y durante agosto entrarán en operación 14 fraccionamientos más. El Consejo Técnico del Instituto Mexicano del Seguro Social informó que fueron aprobadas las solicitudes de autorización para la contratación plurianual de proyectos integrales y servicios relacionados con la construcción de una unidad de medicina familiar plus en el municipio de Valle de Chalco, en el Estado de México, otra en San Juan Parangaricutiro, en Michoacán, así como la donación de un predio por parte del Ayuntamiento de La Piedad, en Michoacán, para la construcción de una clínica, todas en beneficio de los derechohabientes. Con motivo del Día Nacional del Cine Mexicano, que se celebra cada 15 de agosto, Procine CDMX ofrecerá una proyección especial de la película Lola, ópera prima de Mariano Varo, que contará con la asistencia de la directora y el reconocido actor Roberto Sosa. La Secretaría de Cultura de la Ciudad de México invita al público a disfrutar de la función con entrada libre el próximo martes 11 de agosto a partir de las 7 de la tarde en el Teatro Benito Juárez. El cupo es limitado. La cinta obtuvo diversos premios nacionales e internacionales, como 3 premios Ariel, mejor guión cinematográfico y mejor coactuación masculina, entre otros. Para MBS Noticias, Paola Hinojosa Mira.

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0: Ya estamos de regreso. MBS Noticias con Luis Cárdenas. Continuamos. Trascendió en la prensa. Reforma, Templo Mayor.
1: En este país, en el que según las autoridades no hay narcopartidos y se exagera al decir que hay gobernadores coludidos con el narco, ahora sale el INE a decir que los partidos políticos no están obligados a descartar candidatos con nexos mañosos. Por increíble que parezca, la Dirección de Asuntos Jurídicos del Instituto, a cargo de la tabasqueña Anaí Silva Tosca, determinó que si un candidato tiene vínculos con el narco, el partido no puede postular, pues nada lo obliga a impedirlo. La sorpresiva resolución se dio en respuesta a un reclamo de la agrupación Defensores, que lleva buen rato exhibiendo a políticos presuntamente relacionados con la delincuencia, así que no tienen de qué preocuparse los narcopartidos. Nada los obliga a saber si sus candidatos están involucrados con la maña, y mucho menos a impedirles llegar a un cargo público. Y luego se quejan en la 4T de que las autoridades de justicia de Estados Unidos estén a la casa de funcionarios públicos, a los que ubican en la órbita de la delincuencia organizada, hombre.
0: Bajo reserva del Universal.
2: Nos cuentan que si bien el senador Adán Augusto López ha sido marginado paulatinamente de las decisiones de la bancada de Morena desde que lo obligaron a dejar la coordinación, aún hay funcionarios de su equipo en el Senado que se mantienen en el cargo. Nos indican que eso no tendría nada de malo si cumplieran con su responsabilidad. Pero resulta que entre los morenistas en la Cámara Alta es un secreto a voces que algunos de los cercanos a don Adán solo cubren su turno. Llegan a sentarse a su oficina, se pasean por las instalaciones y se van. Eso sí, sin dejar de cobrar puntualmente su quincena. Esos afortunados servidores públicos son conocidos ya como los beneficiarios de la beca Adán Augusto, cuya fecha de caducidad aún se desconoce.
0: Confidencial, el financiero.
1: Tanta ha sido la polémica por el incremento de despojos en la Ciudad de México que el gobierno capitalino anunció una estrategia para atender de manera express ese delito. El secretario de Seguridad, Pablo Vázquez, anticipó que el tiempo de respuesta a un reporte de despojo estará por debajo de los 3 minutos. Mientras que la jefa de gobierno, Clara Brugada, afirmó que el aseguramiento y restitución de los inmuebles se dará en 15 días y 30 para la judicialización. Es muy alta la vara que pusieron en el gobierno en la Ciudad de México, por lo que habrá que esperar a ver si la cumplen. Ojalá sí.
0: Trascendió de Milenio.
2: Que hoy una comitiva mexicana encabezada por Roberto Velasco, titular de la SRE, sesionará en Brasilia para revisar temas

0: para las familias mexicanas, le dijo su homóloga de Chihuahua, Maru Campos, al pasarle la estafeta en un encuentro en el que estuvieron presentes los mandatarios estatales de Aguascalientes, Tere Jiménez, y de Querétaro, Mauricio Curi. Livia Denise, nos comentan, aprovechó para reconocer el trabajo de Campos Galván y su valentía para levantar la voz por los estados cuando fue necesario. Es sabido que la agrupación que aglutina a los gobiernos emanados del PAN ha servido para establecer posiciones comunes ante decisiones y situaciones que se presentan en el país. Pendientes.
1: Pepe Grillo, de Crónica.
2: ¿Nos falló la inteligencia artificial? No. Es obvio que en el examen de la Universidad Nacional fallaron funcionarios que, en una institución donde nunca las modas han superado la constancia, se dejaron convencer por vendedores de humo. Los cálculos más pesimistas estiman que más de 80% de altos porcentajes fueron fraudulentos. Los años anteriores siempre se tuvo más de 20% de exámenes con buen puntaje, así que hubo incentivos suficientes para apostar por la trampa aun cuando se tuviera capacidad. Y alguien en la burocracia universitaria olvidó que estos muchachos van a la UNAM, no para maravillarse de la tecnología, sino a abrevar de una ética donde el bien común está por encima del interés propio.
1: Rayuela de la Jornada.
0: Amo a Venezuela. Estamos sacando mucho petróleo de ese país. Miles y miles de millones de barriles. Y todo lo logramos en una guerra de apenas 48 minutos. Donald Trump en su último discurso este miércoles en Las Vegas.
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0: hablo del caso de Nay Salvatori. Y sí, quiero poner pues un comentario sobre el tema. Ya lo hemos platicado aquí en nuestro espacio, ya hemos creado ahí en la comunidad pues algunas de las ideas. Y déjeme trazar primero el origen de Nay Salvatori. Ella es una gran comunicadora. Y no la estoy defendiendo. Tratemos de pensar que esto no es extremoso, que no tienes que ser radicalmente defensor o radicalmente detractor. Nay Salvatori es una gran comunicadora. Ella tiene su origen en Puebla y gran parte de su éxito es ese, crear comunidad, platicar con su audiencia, poder generar un equipo, poder generar calidez humana. Nay Salvatori, como todos los seres humanos, pues ha tenido una vida y ha tenido parejas y ha tenido separaciones y ha tenido enseñanzas y ha tenido muchas cosas en la vida. ¡Qué bonito! Y ella ha tomado mucho con humor. El humor de Nay Salvatori es un humor negro. Y sí, es un humor que no necesariamente agrada a todo el mundo. Y eso la puede llevar a lugares maravillosos. Puede ser sumamente exitosa como comediante, como comunicadora, como personalidad, que es lo que es Nay Salvatori. Ay, pero vino la tentación babosa, la tentación, digo, de hacerse política. ¿Pero qué necesidad tenía Salvatori de hacerse política? O sea, ¿para qué? Y lo peor, ¿qué está de moda, carnal? Ah, la izquierda, vamos a la izquierda, porque está de moda, ¿no? Y entonces, bueno, pues en un primer momento le fue muy bien, porque vino la oleada López Obradorista, y vino la marea guinda, y toda la gente estaba embelesada con el viejito cabecita de algodón, que después terminó metiendo este país en un grave problema de crimen organizado. Y así muchos, que nomás por meterse a la onda populista, se fueron con López Obrador y con Morena. Nay Salvatori fue una de ellas. Ahora, Nay Salvatori pues tiene que pedir disculpas. Ahora Nay Salvatori tiene que cambiar su sentido del humor. Escuchen lo que dijo ayer.
1: No puedes tener humor negro teniendo una representación, porque literal todo lo que digas puede ser usado en tu contra, ¿saben? Pero no todo el mundo entiende ese tipo de humor, no todo el mundo lo acepta y pues se debió quedar dentro de mi familia, dentro de mi grupo de amigas, no debió salir nunca. Lamento mucho y reitero la disculpa a quienes sí se sintieron aludidos, a los de 45 que andan subiendo su foto sin camisa diciendo que no huelen a baúl, pero entonces no digan que las mujeres de 40 no valemos, que prefieren a las de 25. En fin, las amo, voy a hacer cambios fuertes y pues nada, reitero mi disculpa a quienes se sintieron ofendidos.
0: Querida Nay, no te conozco, no tengo el gusto de platicar contigo. Si acaso en alguna ocasión quizá nos hemos saludado, quizá hemos mandado algún mensaje o algo por el estilo, pero yo la neta te digo algo, no renuncies a tu humor. Nay Salvatori, eres una fregona como comunicadora. Eres una fregona como comediante, tienes grandes personajes. ¿Que no le gusta el humor a mucha gente? Pues claro que no. No le gusta Franco Escamillo a mucha gente, ¿no? Por ejemplo, pues no tiene nada de malo. A algunos les gusta, a otros no les gusta. Pero lo que sí haces muy mal es ser legisladora. Porque ni es tu ambiente. Porque el hecho de tener que decir soy hipócrita y me tengo que guardar lo que pienso para mis amigos porque no puedo salir y decirlo en otro lado, es hipocresía. Y los que nos dedicamos a comunicar, los que amamos comunicar, como sé que tú lo haces, no podemos ser hipócritas. Tenemos que afrontar las consecuencias de lo que decimos, pero nunca ser hipócritas. Porque ser hipócritas es convertirnos en personas que ya tienen que apagarse y luego tienen que amargarse y luego terminan siendo como los opositores, que valen para nada ahorita, porque se cuelgan los opositores. Ahí está, vean, sí, sí, crucifíquenla porque es de Morena. No, a ver, no vemos aquí que la bronca no es que sean de Morena, del PAN, del PRI o del PRD. que el chiste fue baboso. Pues sí, sí fue baboso para algunos, pero pudo haber sido muy divertido para otros. Todo se estaba haciendo en un podcast de entretenimiento. El problema no es el chiste. El problema no es el podcast. El problema es que fue tanta su sed de popularidad que se vendieron a la 4T. Que llegaron y se pusieron de tapetes para un movimiento que es autoritario. Para un movimiento que lo que quiere es que todo el mundo esté calladito, pensando lo mismo, y que nadie se atreva a utilizar esta cosa que tenemos en la cabeza llamada cerebro. Que nadie se atreva al pensamiento crítico. Y cuidado, porque los tiranos, de lo primero que quieren eliminar es el humor. El humor es demasiado poderoso. Y es muy triste que algunos quieran utilizarlo al servicio de la tiranía. O que algunos estén dispuestos, como el caso de Nay Salvatori, a sacrificar su humor en servicio de la tiranía. Ojalá que regreses a tu esencia, a tu centro, a tu luz. Yo sí soy fan de Nay Salvatori. Me gustan mucho sus personajes. A mí sí me gusta el humor negro. Y no obligo a que a nadie le guste. Lo que no me gusta es la tiranía. Y lo que tampoco me gustan son los chivos expiatorios. Y lo que no me gusta es que quieran imponer que todos pensemos igual. Bienvenidas y bienvenidos. ¿Usted qué opina? Dígame de cosas, ándele. Ya sabe que aquí es catarsis. Este es un ejercicio de catarsis. 5640-05-1025. Voy de nuevo. 5640-05-1025. Una vez más, 5640-05-1025. Yo me llamo Luis Cárdenas. Y estamos en la primera emisión de MBS Noticias. Vámonos con todo. Oiga, y siempre se lo digo, pero con el corazón en la mano, es un privilegio trabajar para usted y es un privilegio estar con usted. Le mando un gran abrazo y le aprecio en el alma esta increíble y poderosa oportunidad. 7:09, vámonos, porque hay un buen de cosas que platicar el día de hoy. ¿Qué cree? Que el Departamento de Justicia norteamericano hizo públicos nuevos cargos criminales por narco, uso de armas de fuego y fraude a estadounidenses en contra de 5 presuntos líderes del cártel Jalisco Nueva Generación, además de anunciar nuevas recompensas y sanciones contra el grupo. Es Pepe Díaz Briseño desde Washington.
2: Hola, ¿qué tal? Así es. Saludos desde Washington. La administración del presidente Donald Trump renovó su ofensiva en contra del nuevo liderazgo del Cártel Jalisco Nueva Generación, haciendo públicos ayer cargos criminales contra 5 de sus cabecillas, incluyendo por incurrir en narcotráfico, uso de armas de fuego, fraude a estadounidenses con tiempos compartidos e incluso apoyo material al terrorismo. Todo esto ante cortes federales del estado de Nueva York y del Distrito de Columbia. Encabezados por el fiscal general interino Todd Blanche, las autoridades estadounidenses anunciaron ayer además una cuantiosa recompensa de $25 millones por información que lleve a la captura del máximo líder del cártel, Juan Carlos Valencia González, alias El Pelón o El 03, el hijastro del extinto capo de la organización Nemesio Ceguera Cervantes, alias El Mencho, abatido en febrero pasado. En total, Estados Unidos ofrece ahora $102 millones como recompensa colectiva por los nuevos líderes del cártel Jalisco Nueva Generación. A pesar de que dijo hablar cotidianamente con el secretario de Seguridad Ciudadana mexicano, Omar García Harfuch, el jefe de la Administración para el Control de Drogas, la DEA, Terry Cole, lanzó una advertencia a políticos mexicanos que protejan al cártel Jalisco Nueva Generación, considerado por Estados Unidos como una organización terrorista. Escuchemos sus palabras ayer.
3: El cártel de Jalisco Nueva Generación se construyó sobre una vasta red criminal que produce y distribuye drogas mortales, mientras mantiene su poderosa influencia a través de la violencia y la corrupción en México. Esto incluye a miembros del gobierno mexicano que protegen a los líderes del cártel de la justicia y facilitan el narcotráfico, el lavado de dinero y la violencia. Las acciones de dicho cártel han resultado en la muerte de miles de estadounidenses que se perdieron demasiado pronto. Lo hicieron mediante la producción y distribución de fentanilo, un arma de destrucción masiva. La DEA está atacando agresivamente tanto a los cárteles como a los funcionarios gubernamentales corruptos que son responsables de la muerte de nuestros ciudadanos.
2: De forma paralela, el Departamento de Estado anunció también restricciones de viaje a Estados Unidos para 65 familiares o asociados del Cártel Jalisco Nueva Generación. Según la dependencia, 26 de dichos 65 individuos ya tenían visa estadounidense válida y tras el anuncio, esta les fue revocada. Hasta aquí el reporte desde Washington.
0: Gracias, muchísimas gracias, querido Pepe Díaz Briseño. Muy interesante lo que están poniendo en la mesa en estos momentos en los Estados Unidos de Norteamérica. ¿Escuchó la cifra? O sea, son 100 millones de dólares en distintas recompensas, en distintas estrategias que están poniendo para capturar al nuevo líder del cártel Jalisco Nueva Generación, Juan Carlos Valencia, el Pelón. Platicaremos del tema en un momento más. Ya están actualizadas también las cifras de recompensa. Ya están también estas nuevas fichas de búsqueda en las cuales, bueno, pues se van ofreciendo diversas cantidades de dinero, una brutalidad de dinero. Son 100 millones de dólares en general, si lo divide entre todos los integrantes del cártel Jalisco Nueva Generación que ofrece Estados Unidos para lograr su captura. Y además esto, como ya nos informaba Pepe Díaz Briseño desde Washington, tiene muchísimo que ver también con la nueva estrategia del Departamento de Estado del secretario Marco Rubio. Los norteamericanos, dijo ayer Marco Rubio, están desmantelando, están cazando, están destruyendo al cártel Jalisco Nueva Generación. Es histórico, 100 millones de dólares repartidos en distintos perfiles para quien apoye y termine con el cártel Jalisco Nueva Generación. Mientras tanto, Estados Unidos ha suspendido el programa que se llama Advocated from Mexico, si no me equivoco se llama así. Son aguacates de México, desde México. Usted sabe que los aguacates michoacanos pues son una maravilla. La verdad, están muy ricos y luego con carnitas, ni qué le cuento. Bueno, pues los aguacates michoacanos se compran y se compran muchísimo y se consumen muchísimo en los Estados Unidos para agilizar procesos, porque además el aguacate pues es un relajo, o sea, dura muy poquito, o sea, no lo puedes tener así como que en almacenaje mucho tiempo, para protegerlas y activar la productividad, etcétera. Lo que se ha hecho es que Estados Unidos viene a México y manda inspectores que terminan viviendo en Michoacán y bueno, pues ahí están checando los aguacates, pero resulta ser que Estados Unidos ha suspendido las actividades de inspección en Michoacán debido a amenazas directas contra su personal. Esto paralizó los cortes y exportaciones de aguacate hacia el mercado estadounidense. La medida del Departamento de Agricultura de Estados Unidos fue detonada por hechos de violencia en carreteras de la entidad y la detención de un operador delictivo en la región de Los Reyes. El gobernador confía en que se reactiven pronto las inspecciones norteamericanas.
4: Estamos en comunicación con la embajada y trabajando de manera coordinada con ellos, con el área de seguridad de la embajada de los Estados Unidos, y esperemos que a la brevedad las operaciones de los inspectores se vuelvan a retomar. Así que yo les pido que estemos tranquilos, esto lo vamos a solucionar muy pronto, con comunicación y con diálogo lo vamos a lograr, estoy seguro, y pues por supuesto brindar las condiciones de seguridad para que estos trabajos se recuperen de manera normal.
0: Pide Ken Salazar dejar atrás la polémica por la detención del Mayo Zambada. Ya quisieras, Ken Salazar. No, hombre, pues si eso marcó la historia en la relación entre México y Estados Unidos, al menos la historia contemporánea, la historia más reciente. Es que Ken Salazar ayer presentó, fíjese nada más, su libro de memorias, y en el libro de memorias Ken Salazar pide dejar atrás el pasado. Justamente unas memorias son para eso, para evocar el pasado, para aprender del pasado. Entonces así como que, ay no, ya fue, ya, síguele adelante. No. ¿Y por qué dice Ken Salazar eso? En primera porque Ken Salazar perdió mucha confianza en Estados Unidos al acercarse tanto a López Obrador. Y ese es un hecho, ¿eh? O sea, de pronto era, oye, ¿eres López Obradorista o eres embajador de Estados Unidos en México? Digo, defínete, carnal, porque pues, ¿para quién trabajas, no? Y luego, número dos, pues creo que ni él supo. O sea, la desconfianza ya era tal, y ahí no gobernaba Trump. La desconfianza de los aparatos de inteligencia y seguridad norteamericanos contra Ken Salazar era tal que parece que él tampoco supo qué pasaba. Ahora sí que estaba igual que el peje. Entonces ayer como que, ah, no, ya, ya, démosle la vuelta a la página en la historia.
5: Sí, cómo no, es que en Salazar.
6: La realidad es que debería ser una victoria por México y los Estados Unidos. No, ¿por qué estar en eso? Es victoria contra estos que traen tanta violencia hacia México. Pregúntenle al pueblo si se sienten seguros. Ahí es donde está la verdad. Es lo que se debería estar hablando en estos tiempos. No de dos capos, que un asunto que pasó por ellos, no por el gobierno de Estados Unidos o el gobierno de México.
5: Yo coincido en que debería de ser una victoria. Coincido totalmente en que el gobierno mexicano, en que la presidenta Sheinbaum tendría que estar aplaudiendo la detención del Mayo Zambada y que qué bueno que hay un criminal menos y un cártel tan poderoso, pues desarticulándose. Pero eso de dejarlo atrás de ya fue, pues tampoco. ¿Cómo es que se hizo esa operación? Y no porque haya habido una violación a la soberanía, que como les encanta decir eso. No. Oiga, ¿por qué había tal desconfianza del gobierno norteamericano en el gobierno mexicano? Había, dije, ¿verdad? ¿Por qué hay tal desconfianza? ¿Qué saben que no sabemos aún? ¿Quiénes y de qué niveles en el gobierno mexicano están metidos con el narco que no sabemos aún? Carlos Rubio, desde España, han desmantelado una organización del Cártel Jalisco Nueva Generación. Buenos días, Carlos. Buenas tardes para ti.
7: Buenos días, Luis. Agentes de la Policía Nacional de España, en una operación conjunta con la Oficina Antiestupefacientes de Francia, han desarticulado una importante rama del cártel Jalisco Nueva Generación, presuntamente dedicada al tráfico internacional de metanfetamina, y han desmantelado toda su infraestructura logística en España, incluido un laboratorio clandestino donde recuperaban la droga previamente disuelta en mercancía legal para dificultar su detección. La organización habría introducido más de 2,5 toneladas de metanfetamina camuflada en aproximadamente 12 toneladas de aroma líquido de vainilla procedente de México, siendo una de las mayores aprehensiones realizadas hasta la fecha en España y Europa. La investigación se inició a principios del mes de junio y ha concluido con una serie de registros en Lleida, Barcelona y Tarragona, en la comunidad autónoma de Cataluña, donde se localizó un laboratorio clandestino plenamente operativo y en funcionamiento, y se intervinieron, además de la metanfetamina, 6 vehículos, dinero en efectivo, abundante instrumental químico e industrial y numerosos dispositivos electrónicos. Asimismo, fueron detenidas 13 personas, las cuales han pasado a disposición judicial como presuntas responsables de pertenencia a organización criminal y contra la salud pública, decretándose el ingreso en prisión de 12 de ellas. La Policía Nacional Española señaló que esta operación se consolidó cuando las autoridades francesas detectaron un contenedor marítimo procedente de México y con destino final España, que transportaba cerca de 13 toneladas de aroma artificial de vainilla en estado líquido. Los investigadores identificaron a los distintos miembros de la organización y las funciones que desempeñaban dentro del entramado criminal, desde la recepción del cargamento y la coordinación de los transportes hasta las labores de seguridad, contravigilancia y manipulación química de la sustancia, momento en el que se llevó a cabo el operativo que culminó con la detención de los principales responsables de la organización y el desmantelamiento de toda la infraestructura utilizada por el cártel Jalisco Nueva Generación para la recepción, almacenamiento, transporte y transformación de la droga. Hasta aquí el reporte desde España.
0: Gracias, Carlos Rubio, desde España. Un gran abrazo, muy buenas tardes. En el México roto de todos los días, de acuerdo a la Fiscalía de Oaxaca, Bernardo Rodríguez Alamilla es el fiscal de Oaxaca. Habría revelado que se ofrecieron medidas de protección y escoltas al periodista Alejandro Leiva. Alejandro Leiva fue humillado, fue estigmatizado, fue señalado por el gobernador Salomón Jara. El gobernador no ha dicho nada al respecto. El gobernador lo que sí ha dicho es que va a hacer un censo de periodistas y de medios que no son afines al gobierno, que son enemigos y que a esos ya no les va a responder. Además, al estilo López Obradorista, exhibe periodistas con mucha frecuencia. Hay algunos periodistas también que deciden que lo más importante es preguntarle a Salomón Jara, pues, cómo fue su primera experiencia, no sé, en la Guelaguetza o cosas por el estilo, pero bueno, se entiende. En fin, Salomón Jara, que, insisto, exhibió a Alejandro Leiva y días después mataron a Alejandro Leiva, pues no ha dicho casi que ni pío sobre este tema. La fiscalía, pues, tiene que buscar cómo tapar al gobernador y cómo cuidar al gobernador después del asesinato de este periodista que mataron mientras estaba comiendo unos tacos. Hágame el favor. Entonces el fiscal dice, no, le ofrecimos medidas de protección, pero no las quiso. Vean nada más la lentitud de la investigación, porque ya estamos hablando de casi 2 semanas de la muerte de Alejandro, del asesinato de Alejandro. Y apenas dicen, no, sí, sí que tendrían protección, pero no las quiso. Solo están buscando
5: ¿A quién echar la culpa? Y el culpable, al parecer, va a ser la Comisión de Derechos Humanos del pueblo de Oaxaca, porque dicen, no, pues no le dieron seguimiento. Escuche usted lo que dice el fiscal Bernardo Rodríguez Alamilla.
8: Una cosa es no haber dado la información que en su momento solicitaron por esta serie de acciones que ya les mencioné, y otra no haber hecho acciones. Se realizaron acciones, y esas acciones en su momento, y qué bueno que sea así, van a ser calificadas, observadas por la Fiscalía General de la República. La carpeta nunca estuvo extraviada. Dos, los datos de una carpeta de investigación, eso lo tengo que aclarar muy bien, son confidenciales y no pueden compartirse a otras autoridades.
5: Desafueran a dos alcaldes en Veracruz investigados por homicidio y desaparición forzada. El Congreso de Veracruz aprobó retirar el fuero constitucional a dos alcaldes de MC que al parecer estarían detrás del asesinato de Roxana Guzmán, esta otra periodista, por la cual fueron literalmente a su casa, abrieron su puerta y se la llevaron. Le apuntaron a sus hijos, la despojaron, la quitaron, estaba ahí con su madre, se la llevaron, la mataron de manera indecible. Al parecer, la investigación, lo que trasciende en estos momentos, pues, habrá que esperar versión oficial y contrastar la versión oficial, ¿eh? No creer a pie juntillas lo que diga la versión oficial, porque el gobierno no es ningún dios, mucho menos las fiscalías, como para creerlo a de manera ciega. Pero apuntan muchas investigaciones a que Roxana tendría fotografías de estos alcaldes o de uno de estos alcaldes en donde tenía armas, y que bueno, pues esas las iba a ser públicas y que por eso pues decidieron matarla. Habrá, insisto, que esperar las investigaciones. Esta es la voz del presidente de la Jucopo en Veracruz, él es Esteban Bautista, luego de que ayer desaforaron a estos dos alcaldes allá en Veracruz.
9: ¿Sí había elementos?
10: Nosotros nos apegamos al dictamen de la sesión instructora. Los abogados podrán decir muchas cosas. Para eso estudiaron los abogados. Hay abogados, hasta se les denomina abogados del diablo. O sea, que argumentan muchas cosas y sacan sus clientes. Aquí, pues, yo creo que es la fiscal que lleva el tema. Y ya como lo dije, seguramente van a comparecer y están en su derecho de defenderse. Si son inocentes, van a ser exonerados.
5: Pues tan cierto eso de que si son inocentes van a ser exonerados, porque vaya que México es experto en meter inocentes a la cárcel, aunque para otros, que parece que sí son culpables, sí se les exigen pruebas. En otros temas, registra México 33 casos de ciclosporiasis e inspeccionan hoteles en Quintana Roo y registros en otros estados. La ciclosporiasis es la manera científica de llamarle a la diarrea explosiva, que ha generado ya varias muertes en los Estados Unidos de Norteamérica. Paralelamente, autoridades de salud han reportado casos regionales. Hay ahora casos de ciclosporiasis aquí en México, en Aguascalientes. Es el primer caso de infección en una paciente de 40 años que presentó estos síntomas más luego de viajar a Mazamitla, allá en Jalisco. Irán informó que está en la etapa final de redacción de un acuerdo con Omán sobre el Estrecho de Hormuz, y el presidente de Estados Unidos, Donald Trump, ha dicho que un acuerdo podría anunciarse esta misma semana. Veremos si es cierto. La 7:25.
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5: En 2004 fallecía el músico norteamericano Rick James, tenía 56 años de edad. La rola es una maravilla, se llama Super Freak de Rick James. Me llamo Luis Cárdenas, tú estás aquí en MBS Noticias. Te mando un gran, gran abrazo, neta, neta de corazón. Gracias por dejarme informarte, acompañarte, entretenerte. Es un honor, es un privilegio. Gracias. 7:26.

0: regresamos. 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

0: ¡Ole! Son las 7:30. Vámonos con la politiquería. Oiga, pero el WhatsApp está abierto. 5640-05125. Voy de nuevo. 5640-05125. Es nuestro WhatsApp abierto absolutamente para todo el auditorio. ¡Vámonos!
1: 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La mayoría son cuentas anónimas de personas que por lo menos no dan la cara. Hay algunos otros que sí, algunos incluso periodistas, con mucha calumnia. 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
2: Día. Desde Palacio Nacional se emiten declaraciones que no coinciden con la realidad y ahora quieren que ese mismo poder decida qué información puede circular. 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
3: Lamento mucho y reitero la disculpa a quienes sí se sintieron aludidos, a los de 45 que andan subiendo su foto sin camisa diciendo que no huelen a baúl, pero entonces no digan que las mujeres de 40 no valen, que prefieren a las de 25. Reitero mi disculpa a quienes se sintieron ofendidos.
4: No deberían ser prejuiciosas, deberían probar de repente algún viejito, de repente vale uno la pena.
0: 7:32, ¿qué le digo? Oiga, vámonos con varios temas. ¿Qué tanto vale la democracia en este país? ¿Qué tanto vale hoy la democracia en el mundo? Lo pongo en la mesa porque hay varias cosas que creo yo atentan contra la democracia. ¿Qué es la democracia? Más allá de la definición popular de la mayoría, del voto de la mayoría, ese voto y esa decisión de la mayoría no podría tampoco convertirse en la dictadura de la mayoría. Y es que si usted busca un antónimo de democracia, quizá el antónimo sería la dictadura. Bueno, le quiero poner esto en la mesa porque yo no sé qué tantas personas están o no están preocupadas por la democracia. Hay diversas encuestas, hay estudios muy serios, algunos no tanto, que sí hablan de una degradación de la democracia en el mundo. Está pasando en los Estados Unidos con Donald Trump, está pasando en México con la Cuarta Transformación, está pasando en la Argentina también con Milei, o está pasando en Turquía, o está pasando en varias partes del planeta. Pareciera que libertades como la libertad de expresión, como la libertad de tránsito a veces, como la libertad de empresa, pues van perdiendo menos valor frente a otras cosas. Le pongo este ejemplo. Morena está en precampaña. Vamos a vernos el ombligo tantito. Morena está en precampaña, evidente, total. O sea, no hay nadie que esté medianamente enterado de lo que pasa en la política en este país, que no sepa que los aspirantes a ser defensores de la transformación, qué nombre tan cursi, van a convertirse en los candidatos o candidatas a los gobiernos. Pero mienten, y mienten abiertamente, con toda impunidad, diciendo que no están en precampaña. Escuche usted, por ejemplo, a Citlali Hernández.
5: Estamos en tareas partidistas, o sea, igual están personas como Andrea, que por supuesto aspiran a algo, pero igual estoy yo, igual está el militante de base, o sea, es que Morena tiene una vida, yo sé que a veces es difícil entender las dinámicas de Morena, para mí no es así porque no estamos haciendo un llamado al voto, no estamos haciendo nada electoral, estamos haciendo presencia territorial, estamos atendiendo tareas, asambleas informativas en defensa de la soberanía, hay liderazgos que son públicos, que son conocidos, hay otros que no.
0: Para mí no es así, dice la secretaria de elecciones allá en Morena. No, para mí no es así, no pasa nada. No, ¿cómo crees? Tienen pues, al INE en la bolsa, tienen al tribunal como tapete, entonces, oye, esas cosas dices, bueno, ¿a quién le importa? O sea, más allá del círculo rojo, más allá del círculo medianamente informado, yo sé que usted que nos está viendo y con quien estamos compartiendo esta enorme comunidad le importa y le importa mucho, pero más allá de ese círculo, ¿a quién le importa? Bueno, hoy quiero platicar del tema con un hombre al que yo la verdad admiro muchísimo, al que le aprendo muchísimo y al que además sé que ha estado allá en los Estados Unidos estudiando sobre el tema, y hoy quisiera platicar sobre esto con Luis Carlos Ugalde. Luis Carlos, director de Integralia, te mando un abrazo. ¿Cómo estás? Muy buenos días.
6: Muy bien, Luis, muy buenos días.
0: Oye, ¿estamos locos o por qué nos metemos al tema democrático? ¿Por qué nos preocupa esto, caray? ¿No será que somos muy cursis? ¿Qué has aprendido allá en Estados Unidos? Veo frecuentemente tus publicaciones, veo las conferencias a las que asistes, las conferencias que impartes, y vuelvo a esta misma pregunta. ¿Vale la pena la democracia hoy para la mayor parte de la población o parece que les vale cacahuate?
6: Mira, Luis, yo creo que para quienes pensamos que el control del poder es la única manera de evitar que se envilezca, pensamos que la democracia pues es el mejor sistema para evitar el abuso del poder. Ojo, esta es una situación de sentido común. Cuando en una relación de pareja una de las partes abusa, no enfrenta control, no enfrenta ningún tipo de balance emocional, material o económico, una de las partes, no siempre, pero frecuentemente acaba abusando y se destruye una relación de amor. Cuando en una empresa el director general puede hacer lo que se le pega la gana, va a acabar comprando boletos en primera clase y abusando de los recursos de la empresa para beneficio propio. En política, cuando un gobierno no tiene controles, acaba, el poder se envilece. Esa es la palabra, el poder se envilece. Y esto tiene que ver con la naturaleza humana, tiene que ver con las fragilidades humanas, tiene que ver con la ambición de poder, tiene que ver con el sentido de importancia, tiene que ver con eso. Eso es una naturaleza histórica, natural. Así es, así son las personas. Por eso la democracia lo que busca simplemente es evitar que una persona decida todo, porque cuando uno decide todo, se equivoca y abusa. Ese es el concepto y creo que esto es una cuestión de sentido común. El problema con el populismo en el mundo y en México, que es el populismo, pues se llama populismo justamente porque apela al pueblo, apela a lo que la gente quiere, cambia un argumento para hacer una trampa retórica y decir, como en el populismo el pueblo manda, entonces no tiene que haber restricciones porque el pueblo está en el poder. Y esa trampa retórica de decir no necesitamos controles porque yo soy el pueblo, ese es el tema. Y yo soy el pueblo y por lo tanto el pueblo no necesita control, es lo que lleva a que el populismo en el mundo tenga una tendencia a ir derribando controles porque los controles son vistos como algo que va en contra del pueblo. Fíjate nada más la trampa retórica. Y entonces casi siempre el populismo acaba por generar sistemas personalistas que combaten la crítica, que generan polarización, porque ese es el modelo que genera su apoyo político y su apoyo moral, Luis.
0: Dime, en esta polarización, ¿cómo es que ganan estos populistas? Porque al final veo, pues, extremos, radicalizaciones que no llevan a ningún punto. Y en algunas ocasiones me pregunto, bueno, no es contraproducente, se va radicalizando una parte, pero la otra también, tenemos antípodas, y de pronto una se puede terminar por comer la otra. Extremo siempre es horrible, pero ¿cómo se benefician con esa política de extremos, de dividir?
6: Porque esa política de extremos te permite platicar un cuento todos los días en donde tú estás luchando contra los enemigos del pueblo. Mantener la lucha viva es un tema fundamental del populismo en cualquiera de sus vertientes. Me acuerdo mucho cuando López Obrador había ganado la presidencia en 2018. Mucha gente decía, ahora que sea presidente, finalmente se va a moderar porque va a ser presidente. Y cuando llegó a ser presidente, todas las mañaneras se dedicó a estar en lucha contra los enemigos del pueblo. Inventados, exagerados, reales, pero eso es. Cuando Trump llegó a la presidencia, muchos pensaban que se iba a moderar, y como presidente es más radical a veces que como candidato porque está en una lucha permanente. Necesitan tener un enemigo imaginario para achacarse todos los problemas y para justificar sus acciones. Por eso la polarización es uno de los rasgos distintivos del populismo. Sin polarización el populismo es el instrumento de vida. Por eso es que la presidenta de la República, Sheinbaum, aunque su estilo gerencial y de liderazgo no es naturalmente estridente, de pleito, está polarizando todos los días porque necesita culpar a alguien de sus errores, necesita encontrar un enemigo, necesita encontrar una causa. El tema de encontrar una causa por la cual seguir la lucha populista de emancipar al pueblo, ese es el tema. Hay que emancipar el pueblo de una bola de corruptos, mafiosos, extranjeros, lo que sea. Esa es lo que le da vida a este relato. Eventualmente el relato se muere porque el populismo empieza a cometer abusos, excesos, errores, la economía se quiebra y entonces pues queda al descubierto que todo esto fue muy maligno y entonces los países recuperan o vuelven a la senda de la política de la inclusión. O a veces lo que ocurre es que llega otro populista, pero del otro lado, y continúa con el mismo negocio. Este es el tema problemático del populismo, Luis.
0: Dime algo, Luis Carlos, ¿y los que quedan en medio? O sea, tienes a un polarizado contra otro polarizado en esta lucha permanente. Veo hoy una gran parte en medio, perdón que te interrumpa solo para cerrar esta idea, veo una cantidad importante en medio que francamente pues, lo rechaza por completo. Cualquier cosa de política lo rechaza. Cito nada más lo que publica Oxford Reuters en una investigación que se hace año con año con respecto a la situación de los medios y la credibilidad de los medios en el mundo. Y más o menos un 60% promedio global rechaza las noticias y rechaza todo lo que tenga que ver con política y dice, a mí la verdad esto no me interesa, no me sirve, quiero hacer otra cosa con mi vida. ¿Qué ves ahí en esos que quedan en medio?
6: Los que estamos en medio, Luis, tenemos dos opciones. Una es encerrarnos en nuestras casas y volverte apático, apático iracundo, o digamos abstencionista e inconforme, pero encuentras que mejor te metes a tu casa y dejas de escuchar los pleitos allá afuera, porque son pleitos excesivos, son pleitos ofensivos, son pleitos que no llevan a nada. Esa es una, y muchos se esconden en su casa y dejan de votar, y muchos han dejado de votar en México. La otra es que te forzan a formarte en una de las dos filas extremas, porque cuando tú tratas de dar un comentario, digamos, de centro, un comentario diciendo estos dicen esto, pero no tienen toda la razón, pero sí parte, los otros dicen esto, pero exageran, pero sí, te tachan de cobarde. Yo, por ejemplo, te platico mi historia, de repente yo, digamos, subo tweets diciendo, pues el gobierno dice esto, pero no tiene razón, pero en esto creo que sí tiene razón. Y entonces los del otro lado dicen que soy un cobarde o que estoy buscando chamba. Y luego los del gobierno, cuando llego a hacer algún comentario diciendo, pues esto está bien, los del gobierno, los de Morena dicen, corrupto, salte de aquí, hipócrita. Claro. Entonces no hay manera, no hay manera de formarte en medio y poder generar un balance. Ahora que la presidenta está con su tema de el derecho de audiencias, que cree que borrando comentarios excesivos de sus críticos va a propiciar que el pueblo esté bien informado. Ese es el argumento. Hay que borrar tweets excesivos porque hacen daño a la moral pública. Bueno, lo que hace más daño a la moral pública es tratar de forzar que la gente se forme en dos filas o propiciar el denuesto de tus adversarios. Y ese denuesto de los adversarios, esa crítica a los periodistas, esa mofa que se hace cotidianamente de todos los que no piensan como el gobierno, es lo que está gestando que del otro lado se geste en ocasiones una crítica excesiva. Pero es el gobierno el que lo está propiciando. Entonces, si el gobierno quiere evitar que lo llamen narcogobierno, narcopartido, tiene que hacer dos cosas. No es borrar tweets de sus enemigos, no. Lo que tiene que hacer primero es combatir al crimen organizado y castigar a los políticos coludidos con el crimen organizado para mostrar que no hay nada oculto. Y lo segundo es que tiene que gobernar con la razón, con la prudencia, con la inclusión. Todas estas críticas excesivas al gobierno son un boomerang de un gobierno que ataca sin misericordia, que excluye moralmente, que dice a los que no piensan como él, no tiene calidad moral para hablar, y esta frase de la calidad moral para opinar, lo que genera es del otro lado enojo, frustración, y entonces vienen estos coletazos. Entonces el gobierno tiene la fórmula para poder bajarle el tono. Lo que en el fondo se debe discutir es que en este país se está sembrando de forma artificial una polarización que afortunadamente, Luis, Cuando tú ves lo que está pasando en Argentina o en Estados Unidos, en México, la polarización, digamos, está en la capa A. Sí, claro. Afortunadamente, no baja la B a la C, no está a lo largo de toda la población del país, pero el gobierno polariza porque es su negocio y luego pide que los críticos no sean excesivos. El gobierno debe obrar con la razón y con la prudencia. No lo va a hacer porque el populismo necesita de la polarización.
0: Claro.
6: Pero en eso estamos.
0: Dime algo, Luis Carlos, en toda tu experiencia, en lo que has estado viviendo últimamente, incluso, ¿cómo ves la salud democrática del mundo? Es muy interesante lo que pones en el caso mexicano, quizá porque los mexicanos de verdad tenemos algunas cuestiones muy particulares. Estamos polarizados, pero me dices, como ejemplo, en la capa A, uno va a Estados Unidos y sí, a veces es muy difícil que en una conversación no terminen en la mesa, inclusive hasta con dos posturas muy, muy diferentes, y se nota la polarización extrema prácticamente en todos lados. Algo similar puede llegar a pasar en algunas partes de Europa, pero ¿qué uno percibe y qué también nos puedes compartir en cuanto a lo que se está viviendo, lo que se está midiendo, estudiando, qué sé yo?
6: Mira, hay un retroceso democrático en todo el mundo, y esto es un fenómeno. Así como entre los años 70 y los 2000 hubo una ola democrática en el mundo y buena parte de la población, salvo China y otros países como Rusia, empezaron a vivir en sistemas democráticos desde hace 10 años, hay un retroceso democrático en buena parte de las regiones del mundo. Por cierto, América Latina es una de las regiones en donde el fenómeno de retroceso ha avanzado, pero menos que en otros lugares. Pero este es un fenómeno global. La pregunta, Luis, es, ¿será la democracia un fenómeno que está muriendo y morirá de forma permanente en los próximos 25 años? ¿O se trata de olas? Y entonces lo que vamos a ver es una contrarreacción, como ocurrió con la elección en Polonia, por ejemplo, que sacaron un líder populista. En Hungría, donde la gente de Orbán se fue, y entonces empiezan a tratar de reparar el retroceso democrático. Esa pregunta no me queda clara. Yo tengo la impresión de que lo que estamos viviendo en este momento es un ajuste cultural derivado del malestar, digamos, del, perdón usar una frase populista, la voy a usar aquí nada más, del neoliberalismo salvaje que ha generado más desigualdad.
0: Sí, claro.
6: Que tiene que ver con un malestar del temor que genera la globalización, es un temor cultural, es un temor a la migración, es un temor a la tecnología, y que entonces estamos en un ajuste cultural que claramente sucumbe frente a la oferta de líderes que te dicen yo te voy a resolver la vida expulsando a los migrantes, metiendo a todos a la cárcel, y entonces esas soluciones generan certeza emocional, y la certeza emocional es lo que hace que el populismo sea tan atractivo.
0: Claro.
6: Cuando con el paso del tiempo te das cuenta que no ha cambiado nada, entonces esa certeza emocional se convierte en enojo y entonces se genera un rebalance. No sé todavía en qué fase estamos. Yo que soy un demócrata, porque pienso, reitero, no pienso que debe ganar un partido otro. Pienso que los gobiernos sometidos a control son más sensatos y más responsables.
0: Claro.
6: Ese es el principio. Siento que esto será algo transitorio y que dentro de 15 años el mundo volverá a una cierta, digamos, normalidad bajo un modelo económico diferente, con otros criterios culturales, pero finalmente bajo la idea de que al gobierno hay que controlarlo porque si no abusa de la gente.
0: Luis Carlos, déjame cerrar con esta pregunta. ¿Hay, como en el cambio climático, algún punto de no retorno o de no retorno tan sencillo? O sea, por ejemplo, Polonia, a mí me encanta Polonia, porque además también el origen del nuevo líder de Polonia, pues es muy cercano a lo que, pues a lo que había sido el populista, ¿no? Nada más que después cambió, etcétera. Hubo un cambio, una evolución, pero hay algunos lugares en donde pues podría llegar a haber un punto de no retorno.
6: Mira, el punto de no retorno es cuando se cierran las puertas y las ventanas y ya nadie las puede abrir. Es decir, cuando ya los que están en la fiesta se quedaron en la fiesta para siempre y los que están afuera de la fiesta se quedaron afuera para siempre. Digamos, es una manera metafórica de entender cuando ya no hay punto de retorno. Pero mira, el gran problema aquí es que, digamos, Venezuela. Venezuela hace 6 años parecía el punto de no retorno, porque cerraron las puertas completamente. En 2024, cuando finalmente iba a ganar Machado la presidencia, hubo un fraude. Y finalmente uno dijo, esto ya no, pero ve lo que está pasando en Venezuela. Que, por cierto, por malas razones, Estados Unidos intervino, presuntamente para reparar la democracia, y al final la situación sigue siendo igualmente mala, aunque económicamente tienen una perspectiva. Pero digamos, Nicaragua es el caso extremo de autocratización, de una dictadura en donde un presidente dice, aquí ya no hay ni siquiera elecciones, aquí ya cerré la puerta. Pero Nicaragua tiene una economía tan frágil, es un país tan vulnerable, que yo creo que en los próximos años eso es insostenible. Entonces, aún países que cierran la puerta completamente, eventualmente la puerta se abre por presión externa, porque la economía sucumbe, porque no hay forma de sostener. El gran problema, Luis, y eso aplica a México, por cierto, es que a veces la puerta se reabre, pero tienen que pasar 10, 15 o 20 años para que se reabra, y ese implica un sufrimiento para la población, para la economía, para las libertades. El único país en donde esto ha funcionado de manera sostenida por razones culturales y económicas diferentes es China, digamos el país más relevante emergente en el mundo, pero eso es por una razón cultural, porque han logrado tener gobiernos que no están sometidos al control, pero que sí tienen un equilibrio emocional y cultural que hace que los gobiernos, a pesar de todo, actúen con un sentido de responsabilidad histórica. Y eso tiene que ver con un chip chino que tendría que llevarnos a otro programa a hablar, que permite que esa economía funcione, crezca y que sea no solo... O sea, es un Estado sin controles internos de la oposición, pero sometido a controles de otra naturaleza cultural histórica, y que, por cierto, ahora son el control de los Estados Unidos, que ahora se está convirtiendo en un país que quiere evitar los controles internos.
0: Luis Carlos Ugalde es el director de Integralia Consultores. Gracias, Luis Carlos. Te mando un abrazo, una gran oportunidad de poder aprender de ti. Mil gracias.
6: Gracias, Luis. Muy buenos días.
0: Muy buenos días, son las 7:52. Oiga, ¿qué pasa con Ernesto Rufo? René Cruz, por ahí tengo la información de René Cruz. Adelante, René.
7: Luis, buenos días. Familiares, expresidentes, exgobernadores, legisladores, exfuncionarios y activistas instalaron ayer el Comité Plural por la Libertad de Ernesto Rufo Appel, exgobernador de Baja California, quien fue vinculado a proceso por los delitos de delincuencia organizada, contrabando y delitos en materia de hidrocarburos. En conferencia de prensa, Verónica Rufo Flores, hija del político bajacaliforniano, afirmó que con la creación del comité se busca cumplir con la instrucción que le dio su padre de mantener la unidad.
8: El estar aquí y organizar este comité es cumplir con una instrucción de mi padre de que haya unión. Este comité cumple con ese propósito de unión y de organización de todas aquellas personas que ya alzaron la voz y que se siguen sumando para alzar la voz en justicia para mi padre.
7: Agregó que no confía en el proceso penal que se inició en contra del exmandatario, cuya vida, dijo, está en peligro por cuestiones de salud y las condiciones en las que se encuentra al interior del penal del altiplano.
8: Lo único que se me viene a la mente es no. Nunca ha existido un orden o una claridad en el proceso. Con este conocimiento que yo tengo en tecnología y análisis de los datos, me pregunto, ¿y cómo le hicieron la fiscalía para recopilar toda esta información y para validar la información? Es muy complicado, y que salgan y que lo digan así, eso yo a mí me da la certeza que claro que no está bien hecho, y pues no confío. Parte de mi lucha personal aquí es resguardar la vida de mi padre. La vida de mi padre está en peligro.
7: Tras reiterar que Ernesto Rufo es un preso político, Emilio Álvarez y Casa, integrante de Somos México, volvió a lanzar el reto a Morena para crear un comité de expertos fiscales para revisar las cuentas de ambos partidos.
9: Y que revisen los recursos de Morena y que revisen los nuestros. Y el partido que tenga financiamiento del narco, que pierda el registro. Lo hemos dicho y lo reiteramos, porque hay ríos de dinero ilegal corriendo en las campañas de Morena. Que los investiguen y que investiguen nuestras cuentas.
7: Los integrantes del comité informaron que realizarán actividades tanto a nivel nacional e internacional, como acudir a instancias como Amnistía Internacional para que declare a Ernesto Rufo como un preso político. Luis, el reporte que tengo, muy buenos días.
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0: Las 7:55, vámonos a una breve pausa, regresamos con más, estamos aquí en MBS Noticias, mi WhatsApp 5640-05-125, 5640-05-125, una vez más 5640-05-125, regresamos.

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1: Hola Luis, ¿cómo estás? Saludos, muy buenos días para todos en MBS. Excelentes noticias con la selección mexicana sub-20 que se ha clasificado para el Campeonato Mundial de la especialidad del sub-20, luego de vencer anoche 4-0 en Puebla a la selección de Panamá. México muy superior. Hugo Camberos, el futbolista de Chivas, siendo la gran figura de este equipo. Se clasifica México para el Mundial que se va a jugar en el 2027 en categoría sub-20 en Azerbaiyán, y también se va a jugar en Uzbekistán. Así que en esos dos países euroasiáticos se va a jugar la Copa del Mundo sub-20. México se ha clasificado. También se han logrado meter a este campeonato mundial Canadá, Costa Rica y Estados Unidos. Ahora, ¿qué es lo que sigue este boleto? Al campeón de este premundial sub-20, el campeón clasifica también a los Juegos Olímpicos de Los Ángeles 2028. México juega contra Canadá el viernes en el Estadio Banorte, mañana. Si México gana y si Estados Unidos vence a Costa Rica en la otra semifinal, México está clasificado también a los Juegos Olímpicos, porque Estados Unidos, aunque pierda la final con Estados Unidos es país anfitrión, clasifica el segundo lugar. Es decir, todo hace indicar que Estados Unidos vence a Costa Rica, México a Canadá, y tanto estadounidenses como mexicanos estarán en los Juegos Olímpicos de Los Ángeles 2028, al evento al cual clasifican 12 selecciones de todo el mundo, dos en este caso del área de CONCACAF, pero insisto, Estados Unidos es el país anfitrión y está clasificado. En la Leagues Cup, el Guadalajara, las Chivas perdieron en penaltis frente al LAFC después de un partido muy parejo en 90 minutos en el estadio BMO allá en el campus de la Universidad del Sur de California, prácticamente el centro de Los Ángeles. Roberto Alvarado había logrado el

0: empate después de que Dennis Bwanga puso en la ventaja para el equipo californiano. Se fueron a la serie de penaltis y ahí falló el equipo del Guadalajara por conducto de Ponce. Falló un disparo ya, perdón, Romo es el que falla el sexto penalti ya en muerte súbita. Así que el equipo de Chivas se queda únicamente con un punto y obtiene dos puntos el equipo del LAFC. El Inter de Miami con Lionel Messi. Regresó Messi, bueno, ya había regresado algunos minutos en la MLS, pero regresó comenzando un partido y también regresó con goles. Marcó dos goles del Inter de Miami. Aplastó 4-2 al Atlético de San Luis. Messi sigue siendo un futbolista que produce en el campo de juego. Y bueno, yo esperaba un semblante un poquito más triste, difícil para él después de lo que fue ese epílogo del Campeonato Mundial en Nueva York hace un par de semanas. Dallas le ganó 2-0 al Querétaro. Orlando City con anotación de Antoine Griezmann, que se presentó anotando con el equipo de Orlando. Venció 2-1 a los Rayados del Monterrey. Toluca en la Bombonera le metió un 3-0 contundente al Seattle Sounders, mientras que León ganó en la cancha de Nashville 1-0. Los partidos correspondientes de anoche a la Leagues Cup. Esta tarde noche juega el América aquí en la Ciudad de México en el Estadio Banorte contra el San Diego FC. El Timbers de Portland enfrenta al Puebla, Austin al Tijuana, Chicago Fire al Necaxa, el New York FC al Santos y Cruz Azul ante Filadelfia, los partidos para este jueves en la Leagues Cup. Gianni Infantino y la FIFA pidieron perdón, sí, en una reunión urgente frente al Comité Ejecutivo de la FIFA allá en Marruecos. Se habría disculpado, se disculpó el presidente de la FIFA, cerró filas y dijo que no va a renunciar a la presidencia del máximo organismo del fútbol. Se queda o se quiere quedar Gianni Infantino. Aparentemente habría ofrecido, fíjese lo que son las cosas, que la final del Mundial 2030, que se va a celebrar entre pues 6 países, sí, 3 europeos, Europa va a tener a España, Portugal y Marruecos. Y va a comenzar simbólicamente el Mundial, oficialmente, pero son solamente un partido, en Paraguay, en Uruguay y en Argentina para festejar el centenario del inicio del Mundial, que fue en tierra sudamericana, en Uruguay en 1930. Pero él aparentemente ha prometido que el Mundial, la final, en lugar de ser en el Santiago Bernabéu, todo el mundo espera que sea en Madrid, pues que sea en Marruecos. Quizá como una manera de chantaje, una manera para quedar bien con los con la Confederación Africana. En fin, la FIFA siempre está llena de temas de intereses, temas de negocios, temas de dinero. Cuando no es un tema de corrupción, pues es un asunto que tiene que ver ahora con este paso que Infantino dio de manera equivocada, no porque esté mal lo que intentó hacer, sino porque me parece a mí que le faltó capacidad de cabildeo, lobby político, algo extraño en el suizo, porque parecía que tenía esas condiciones, esas cualidades. Bueno, México puede romper hoy ya el récord de más medallas centroamericanas, más medallas de oro. Está a 7 oros del récord, ha ganado 139 medallas de oro en los Juegos Panamericanos que se celebran allá en Santo Domingo. Así que impresionante por ahora la actuación del conjunto mexicano. Vamos a ver cómo termina. Y bueno, recuerden que tenemos, por supuesto, un partido esta noche interesante, el América contra el San Diego FC. Se presenta el San Diego. Ya había jugado en México, sí, el torneo de CONCACAF con Pumas, eliminó a los Pumas después de vencerles 4-0 allá como local. Pero es un partido interesante. El América está obligado a marcar diferencias de inicio. 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
6: Primeras planas. El Universal.
7: Narco pone la mira a influencers. Van 19 de ellos asesinados. Con el asesinato del creador de contenido, César Gastelum, ocurrido la noche del martes en Culiacán, suman 19 los influencers asesinados en el país de 2024 a la fecha, y Sinaloa es el estado con más casos, con 8. El experto en seguridad, David Saucedo, señala que el gobierno ha sido omiso en proteger a los comunicadores digitales y señala que estos crímenes no deben quedar impunes.
6: Milenio.
7: Aprieta a Estados Unidos al cártel Jalisco y frena el aguacate michoacano. Ofrece 105 millones de dólares por varios líderes, entre ellos un hijastro, un yerno y un ahijado de El Mencho, así como dos fundadores. El alto a exportaciones significa pérdidas de 5 millones de dólares al día, calcula el gobierno.
6: Reforma.
7: Frena a Estados Unidos por la violencia, abogados from México. Preocupan inseguridad y narcobloqueos tras la captura de capos. Suspenden labor de sus inspectores por los riesgos en Michoacán.
6: El financiero.
7: Crece 2.4% inversión productiva en el país. Repunta el sector público 19.5% anual, mientras el privado se estanca.
6: El economista.
7: Estados Unidos frena ingreso del aguacate michoacano ante la inseguridad. Detuvo la labor de inspectores tras detectar amenazas. Ya es un riesgo estructural para la cadena agroexportadora.

0: 4 de la mañana con 10 minutos. Ya regresamos. 5640-05-1025. Mi WhatsApp está abierto absolutamente para todo el auditorio. Marco Antonio Duarte, ¿qué está pasando allá en Michoacán? Este asunto de los aguacates, la suspensión de las inspecciones norteamericanas. ¿Qué dice allá el gobernador? Buen día.
1: Gracias, Luis. Muy buenos días. El gobierno de Estados Unidos emitió ayer una nueva alerta de seguridad por una supuesta amenaza contra su personal en Michoacán, suspendiendo de forma indefinida las operaciones de envío de embarques de aguacate michoacano que realizan inspectores del Departamento de Agricultura de los Estados Unidos, el USDA. Esta suspensión es la segunda registrada en los últimos 2 años en Michoacán, una vez que Estados Unidos frenó la exportación de aguacate michoacano el 15 de junio del 2024, debido a que el personal de la USDA, que certifica huertas de aguacate, le fue impedido libre tránsito en una protesta de indígenas purépechas. En tanto, el gobernador morenista de Michoacán, Alfredo Ramírez Bedoya, afirmó que su gobierno ya contactó a la embajada de Estados Unidos, pero adelantó que la suspensión se trata de una medida preventiva del gobierno norteamericano ante posibles reacciones violentas de la delincuencia. Esto por la reciente detención de Alfonso Fernández Magallón, alias Poncho La Quiringua, líder del Cártel de los Reyes, y por quien el gobierno estadounidense ofrecía $5 millones por su captura. Él también está acusado de cobrar extorsiones a empresarios aguacateros en Michoacán. Escuchemos parte de lo que dijo el gobernador Alfredo Ramírez.
2: Son acciones, nos han informado, son acciones preventivas que realiza el gobierno de Estados Unidos para salvaguardar a sus empleados, sobre todo porque en estos días, ustedes lo saben, ha habido detenciones muy relevantes, muy importantes del gobierno federal en contra de la extorsión. Para ello mantenemos trabajos con el área de seguridad de la Embajada de Estados Unidos, también con la Secretaría de Seguridad Pública y Protección Ciudadana, con el secretario Omar García Harfuch, con nuestra Secretaría de Seguridad Pública del Estado de Michoacán, nuestra Guardia Civil, para poder resolver cualquier inquietud al respecto.
1: En tanto, una delegación de la Asociación de Productores y Empacadores Exportadores de Aguacate de México, la APEAM, con sede en el municipio de Uruapan, Michoacán, se trasladaron ayer a la Ciudad de México en busca de establecer diálogo con la Embajada de Estados Unidos y con el gobierno de la presidenta Claudia Sheinbaum, a fin de conocer el tipo de amenaza y buscar su inmediata atención. La APEAM precisó que la fruta que fue recibida en los empaques el pasado martes 4 de agosto sí será exportada a los Estados Unidos, mientras que los cargamentos de aguacate que llegaron ayer y que fueron recibidos ya no serán procesados. Hasta aquí mi reporte desde Michoacán.
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0: 8:13, vámonos a una breve pausa. En estos momentos estamos escuchando, si es David Bowie, ¿verdad? Sale David Bowie, la rola es Andy Warhol. Era 1928 cuando nace el artista norteamericano Andy Warhol. Regresamos y tenemos hoy mesa, pero con moneros. Vamos a relajarnos un poquito y al mismo tiempo hablar de lo que, con eso abrimos el espacio, lo importante que es el humor y cómo las tiranías. En muchas ocasiones, no estoy diciendo que la 4T sea tiránica, necesariamente, pero cómo las tiranías y cómo los gobiernos autoritarios y cómo hoy de pronto lo primero que se quiere eliminar es el humor. Es muy filoso el humor. Regreso con Mesa de Moneros, se va a poner interesantísimo.

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0: 8:18, ya regresamos. No, se puso muy... qué gusto, qué alegría, qué energía tan fregona tenemos el día de hoy. Y yo lo decía hace mucho tiempo en este espacio, ría mucho, hace bien reír. Hoy tenemos una mesa de moneros y aprecio muchísimo a todos los que están hoy aquí, querido Kemch. Wow, gracias. Qué honor tenerte en esta mesa.
1: No, al contrario, hermano. Muchas gracias por tu invitación.
0: No, hombre, muchísimas gracias.
1: Ya tenía muchas ganas de venirte a saludar.
0: Ya desde hace tiempo. Gracias, Kemp. Muchas gracias.
1: Al contrario.
0: También está Obi, bienvenido.
2: Hola, ¿cómo estamos?
0: ¿Cómo estás?
2: Aquí oliendo a baúl.
0: Sí, huele raro. Tráete Lysol, ¿no? Lysol, patrocínanos, no seas así. Lysol, así que huele aquí, no es otra cosa, por favor.
2: Es que tengo un baúl donde están mis lociones, o sea, por eso huele a baúl.
0: Pues sí, qué gusto verte, gracias, qué gusto compartir esta mesa. Invitación. Muchas gracias. Y está Alarcón, querido Alarcón, ¿cómo estás? Hola,
3: querido Luis, que bienvenido. Tenemos una comida pendiente, unas chelas pendientes.
0: No, tantas cosas.
3: Hombre, caray.
0: Yo ya no estoy tomando, luego vuelves a tomar. Hemos estado en distintas etapas de nuestras vidas y...
3: Pues sí, pero un gustazo estar. No le hace que me haya levantado a las 6 de la mañana, chido. Todo sea por mi amigo.
0: Ni te dormiste. Sí. Se viene amigo este.
3: No, es que la
0: lo
3: chamba...
0: primero que llega Alarcón, me hubiera traído la guitarra.
3: Sí, es que hoy vengo de Balú. Vengo estilo Balú.
0: Hoy sí trae, bueno, para los amigos que nos escuchan en la radio, trae una playera de Balú.
3: Exactamente.
0: Nos dices,
3: vestido de Pachuco.
0: El libro de la selva.
3: Sí.
0: Balú de Pachuco. Balú es un Balú tintanesco.
3: Así es, porque es la frase que necesitamos hoy en día. Busca lo más vital, no más. Eso,
0: donde lo buscan. Oigan, a ver, platiquemos un poco sobre el trabajo que han venido realizando. Son moneros consolidados, son un ejemplo en esta industria, en esta profesión, en este oficio, en este arte, porque el ser monero, pues, lo implica en todo. En algunos trazos tienes que generar una crítica, una opinión, una información. Y hoy en el mundo de lo políticamente correcto, hoy en el mundo de los lineamientos que le quieren hacer para que las audiencias tengan sus derechos salvaguardados, pues yo quisiera preguntarles a cada uno de ustedes, ¿cómo están viviendo esta época, estos tiempos tan con tanta corrección política, Kemch?
1: No, bueno, imagínate, yo creo que de los que estamos aquí soy el más veterano. Yo empecé a dibujar a López Portillo ya de ahí.
0: ¡Wow!
1: Sí. Más o menos podemos ver de qué generación vengo. Entonces me han tocado todos los gobiernos priistas a partir de él, los panistas, y ahora el gobierno que tenemos actualmente, que es el que sí me ha venido a desconcertar totalmente. Y te digo, hice este recuento del tiempo que tengo yo dibujando porque nunca me había tocado vivir una etapa como la que está viviendo actualmente.
0: ¿Ni con López Portillo?
1: No, de veras no.
0: Wow.
1: Entonces, y sobre todo porque al estar viendo todos estos cambios que se están haciendo gubernamentalmente, todos estos pasos que está dando el gobierno de la 4T, quiero pensar que lo que está medio amenazante, que es la libertad, va en serio, mano. O sea, esto sí es preocupante para nosotros como caricaturistas, como periodistas, y... pues lo único que nos queda es tratar de defendernos con nuestro trabajo, pero sí es preocupante, ¿eh? Ahorita lo van a decir los compañeros, pero lo hemos comentado muchísimo, que esto va bien en serio, pues.
0: ¿Hay presiones? ¿Sienten presiones de pronto? ¿Cómo viven esto, Obi?
2: Sí hay presiones. Y sobre todo, son presiones que no se dicen, pero se sienten. Y eso es algo que a lo que nos enfrentamos a diario a la hora de dibujar. Ahí hay algo mucho peor que la censura, es la autocensura.
0: Sí.
2: Entonces, nosotros tenemos que encontrar esa tónica, esa receta para brincar esa autocensura, esa censura que va a aparecer y sobre todo sacarle la gracia o sacarle la crítica. Entonces, es difícil, pero aún así lo tenemos que hacer. Porque si no lo hacemos nosotros, no sé de qué otra manera podríamos reírnos. Estas circunstancias que existen en la política actual fijan o muestran un barniz muy delgado. Así como cuando pintas una pared no le pones demasiado tíner.
0: Claro.
2: No pinta, ¿no? O sea, está muy delgado este tíner y tenemos, o esta pintura, este barniz, y tenemos que brincar eso para poder hacerlo. Y la irreverencia tiene que triunfar.
0: La irreverencia tiene que triunfar.
2: Porque si no, no tenemos para dónde hacerlos.
0: ¿Tú qué ves, Alarcón?
3: Bueno, yo creo que esto está más complejo de que solamente el tema de la 4T, del gobierno del bienestar. Uh-huh. Yo creo que son un reflejo de lo que socialmente estamos viviendo. Por supuesto que el gobierno de la 4T son, pero de una piel delgadísima, son personajes que están aprendiendo, o algunos incluso no se han dado cuenta que tienen que aprender. Pero quiero ir más allá, el tema social, la gente que genuinamente cree en los buenos y en los malos. Yo mi experiencia más cercana, bueno, con el gobierno creo que todos hemos tenido un tipo de acercamiento y hemos sentido su olfato cerca de nuestra nuca, pero básicamente redes sociales, yo quiero exponer ahí de que en las redes sociales sí me ha ido como en feria. Hace poco me di cuenta de que yo estaba baneado. No sé cuántos años llevaba ahí en eso, porque mis cartones luego aparecen con un letrero de que precaución, imagen sensible,
0: ah, sí, claro,
3: algo así. Ya no se ve el tráfico, si me buscan, ya no me encuentran fácilmente en el buscador. Le pregunté a Grok qué estaba ocurriendo y él me dijo, güey, llevas baneado desde hace 2 años.
0: Sí, ¿sabes? Bienvenido.
3: ¿Te das cuenta? Sí. Entonces, y no me daba cuenta porque gracias a los seguidores que siguen nuestro trabajo, se comparte el cartón a pesar de eso.
0: Sí, claro.
3: Pero sí hay un tema ahí y Grok me lo dijo así. Hubo un grupo de personas o de bots que te reportaron constantemente hasta que Twitter consideró que eras peligroso.
0: Sí, y sí lo eres, o sea, también eso es cierto.
3: Y a partir de ahí, todos mis trabajos, de repente algunos se comparten mucho, otros no se comparten nada. De 2,000 likes que yo tenía en promedio al día, 5,000. Bajaron a 200, 150, y pues no hay manera de quitarme eso, ¿no? Entonces, es un tema bastante complejo.
0: Ponían aquí hace un momento algo que me llamó la atención, ¿no? Vi que decías, es que pues, hay que buscar, hay muchas presiones, la piel es muy sensible, la irreverencia tiene que triunfar, ¿cómo entrar a reírnos? Y algo de lo que se admira de ustedes y de todos los moneros es que son artistas. Sí, se busca la risa, pero no siempre. Y yo quisiera preguntar un poco sobre eso. ¿El monero tiene que hacer reír forzosamente? Hay algunos cartones que son más bien de coraje. Hay otros que son hasta de frustración. Saludos, Fisgón. Perdón. ¿El monero tiene que hacer reír?
1: Mira, se quiere entender que históricamente era la función.
0: Ajá.
1: Y yo creo que debe de ir muy, muy de la mano con la reflexión. Y hoy en día ya no hay mucha cabida para los periodistas y en este caso los caricaturistas tibios. Uh-huh. Estamos en una situación donde tenemos que aportar fuerte y duro y hay veces que en esa crítica no cabe el humor. Entonces el caricaturista ha brincado un poquito del chiste o del humor fácil a la crítica constante, que muchas veces lleva de la mano, porque para la gente que les gusta el cartón que tú hiciste, pues les da risa.
0: Sí, claro.
1: Entonces, a los que se lo hicieron, pues por supuesto que no. Pero yo creo que sí estamos viviendo una etapa distinta, difícil, en donde nos tenemos que poner, pues ahora sí que en guardia, estoy hablando periodísticamente, y no aligerar el cartón. Yo creo que sí tenemos que ser lo más duro posible en estos momentos porque el humor pudiera quitarle un poquito de claridad a lo que los comentaristas queremos hacer con nuestro trabajo.
3: Yo quisiera armar aquí un pequeño debate, ver, Luis, acabas de ponernos los guantes a Kemch y a mí. Yo considero, mi querido Arturo Kemch, que lo que ocurre es que el humor está evolucionando. Estoy de acuerdísimo que los cartones no son para reírse así, no somos cómicos, no somos payasos, con todo el respeto a los payasos y los cómicos, los quiero mucho, pero el cartón editorial sí tiene que tener una carga de humor, que el humor básicamente es la contradicción. Yo creo que ha evolucionado más bien. Yo creo que el cartón sí debe de tener humor, pero no es la risa. El humor de la caricatura editorial es muy diferente a de cualquier uh-huh. otro tipo de trabajos que se hagan
0: claro.
3: de ese tipo.
0: Ya.
3: No buscamos la risa, uh-huh. buscamos la reflexión, básicamente.
4: Bobby, ¿tú quieres
5: yo también
4: decir
5: quiero
4: algo,
5: ponerme
0: sí.
5: los guantes.
0: Sí, sí, sí, sí,
2: vamos a darnos todo.
0: Ya,
2: vamos a hacer un trío.
0: No, ya te conocemos a Baúl.
2: Espérate.
0: No, espérate.
2: No. Son las 8 de la mañana.
0: Sí,
2: no, tiene que ver con que nosotros somos una caja de resonancia social. Uh-huh. O sea, no es una cuestión de que yo en la mañana pensé algo diferente de todo lo que ocurre en el día. No, somos un receptáculo de todo lo que ocurre uh-huh. en las noticias. Y tenemos que verlo desde otra visión. Porque si lo vemos de como está de crudo esto, tenemos que cocinarlo, tenemos que marinarlo para que sea claro. digerible. De otra manera, tendríamos que comer las noticias crudas. Lo que sucedió ayer o antier del influencer que asesinaron.
0: Oh, qué fuerte.
2: No es posible que en Twitter uh-huh. lo puedan pasar, ahora X, lo puedan pasar mil veces sin uh-huh. censura. Y como dice mi compañero
0: Alarcón.
2: Discúlpame que no
3: te preocupes, a tu edad perdóname. Se entiende.
2: Es en mi baúl de los recuerdos de pronto, ¿no? Le baneen ese tipo de trabajos uh-huh. o que le pongan una advertencia de violencia cuando hay cosas mucho más graves que pasan claro. y le sacan mucho jugo al respecto.
0: Déjenme ir ahí en el mismo debate, ¿no? ¿No hay una bronca de pronto entre poder entender el cartón? Porque a la fecha hay complicaciones para entenderlo, sí. pero antes también había, o sea, sí. y al mismo tiempo es el gran reto de cómo puedes trazar algo que sea tan comprensible, pero también es un arte, porque es un arte. Ay. O sea, a lo mejor se busca, oye, no quiero que se entienda.
3: Claro,
0: no,
3: bueno, perdón, maestro Kench.
1: No, es que sí es un dilema con el que te enfrentas ajá. todos los días, o sea, van a entender lo que yo quiero dar ajá. Me decía un caricaturista, Crist, un argentino, uh-huh. cuando le comentaba esto de que a veces haces un cartón y no sabes si lo va a entender la gente, me dice, no menosprecies la capacidad de tus uh-huh. lectores, hazlo, ellos uh-huh. lo van a entender, ¿no? Y de alguna manera la gente que hacemos caricatura para un diario, pues nuestro público es gente conocedora, es uh-huh. gente que está informada. Entonces eso nos facilita un poco más el que no tenga tantos elementos para que con pocos trazos uh-huh. se entienda porque el lector viene preparado, digamos claro. así, ¿no? Entonces sí tenemos esa facilidad de que nuestro lector es alguien que conoce de política, que conoce uh-huh. de lo que estamos hablando y a lo mejor con menos elementos pudiéramos llegar a transmitir lo que queremos decir. Cada uno de nosotros en sus casas tiene un valorador que llegas a tu casa y dices, oye, ¿qué le entiendes al cartón?
3: Ah, sí.
2: Eso es terrible.
3: Me han hecho pedazos.
1: Sí, tiene que pasar el censo primero en la casa a ver cómo lo viste, ¿no? Ajá. Yo tengo una hija de 15 años y es la primera que me agarró. Ven para acá, ¿qué le entiendes aquí? Ajá. Y ya cuando me empieza a decir, pues es que el dibujo está bonito, dije, ya no sirvió.
0: Ya no, el dibujo está bonito. Ay, pero voy a poner el refrigerador.
1: Sí, ya cuando dice que está bonito es que no era por ahí el asunto, ajá. ¿no? Por ejemplo, hoy trato en el cartón editorial del Periódico Universal, hoy trato ese tema, en donde la gente que nos, digamos que nos quita la oportunidad de en este caso puse a la presidenta, pues tapándole la boca a un periodista. Ajá. Ahí no queda el asunto, porque bueno, ya le tapó la boca. Remata uh-huh. en el lector, que no le llega la información adecuada, ¿no? Entonces, son daños colaterales uh-huh. el hecho de que censen a un periodista y que el periodista no pueda decir las cosas claras y entonces el lector se queda sin la información. Uh-huh. Esa es la carambola que se está haciendo y es en la que estamos peligrando y realmente preocupados por esa situación.
0: ¿Qué va a decir?
2: Pues a mí en mi casa, mi esposa es mi principal censor de todo, muchas cosas. Pero, sí. pero es que ella aparte fue mi jefa donde nos conocimos.
0: ¡No me digas eso!
2: Y sigue siendo todavía.
0: ¡Híjole!
2: Todavía me pueden despedir y ajá. sin liquidación.
0: No.
2: Entonces, a la hora de hablar con ella, de ciertas cosas, platicábamos de eso ajá. precisamente. Decíamos, antes las caricaturas, o se pensaba que las caricaturas eran para la gente que no sabía leer, pero, uh-huh. o sea, que con la pura visión, con ver algo con el cartón, uh-huh, se entendía. Pero ella me comentó algo también que quiero poner aquí en la mesa. Dice, sí, pero la gente no es tonta. Probablemente ya no leamos lo que antes leía. Antes no sabían leer. Ahora sabemos leer, pero no leemos. Pero sabemos ver. Y eso es un punto en el cual nosotros podemos basar o podemos avanzar en nuestro trabajo.
0: No, y es que además, pues es como decir, pues es que Pollock no sabe pintar, ¿no? No se aventa y todo, ya.
3: Exactamente. Hace
0: un batidillo ya con eso.
3: Sí, y eso es un tema de apreciación. Bueno, en mi caso. En mi caso, yo me considero un alumno inmerecido de Abel Quesada. Y, uh-huh, y de Quino, es decir, cómo decían las cosas sin decirlas, cómo usar personajes que reflejaban, uh-huh, lo que estaba ocurriendo. Y yo tengo un universo de personajes ahí que me han funcionado magistralmente y que me han enseñado que esto va más allá de solamente el retrato, uh-huh, y que pues con eso he creado yo un multiverso, uh-huh, de lo que ocurre, y de alguna manera me ha ayudado a que mis lectores saben perfectamente bien de qué estoy hablando.
0: Claro.
3: Y de alguna manera, pues mis detractores, pues les cuesta un poquito más de trabajo entender.
2: Ya hiciste tu código.
3: Es un código, sí, exactamente. Y eso me ha funcionado bastante bien para trabajar con eso. Y me parece que eso es muy padre porque se crea una comunidad muy, muy interesante.
0: Ahora, también estamos hoy chocando, y lo digo en buena lid, no con un afán horrible del verbo, estamos chocando, estamos conviviendo, es que a veces si chocamos muchas generaciones al mismo tiempo. O sea, tienes hoy a la generación Z, por cierto, al rato tenemos una mesa de sexo.
3: Ay, nos hubieras invitado a esa.
0: No,
3: de política, no. Prefiero sexo, man.
2: Vamos a hacer un plantón aquí.
0: El baúl.
3: Sí. Baúl.
0: ¿Ah, sí?
3: Sí,
0: no. No, pero ahorita vamos a tener una mesa de sexo, se va a poner muy interesante. Pongo el tema del sexo y lo de las generaciones, porque hay un artículo maravilloso del Telegraph, en donde dice, por ejemplo, que hay un tema global con la generación Z que ya no está teniendo sexo. Iba a decir otra cosa, pero bueno, que ya no está teniendo sexo. Pongo el ejemplo porque es una generación totalmente diferente, que tiene otros valores, otras cosas, y luego convives con millennials, no sé, 30, 40 ya, millennials altos, luego convives ya con algunos cincuentones, y el canal de distribución es complejo. Tú decías hace rato, Kemsch, en los diarios, ¿no? Los que somos caricaturistas en los diarios, pero también los diarios, y lo sabemos todos porque todos colaboramos en diarios, están viviendo una de las etapas más complejas, más fuertes, más duras en su historia. Mi pregunta va por cómo seguir haciendo caricatura, quizá fuera de los diarios, quizá con diarios evolucionados, cómo hablarle a otras generaciones, o ya no se le habla tampoco a otras generaciones, que un chavo de 20 años diga, ya no leo tal columnista, ¿no? O sea, no leen columnistas, que, uh-huh, diga, leo tal Monero, ¿no?
1: Sí, no, yo creo que la caricatura va a poder sobrevivir, uh-huh, a la inteligencia artificial que con la que estamos combatiendo muy duramente, porque en lo que nosotros elaboramos un cartón, lo trazamos, lo entintamos, uh-huh, y le coloreamos.
0: Sí, ya hizo 4.
1: En internet hicieron 5 y además te superan en calidad.
0: Entonces, ¿sí lo crees?
1: Yo aquí lo que creo es, uh-huh, que lo que nos va a mantener vivos a los caricaturistas va a ser la sátira, la inteligencia, uh-huh, el conocimiento de la política, y que nuestras aportaciones tengan eso que a lo mejor un muchacho que sabe dibujar rápido, uh-huh, no los tiene. Yo sí creo que todavía la caricatura va a dar para, yeah, mucho. Por supuesto que veo un hueco tremendo en la parte impresa. Los periódicos tienden a, uh-huh, desaparecer, eso ya lo sabemos todos. Pero la caricatura va a sobrevivir, está en, uh-huh, en las redes sociales, está fuertísima.
3: Sí, sí.
1: Así es que los nuevos caricaturistas los vas a ver en, uh-huh, en las redes, ¿eh? Yo creo que tienen muchísimo más libertad. Yo no tengo problemas en el, uh-huh, Universal, hasta hoy no he tenido ningún, uh-huh, problema, pero aún así yo solo me detengo, o sea, digo, espérate, hasta aquí llégale. Uh-huh. Y en cambio en las redes sociales sueltan todo y entonces te ves tan humilde, te ves tan uh-huh. iniciante en la caricatura junto a ellos, porque ellos están haciendo los nuevos caricaturistas con una plena libertad que nosotros nos fuimos pero ganando durante mucho tiempo.
0: Ustedes la digo ahora con todo respeto, ¿no? También, pero es que pues, ustedes lo fueron forjando esa libertad.
1: Es lo que digo, que durante muchos años nos fuimos ganando esto.
0: O sea, antes, imagínate, eso hacía un cartón así durísimo como los que hay hoy, que se hicieran con López Portillo, pues acababas en el bote, si no
3: pues
0: es
3: sí,
0: que...
3: Pues sí, con Luis Echeverría, imposible.
0: Sí, o sea, sí. Ustedes lo forjaron, ¿no?
1: Se ha ido logrando, sí, por supuesto que en una generación anterior a nosotros, ¿no? Los Ríos, los Naranjos, los Magús, todos ellos vinieron de una lucha de estar sobreviviendo ante la censura. Claro. Y ya nos dejaron ya la mesa más puesta. Pero los que vienen...
0: Los que vienen
1: tienen no la mesa, mano, tienen un banquete enorme para hacer y decir lo que quieran en las redes.
3: En mi caso, yo comencé con Carlos Salinas a dibujar. Y fue pues durísimo eso de qué hacer, qué no hacer.
0: Claro.
3: Que oye, espérate tantito, no, espérate, mejor cámbialo y lo demás.
2: No lo vayas a dibujar pelón.
3: Imagínate. Exactamente, sí, imagínate, ¿no? No lo hagas de chupacabras, por favor, no. Y sí es cierto lo que dice a Arturo Kemps de que las nuevas generaciones vienen jalando muy fuerte, vienen con una evolución. Habrá que ver hacia dónde evoluciona la caricatura editorial, que justamente no desaparece, evoluciona, ¿no?
2: Obvi. Yo creo decir algo. En la cuestión de redes sociales, hoy las caricaturas se ven más que en los periódicos. Un periódico impreso tiene probablemente 100,000 ejemplares impresos, 75,000.
0: Todos juntos, yo creo.
2: Muchos de esos se regresan, ni siquiera se venden. ¿Qué más la caricatura? Hay de 300,000 views, 400,000 views.
0: Sí.
2: O sea, serían como 4 ediciones de un diario. Lo que siempre he platicado es que en la síntesis informativa es... las cabezas principales de los periódicos, las columnas y las caricaturas.
0: Sí, cartones.
2: Entonces, sí tenemos hacia dónde y el trabajo, por ejemplo, de Kemps es único. El trabajo de Alarcón, me aprendí el nombre así, discúlpame si me acuerdo.
0: Casi no he sentido el nombre, no te preocupes.
2: En mi caso, hacen que nuestro trabajo sea único. ¿Qué hace la inteligencia artificial? Es cuando llegas, metes un pavo al horno de microondas, te queda en 2 minutos, está crudo. Te lo den 2 minutos, se ve bonito, por fuera,
0: sí,
2: por dentro.
0: Pero sabe a horno de microondas.
2: Así es. ¿Quieres un platillo exquisito? Esa es la caricatura. Es un producto único.
0: ¿Y la gente todavía come platillos exquisitos?
3: Sí, yo creo que estamos en la inmediatez, donde la comida rápida, el consumo rápido en internet ocurre, por supuesto, pero sí hay todavía gente que se da el tiempo de disfrutar un buen cartón, de comentarlo, de analizarlo. Creo que la gente, lo que bien decía Arturo, que le dijeron que hay que confiar más en los lectores, es cierto, hay muchos lectores que les gusta el disfrute de ir desmenuzando la caricatura.
0: Claro.
3: Sí los hay.
1: Hay algo importante con esto de la relación que hay con tu lector. Yo estuve 18 años en el 1+1, el 1+1 de Becerra Costa,
0: el bueno.
1: Y cuando aparece el nombre de 1+1, decían, pues están los Heraldos, los Novedades, ¿qué es 1+1? Y 1+1 es uno el que dice, más uno el que escucha, o uno el que escribe, más uno el que lee. No, es esta comunicación. Y en el caso de la caricatura pasa exactamente lo mismo. Muchas veces has hecho un cartón y cuando te viene de retache la observación de tu lector, dice, oye, ¿tú quisiste decir esto? Y te quedas pensando, pues no, pero
0: qué buena idea.
2: Qué casualidad.
0: A veces lo describen
2: mejor
0: de lo que salen los lectores.
1: Entonces, es la comunicación con tu lector. Es muy rica esto de que te interpretan de diferentes formas. A veces es antiproducente porque te meten cosas que no son ciertas, ¿no? Pero porque es interpretativo. Sobre todo los caricaturistas que procuramos no usar mucho texto, que la imagen te dé todo, eso es muy interpretativo y el lector... Interpreta. Lo tienes que poner a que le piense tantito.
0: Es un arte.
3: Lo que me pasó.
1: porque algunos caricaturistas dicen, oye, si yo le quisiera decir algo, se lo escribo, ¿no? Dales el mensaje con la imagen y que le piensen tantito, que participen. Claro,
3: los motivas. Sí, claro. De lo que decía Arturo Kemps, de que interpretan otra cosa, pues lo que me pasó en Guatemala, de que decían que había dibujado a Rigoberta Menchú cuando dibujé a Javier Duarte, y bueno, ya no les cuento cómo sí, estuvo todo ese relajo.
4: Preso prácticamente. Sí, me acuerdo de la polémica que se armó. Oigan, cerrando un poco, un comentario que quisieran regalar a nuestra audiencia, obviamente todos seguimos su trabajo, pero sobre todo en el marco de estas libertades y de lo que hoy seguimos viviendo, sí con presiones, sí como decías, Obi, con autocensura, sí con una evolución, como decías, Kemp, ¿no? O sea, cómo las cosas hoy van de manera distinta, sí con nuevas canales de distribución, Alarcón. Sí. Yo quisiera preguntarles si pueden dejarnos un mensaje para la audiencia en torno a, pues, a la libertad, porque nada de lo que hacemos podría hacerse sin libertad. Pero al mismo tiempo, como lo mencionabas hace rato en tu cartón, Kemch, pues los afectados terminan siendo los de afuera. O sea, terminamos siendo todos en general. Y no es que seamos paladines de nada. Exacto. Solamente que, pues, la libertad es importante. ¿Por qué lo es? ¿Un mensaje que quieran dejar, Alarcón?
2: En orden, Alarcón.
4: En orden, como quieran.
3: Kemch. Vamos en orden de aparición, de nacimiento.
1: No, lo que es lo que nos está sucediendo en este momento es muy preocupante, ¿no? La presidenta habla de una libertad de expresión, pero yo, como estoy viendo cómo vienen estos nuevos reglamentos, es de que te van a decir, tú puedes decir del 1 al 5 y del 6 al 10 no lo puedes decir. Entonces dicen, pero te estoy dando opción del 1 al 5, te estoy dando libertad. Pero esa libertad viene muy muy cerrada, muy entonces eso va a ser lo preocupante. Caemos un poquito en esto de la autocensura, de veras lo estamos padeciendo. Totalmente, los moneros, bueno, no sé, la prensa en general, muchísimo, de si le haces una rayita de más, de menos, o haces estamos en ese dilema. Sí estamos nerviosos porque, pues, vamos a coartar nuestra libertad, nuestro trabajo, pero bueno, lo que te dije al principio, no estamos en una etapa en donde tengamos que ser tibios los periodistas. Es el momento de apretar y de ser más críticos que nunca.
4: Muchas gracias, y antes de seguir, nada más, está tu libro. El más reciente libro de Kemch es Rius. Y tú lo conociste muy bien.
1: Sí, son mis vivencias con el maestro. De alguna manera, terminé esto de la caricatura por culpa de él, le digo.
3: Sí, es como, bueno, López Obrador y Carlos Monsiváis ya también tenían ahí.
1: Bueno.
3: Algo similar se ocurrió por ahí.
1: Algo parecido.
4: Oye, está buenísimo. Muchas gracias. Al además contrario, gracias. Por el regalo, muchas gracias. Nada más rápido, ¿qué diría Rius ahorita?
1: Esa pregunta me la hacen cada rato. Yo estoy cierto que no estaría ya nada de acuerdo. Claro. Estoy cierto que ya no estaría ni él ni Monsiváis, conociéndolos.
4: Totalmente.
1: Ya hubieran dicho, a ver, esto no está caminando como pensamos, porque los dos eran morenistas gruesos.
4: Y crítico, Monsiváis era observador en muchas ocasiones.
1: Entonces,
4: sí, claro.
1: No creo, ya le hubieran jalado las orejas a algunos caricaturistas, el maestro Rius.
4: Muchas gracias. Gracias, y disponible el libro.
2: Obi, pues que la libertad es un derecho y lo tenemos que ejercer. Porque un órgano que no se utiliza se atrofia. Si no podemos después quejarnos de que dejamos pasar esta oportunidad de expresarnos con libre opinión. Probablemente haya críticas, probablemente haya hacia circunstancias que nos aprieten un poco, pero tenemos que superarlas. Si no lo hacemos, vamos a perder esa oportunidad diaria de expresarnos. Tenemos que estar, a lo mejor no se oye tan chistoso lo que digo, pero suena trágico, pero lo tenemos que superar. Si no lo hacemos, al rato no vamos a tener dónde publicar. Tenemos que hacerlo. Nuestra necesidad de comunicar, nuestra necesidad de expresarnos, la vamos a ejercer hasta donde podamos.
4: Gracias, Obi.
2: Gracias por invitarme.
4: Alarcón.
3: Bueno, este es un mensaje totalmente directo a los nuevos gobernantes, los nuevos políticos de la 4T y a sus seguidores, los AMLovers, a todo el obradorismo, a todo ese movimiento que hay. Queremos decirles que los caricaturistas existimos desde hace muchos sexenios, que siempre hemos sido críticos del poder, que no es un tema de atacar, no es un tema de odio, no es un tema de enojo. es un tema de oficio. El caricaturista dibuja lo que ve, el caricaturista se burla del poder, y eso siempre ha sido como un nivel de la balanza social. No se crean esos cuentos. Los caricaturistas no podemos trabajar enojados porque se nos acaba el hígado. Así es que vean las caricaturas, consúmanlas. Siempre hemos existido desde hace muchos sexenios, y pues básicamente eso, ¿no? Lo que quiero decir.
4: Muchísimas gracias a todos. Nos piden aquí, ¿dónde los podemos ver en redes? Rápidamente, Obi.
2: @ Obititlán en Twitter.
4: Obititlán.
2: Así es.
4: Y te vemos en Reforma.
2: En Reforma también. Ahí nos
4: vemos. Gracias, Obi. Gracias. Alarcón.
3: @ Alarcón Dibujos. Me encuentran en el Heraldo de México, Heraldo TV y en Hijos de la Guayaba.
4: Muchas gracias, Alarcón. Kemch.
1: Monero Kemch. No hay muchos Kemch, así es que con que pongas en el buscador Kemch con K, te van a salir algunas redes por ahí y por supuesto que en el periódico El Universal.
4: Muchísimas gracias. Ahorita voy con sus comentarios. Tengo muchísimos, muy, muy interesantes. Muchas gracias. Muchos mensajes muy bonitos. Vámonos a una pausa. Regresamos con más. Gracias a los moneros. Muchas gracias.
2: Gracias.
4: Gracias.
2: Gracias.
4: Ya,
2: gracias.
4: Ahora sí, vamos al baúl.
2: Vamos al baúl. Sí. Vamos.
4: Regresamos.
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0: continuamos.
1: Qué bonitos comentarios. Ay, mire, qué padre. 5640-05-1025. 5640-05-1025. Te felicito por lo de los moneros. Viva Ríos. Yo no sé qué habría dicho Ríos. Bueno, que sí lo conoció. Y él dice, no, que estaría un poco en contra. Buenísima mesa, la verdad. Y la IA no compite con el ingenio, la creatividad, en este caso, la chispa del humor mexicano. Imagínate si a Zapata le hubieran prohibido su frase Tierra Libertad. Nos dicen aquí en el WhatsApp, expresión crítica, la caricatura es la fuente más directa, más pura y más antigua de nuestra sociedad. Desde José Guadalupe Posadas es el ejemplo más importante. Te mando un gran abrazo, gracias. Excelente mesa con los moneros, admiro por su trabajo. Los moneros empezaron diciendo que eran tiempos difíciles de mucha censura e incluso autocensura, y ahorita están diciendo que el futuro es súper esperanzador, que las nuevas generaciones tienen una gran libertad de expresión y además que ellos mismos consideran que su caricatura es de un nivel superior que se va a seguir consumiendo. Entonces, ¿son tiempos difíciles o esperanzadores? Nos dicen aquí en el WhatsApp. Saludos desde Ensenada. Esto es lo que realmente hace falta para que sea de variedad y no solamente estarse alegando con esos pelagatos de el gobierno, dicen aquí, y de los políticos. No, bueno, gracias. Está muy bueno. Deberías de hacer una mesa semanal así. Yo soy fan de los moneros. Wow. Luis, hubieras invitado también a Calderón. Anda de vacaciones también Calderón, si no me equivoco. Anda de vacaciones Calderón de Reforma. Faltó Trino también. Mira, muy, muy buenos nombres. Está saliendo aquí un buen. Excelente mesa, más de estas, estuvo padrísimo, gracias. Gracias por leer los comentarios, te mando un abrazo, felicidades, muchas gracias. Mi chayotero favorito, ¿por qué no te invitaste a Trino? Yo soy fan de los moneros y también huelo a baúl, qué buena mesa. Ya te lo había dicho, amigo, el bufón es el único que puede decirle las verdades al rey. Catarsis, sublimación, datos interesantes para hablarlo con un psicólogo. La sublimación de los mexicanos, lo manejamos muy bien. Para reducir el dolor, le damos otra salida. Hacemos chistes de las peores desgracias. Excelente mesa. Hagan más cosas como estas. Hola Luis, acabo de ver. Un video de Instagram que me están aquí hablando. Pues ahí está. El video de ayer que se movió muchísimo, un video en donde le respondemos a unos influencers, sin afán de pegar con los influencers, ni de meter sus broncas con los influencers de la 4T. Solamente que, bueno, pues ellos estaban haciendo una crítica de mi trabajo y yo acepto mucho esa crítica, solamente pues hicimos ahí una respuesta y se ha viralizado muchísimo el video. Gracias. ¿De qué sirve que des el número si ni siquiera vas a leer los mensajes? Eres un títere pagado por la derecha, sigo insistiéndolo. Está bueno. Siempre me gustó el dibujo, me gustó dibujar. Recuerdo mi interés por el dibujo político. Fue el famoso Vic, salía en el Noti 24 horas. De ahí a la fecha siempre comparto lo que considero genial. Felicidades por los moneros. Los mexicanos nos reímos y los argentinos nomás hacen tangos. Ah, eso está bueno. Sarcasmo y realidad. 5640-05-1025. WhatsApp abierto para todo el mundo. Las 8:54. ¿Qué pasó en la UNAM? Rocío Méndez, buen día.
2: Gracias, Luis. Buenos días. Tras cancelar anticipadamente el contrato con Territorium Life, la UNAM alista tres auditorías. Una tecnológica sobre la examinación virtual y otro par sobre el contrato, confirmó su abogado general, Hugo Alejandro Concha.
3: La terminación anticipada del contrato con la empresa Territorium Life para hacer los análisis, en su caso, del INDE. Se designará una empresa especializada para una auditoría tecnológica de la plataforma y de todo el sistema. La UNAM solicitará dos procedimientos de auditoría al proceso de contratación, lo va a llevar la propia Contraloría de la Universidad. El otro rector solicitó a la Auditoría Superior de la Federación una auditoría a todo el procedimiento de contratación.
4: No tenemos ninguna acción legal en este momento. No tenemos ningún interés en proteger a la empresa, pero tampoco tenemos ningún interés de usar ninguna evidencia.
3: El contrato, claro que establece responsabilidad civil. Si falla la empresa, hay una fianza, hay no estamos echando a andar nada de eso.
2: También se habló de las protestas por la cancelación del proceso y la aplicación del examen de control.
4: Se abre un proceso de revisión y todo alumno tiene derecho a llevarlo a cabo.
3: El examen de control no está señalando tramposos y no tramposos. Cuando tenemos la vinculación de la trampa con la persona, el examen ha sido cancelado. Son alrededor de 3.200 exámenes cancelados. La universidad no cancela ningún examen por mera presunción. Cancela exámenes porque tiene evidencias. La de GAE tiene el expediente del alumno, todo el video de las 3 horas de examen, cómo fueron. ¿Qué va a hacer la auditoría tecnológica? Es una cosa mucho más general. Si hubo fugas de información de personas que anunciaban ayuda o preguntas del examen.
2: Concha Cantú remarcó que se responderán los amparos interpuestos por quienes demandan respeto a su lugar asignado.
3: Teníamos ya cerca de 10 amparos presentados, pero ninguno los había notificado.

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3: Son las 8 de la mañana con 11 minutos. Muy buenos días y gracias de verdad por continuar con nosotros a través de Exa FM 102.7. El día de hoy que estamos ya a jueves 6 de agosto, señores. Ya está prácticamente esta primera semana del octavo mes del 2026. Ya dijo adiós. Ya casi es diciembre, Lalito. Y sus posadas, ¿verdad? De verdad, bien agradecidos después de haber escuchado a Luis Cárdenas con MBS Noticias. Mi nombre es Nilsa Beja, nos acompaña Eduardo Santillanes en los controles y vamos a dar inicio a lo que son las 8 de las 8 aquí en Revista Exa. Agradeciendo como siempre a lo que es el Diario Sonora, el periódico Uno Día, el Imparcial, por facilitarnos la información para darla a conocer a todos ustedes el día de hoy. Y bueno, resulta que el alcalde de la ciudad encabezó la supervisión de la primera etapa de pavimentación con concreto hidráulico en lo que es esta calle allá en la Luis Donaldo Colosio que se llama Otopames, una obra de, pues hay que decirlo, de gran impacto para mejorar la seguridad y movilidad de las familias de ese sector y sobre todo yo creo que los estudiantes del CECITE 2. Estuvo acompañada por el secretario de Desarrollo Urbano, la directora de Obras Públicas, el presidente municipal recorrió este tramo que fue comprendido entre Avenida Hidalgo y la calle de los Choles, donde se invertirán 4,152,764 pesos provenientes del Fondo de Aportaciones para la Infraestructura Social Municipal. Yo no sé de dónde sacan el o sea, por ejemplo, que okay, 4 millones, ¿no? Podrían decir un poquito más de 4 millones, pero es con exactitud dicen 4,152,764 pesos. Antes no dicen con 50 centavos, ¿no? Pero bueno, el proyecto que contempla la construcción de 144.72 metros de pavimento de concreto hidráulico lleva 277.86 metros de guarnición y 297.78 metros de banqueta, pintura para señalamiento, dentellones y un muro de contención también de 114.24 metros cúbicos. Y hablando de supervisiones, se dio un nuevo paso hacia lo que es la modernización del sistema de agua potable con el inicio de estos trabajos de interconexión de esta nueva línea de conducción, infraestructura que va a permitir ya conformar el anillo hídrico de la ciudad y brindar mayor seguridad en lo que es el abastecimiento de este recurso. El alcalde, pues sí, supervisó la obra junto con el director general de OMAPAS, quien explicó que este proyecto va a conectar las dos principales fuentes de suministro de agua en Nogales. El director de OMAPAS explica que el nuevo anillo hídrico va a permitir enlazar los sistemas Mascareña Santa Cruz y Los Alisos, ofreciendo una alternativa de suministro en caso de falla o interrupciones en cualquiera de las dos fuentes. La obra contempla la instalación de líneas de conducción de 20 pulgadas, conectará el tanque principal con Casablanca y posteriormente pues va a lo que es Pueblito, Tehuimas y Tamaulipas, además de aprovechar la interconexión ya existente entre otros tanques de almacenamiento. Y bueno, con el objetivo de fortalecer también la coordinación entre México y Estados Unidos en materia del agua, saneamiento, control de inundaciones y protección ambiental, el alcalde encabezó esta reunión de trabajo con representantes del condado de Santa Cruz para establecer toda una agenda permanente también de colaboración sobre la cuenca del arroyo Los Nogales. Durante el encuentro, autoridades de ambos lados de la frontera analizaron lo que son los principales retos que enfrenta la cuenca binacional. Entre ellos, pues sí, el crecimiento urbano, la infraestructura hidráulica y sanitaria, la calidad de agua y la prevención de inundaciones. El presidente municipal informó que este encuentro marca el inicio de una agenda de reuniones mensuales con la finalidad de dar seguimiento a proyectos conjuntos y compartir también información técnica, al igual que fortalecer la cooperación binacional. Y bueno, estos operativos de la Policía Preventiva y Tránsito Municipal en coordinación con Imagen Urbana para lo que es la recuperación de espacios, pues van a seguir, señores, van a ser permanentes y se van a llevar a cabo en todos los sectores de esta frontera. El comandante operativo de seguridad pública, que es Gerardo Castro, encargado de estas diligencias, informó que todo residente de Nogales puede reportar este tipo de lugares marcando al 911 o igual en lo que son las redes sociales de las páginas del Ayuntamiento de la Ciudad o de Seguridad Pública. Detalla que estos trabajos se llevan a cabo en coordinación con Imagen Urbana y Seguridad Pública por la instrucción del alcalde y el comisario general Arturo Corrales, con el objetivo de recuperar espacios públicos y puentes peatonales de esta frontera. El encargado de la operatividad recuerda que lugares o áreas ya recuperadas son la zona alrededor de conocido Puente Caribbean, donde estás diciendo el otro día, Lalita, ¿te acuerdas? Y también las inmediaciones de la Plaza Pública del Centro Escultórico a Benito Juárez, pues ahí donde está el Monevichi, y también algunos puntos alrededor de lo que es el Hospital General y el estadio, pues también el estadio de béisbol ahí, Alberto Hofer, ¿no? Sí, también el Alberto Hofer. Está por la parte de atrás de la Seco, ¿no? O enfrente.
4: Sí, por el callejón.
3: Por el callejoncito, ¿verdad? Pues, okay.
4: Los callejones
3: del
4: boulevard.
3: Bueno, por el boulevard atrás de la secundaria. O sea, lo que es la secundaria por el callejón.
4: Entre la secundaria y el estadio.
3: Entre la secundaria y el estadio. Que ahí deberían de hacer una pequeña rebacheo, señores, porque, híjole. La semana pasada creo que pasé por ahí. Ay, mamacita querida. Sentía, necesitaba un 4x4, pero a nivel esos big trucks del otro lado, casi casi. Y luego ya viene la entrada de la escuela, ¿no? Imagínate, bueno. Continuando con más información, también el día de hoy, pues resulta que como una respuesta directa a lo que son las afectaciones dejadas por las lluvias, que yo no sé cómo les fue con las lluvias el día de ayer, señores, yo sentí que se estaba cayendo el cielo, los truenos estaban, híjole, o sea, está como que bien enojado, ¿no? Está bien enojado el sky, y los apagones que dieron aquí en la ciudad, en algunos sectores también se quedaron sin luz. No sé cómo corrieron los arroyos ahora. Yo no sé cómo le fue a usted en la ciudad con la lluvia del día de ayer por la noche. 631-180-1227. 631-180-1227 es nuestra línea de WhatsApp. Dice, bueno, como una respuesta directa a las afectaciones dejadas por las recientes lluvias e inundaciones, autoridades de ambos lados de la frontera, pues unieron fuerzas para entregar una segunda donación de suministros básicos que va a llegar directamente a las viviendas siniestradas. Este esfuerzo, pues como les digo, es binacional, impulsado por el condado de Santa Cruz, Arizona. Se formalizó durante un encuentro donde los supervisores de distrito, que son Jane Fenning, Rudy Molera, Luis Carlos Davis, otorgaron este reconocimiento especial a las corporaciones de protección civil por su cooperación operativa reiterada, ¿no? Sobre la coordinadora de respuesta a emergencias del condado de Santa Cruz, que es Oveira Castro, menciona además que esta dinámica de acopio va a continuar activa para realizar nuevas entregas en las próximas semanas. Y así pues se van a sumar al apoyo histórico transfronterizo que ya brindan mediante capacitaciones a policías y bomberos locales. Por otra parte, el coordinador estatal de Protección Civil en Sonora, que es Daniel Abraham Gámez, explica también que los artículos se concentran primero en Arizona y desde ahí se comunican con los tres niveles de gobierno para cumplir adecuadamente con las revisiones protocolarias de su internación a lo que es México, nuestro país. Pues a mí me parece bien, ¿no? Qué bueno que se dé. Sí, pues yo también pensé, deja tú que no se queden con ellos. lo que no se deben de quedar, que no, que lleguen realmente a las personas que lo necesitan, ¿no? Que ocupan esta ayuda que viene de allá del otro lado, y que las personas que no lo ocupan y están yendo por ella para revenderla, o sea, qué poca 10 de mayo, pero bueno. Continuando con más información también el día de hoy. Oye, qué orgullo, ¿no? Un gran orgullo, una medalla de bronce al cuello de Guadalupe García, exponente de lo que es el heptatlón juvenil de seguridad pública y de la Academia Águilas de Taekwondo, que resaltó su reciente triunfo internacional, pero allá en Colombia. Su participación en este torneo Grand Slam de Cartagena, con el aval de la Unión Internacional de Taekwondo Amateur, la consagró dentro de la categoría ya Master. Este logro suma un éxito más a lo que es esta destacada trayectoria tras competencias previas en países como Cuba, España, además de múltiples ciudades también en México, ¿no? La historia deportiva de García posee un origen inspirador al exponer que su incursión en el taekwondo comenzó a los 40 años por la motivación de acompañar a su hija en la práctica de esta disciplina. Y esta experiencia pues le permite enviar un mensaje claro, clarísimo a la comunidad, de que nunca es tarde para emprender nuevos retos y salir de lo que es la zona de confort. Pero pues ahí está, ¿no? El Grand Slam en Cartagena, y se lleva medalla de bronce, conquista el bronce internacional. Pues muchas felicidades, es un gran orgullo, o sea, decir todo esto, lo que hacen jóvenes y no jóvenes aquí en la ciudad, pues de verdad. Bueno, ahora vamos, ya sabe, con la información que pues no nos agrada aquí en la ciudad, que no pusieron mucho, ¿no? Pero bueno, pues ahí les va. Por el delito de tentativa de homicidio calificado, un residente de la Colosio, de la colonia Colosio, fue detenido por la AMIC, señalado de herir de bala a una persona a quien intentó rematar con el fin de privarlo de la vida. Esto fue en julio, hace 2 años, en el 2024. Pues ya la Fiscalía General de Justicia del Estado de Sonora informó que obtuvo auto de vinculación a proceso en contra de Edgar N., de 30 años de edad, por su probable responsabilidad en el delito señalado. De acuerdo con la investigación ministerial, los hechos ocurrieron el 7 de julio del 2024, entre las 7:30 y 8 de la mañana, sobre la calle Janos, ahí en la colonia Colosio, donde el imputado presuntamente accionó esta arma de fuego en contra de Ernesto N., quien intentaba huir del lugar. Y como consecuencia de la agresión, pues la víctima sufrió diversas lesiones ocasionadas por fragmentos balísticos en la región dorsal del tórax y en ambos muslos. La investigación establece que el imputado intentó realizar un segundo disparo con la finalidad de privarlo de la vida. Sin embargo, la acción fue impedida por la intervención de un testigo, quien forcejó con el agresor y evitó que continuara con la agresión. Con los datos de prueba expuestos por parte del Ministerio Público, el juez determinó vincular al imputado e imponerle la medida cautelar de prisión preventiva justificada y concedió un plazo de 3 meses para el cierre de la investigación complementaria. Y bueno, resulta que un vehículo que contaba con reporte de robo en esta frontera, pues ya fue localizado, asegurado por la policía municipal. Esto fue allá en la colonia Virreyes. De acuerdo con el reporte, alrededor de las 7 de la tarde, elementos de la policía municipal comisionados al departamento de vehículos robados se encontraba realizando recorridos de búsqueda y localización de autos con reporte de robo. Localizaron sobre la calle Los Misterios de la colonia Los Virreyes este vehículo en aparente estado de abandono. Se informó que se trata de un auto modelo 98 color negro, el cual corresponde también a las características de un auto robado, por lo que descendieron de la unidad para revisar la serie y confirmar la sospecha. Entonces, bueno, al constatar el delito, los agentes dieron aviso a su propietario, quien al llegar al lugar manifestó que era su deseo llevarse el vehículo por su propia cuenta, desistiendo de cualquier investigación pues al respecto. Pues sí, digo, se le iban a llevar al corralón, de aquí a que lo saquen, de investiguen, el pobre señor dueño del carro pague también ¿cómo se llama? Le deja tú los taxis, ¿no? De lo que tiene que pagar en el corralón y todo, pues estamos jodidos aquí en México, la burocracia, exactamente. Bueno, y siguiendo con más información, resulta que una persona perdió la vida cuando era atendido en el hospital IMSS Bienestar. Pues ingirió sustancias aún desconocidas por las autoridades, ¿no? El informe detalla que siendo alrededor de las 10 de la noche, elementos preventivos fueron alertados se trasladaron al hospital IMSS Bienestar, ahí reportaron a una persona sin vida. Se informó que al estar en el lugar los oficiales se entrevistaron con el hermano, el cual les dijo que momentos antes fue informado que llevaban a su hermano en ambulancia a un hospital. Detalla que al llegar el personal médico le informó que su hermano había fallecido por una posible intoxicación por drogas, sin especificar qué sustancia había consumido. Obviamente fue el personal de la fiscalía quienes acudieron también para hacerse cargo de las diligencias de ley, y hay que mencionar que esta pues ya es la quinta persona que fallece en condiciones similares en estos últimos días. Bueno. Y fíjense que ante los incrementos de casos y el registro de hasta 5 muertes diarias allá en Arizona a causa de sobredosis de opioides, pues hay organizaciones o diversas organizaciones que se han unido para acercar información vital y prevenir tragedias. Esto con el objetivo central de educar a una comunidad para identificar síntomas a tiempo y saber cómo acompañar un proceso de recuperación de consumo. El coordinador de esto que se llama Hope Incorporated, que es Luis Gagiola, menciona que para hacer frente a esta crisis de salud, el 22 de agosto se va a llevar a cabo un evento gratuito de concientización en el cine Oasis, allá en Nogales, Arizona, en un horario de 10 de la mañana hasta las 3 de la tarde, que es una iniciativa impulsada en conjunto con SOSA, como asociación dedicada también al apoyo entre pares. Menciona que todo el personal de la agencia cuenta con experiencia de vida en este tipo de situaciones, lo que permite también empatizar genuinamente, y compartió que él mismo, tras vivir 17 años con este problema de salud, pues ya suma 9 de recuperación, por lo que enfatiza también la urgencia de acercarse a ver todo este tipo de herramientas, ¿no?, en la frontera. Explica que se va a honrar la memoria de las personas que perdieron la vida, se celebrará a quienes se han mantenido sobrios y se va a brindar orientación especializada sin costo, aunque se van a recibir donaciones voluntarias, ya que este esfuerzo lo que busca es crear un puente directo entre los especialistas y también los hogares que enfrentan esta durísima realidad a puerta cerrada. Bueno, pues ahí está parte de la información por parte de esta corporación, bueno, este coordinador de lo que es Hope Incorporated. Y con esto vamos a cerrar lo que es la información a nivel local. Ya sabe, como siempre, a las 8 de las 8 aquí en Revista EXA.
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1: Son las 8 de la mañana ya con 34 minutos, 8:34, así que les digo así morning, señores. Hoy estamos ya a 6 de agosto, ¿verdad? 6 de agosto, que por cierto estamos celebrando el Día de Todos los Justos. Yo conozco 2, 3 justos, en nombre, ¿verdad? Así que muchas felicidades, que por cierto, en la Biblia justo es alguien que vive en armonía con la voluntad de Dios, cumpliendo sus mandamientos, manteniendo una relación correcta. Hay muchos justos que no son justos, pero bueno, no se trata de una persona perfecta, sino de alguien, dicen, leal, recto y orientado a hacer el bien, ¿no? Lo que dice. También está el nombre de Hormisdas. Hormisdas es el nombre también santoral para el día de hoy, que no conozco a nadie que sea, no sé, Hormisdas, yo creo que es mujer, ¿verdad? Femenino. No sé, pero pues ahí se los dejo. Pues si hay alguien Hormisdas, también muchas felicidades. Igual felicidades a los compañeros el día de hoy, como son Vanessa López, Alfonso Soto, Adrián Persson, le mando un abrazo muy fuerte a Carlos Orozco también, Claudia Villa y Katia Ortiz. Todos ellos están en el calendario exacto hoy, que estamos ya a 6 de agosto. ¡Qué bárbaro, qué bárbaro! Y la lluviecita, por acá nos dicen, muy buenos días. Dicen, buenos días, Nilsa, qué bárbaro con la lluvia de ayer. Sí, dijiste 60%, pero mejor hubieses dicho 200%. Ay, señores, no soy así como que psíquica para saber qué va a pasar, ¿verdad? Yo les dije 60% y de hecho ayer no había posibilidad de lluvia temprano. Pero pues de repente vino el relámpago, vino el viento, vino la lluvia. Ay, pobrecita, mis matas. Tenía una mata de albahaca, tengo una maceta con albahaca. Y con el viento del día de ayer que salió en la mañana, estaba toda así chuequita. Toda sangoloteada, sí, la abracé para ver si así se me recupera, ¿no? Pero pues así son las cosas, señores, qué bárbaro con el. ¿Y tú, algún desperfecto el día de ayer con el viento, Lalito? ¿Nada? No, qué bueno, me da mucho gusto. Ni cuenta te diste. Oscar, muy buenos días, gracias por estar con nosotros. Dicen por acá, buenos días. Insa, híjole, lo bueno que las láminas las acabamos de reforzar la semana pasada, que si no, igual se hubieran movido. Pues más bien se las hubiera llevado el viento, ¿no? Dicen por acá, buenos días. Me acordé de lo que decías del calzón en Obregón que salió volando. ¿Quién sabe cuánta ropa interior habrá salido el día de ayer por la noche, ¿no? Pero bien, gracias por sus mensajes. 631-180-1227. Son las 8:37 en todas partes. 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
1: Son las 8 de la mañana ya con 50 minutos. Vamos rápidamente con el pronóstico del tiempo para el día de hoy, precisamente que estamos a 6, ¿verdad? 6 de agosto. Pues sí, señores, este monzón mexicano, sobre todo lo que es el noroeste del país, viene con niveles altos, divergencia de altura. Esto quiere decir que vamos a seguir teniendo lluvias puntuales fuertes a muy fuertes en todo lo que es el noroeste y norte del país, Sonora, Sinaloa, Chihuahua, Baja California, tipo tornado, ciclónico, aunque usted no lo crea, por eso yo creo el viento del día de ayer, junto con esta onda tropical, que bueno, prácticamente esta onda tropical número 25 está muy intensa, pero en todo lo que es la zona de Oaxaca, viene también una anticiclón de niveles medios en todo lo que es Baja California y Sonora con esta onda de calor, que en algunas entidades podríamos alcanzar hasta temperaturas arriba de los 45, entrando también una onda tropical que es la número 25. Esta afecta principalmente a lo que es el suroeste de las costas allá en Jalisco. Pero bueno, aquí en nuestra ciudad, 34 la máxima para hoy con una mínima de 21. Sí hay posibilidad de lluvia, 70%, 20 kilómetros por hora el viento. Para mañana viernes se establece 34 la máxima con una mínima de 21. Continúa la posibilidad de lluvia para el día de mañana, 60%, 20 kilómetros por hora el viento. Y el sábado, 34 la máxima con una mínima de 21. También hay un 60-70% posibilidad de lluvia por la tarde-noche, 15 kilómetros por hora el viento. En Hermosillo para el día de hoy, 41 la máxima con una mínima de 29. Y en Tucson, 40 la máxima con una mínima de 28. Hasta el momento, este sería el pronóstico del tiempo aquí en nuestra ciudad capital y con nuestros vecinos en Tucson, Arizona. Son las 8 de la mañana, ya con 51 minutos en todas partes. 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
2: A las 9 de la mañana en punto, 9 en punto. Vamos rápidamente con la información a nivel estado el día de hoy, precisamente aquí en Revista EXA. Bueno, pues resulta que Sonora prepara la reactivación de sus exportaciones de ganado a Estados Unidos, dicen, ante la próxima reapertura de la frontera. Esperemos que así sea, ¿no? En el Valle del Yaqui, entre 8,000 y 10,000 cabezas de ganado, pues ya están listas para exportarse y cumplen con los criterios sanitarios y de manejo requeridos. Esto lo informó el presidente de la Unión Ganadera Local del Valle del Yaqui, que es Nicolás Campa Romero. También explica que los animales preparados para su comercialización cumplen con las condiciones exigidas para ingresar al mercado estadounidense. Los productores únicamente esperan que se den a conocer los lineamientos oficiales precisamente para reanudar este cruce. Y seguimos con la información. Esto en Ciudad Obregón, un avance, dicen, del 78% en la limpieza de los drenes ubicados en la zona urbana y rural de Cajeme. Pues es lo que tiene registrado ya este operativo preventivo previo a las temporadas de lluvia. Durante las labores dijeron que se han encontrado una gran cantidad de basura arrojada de manera irregular, qué raro, pero ahí pues también van colchones, lavadoras, sillones, llantas, otro tipo de objetos que representan pues sí un riesgo para el funcionamiento de lo que son estos canales. Además señala que también se ha retirado maleza acumulada con la finalidad de mantener libres los drenes y permitir que el agua pueda circular sin generar afectaciones en lo que son las zonas cercanas. Y bueno, pues no solamente aquí hubo apagones, también allá en Ciudad Obregón, ¿no? Pero fíjense, alrededor de 10 comercios, más de 20 domicilios, ahí en una calle en Ciudad Obregón, pues siguen enfrentando.

dando estas fallas en el suministro eléctrico desde lo que es la semana pasada. Son, a veces son apagones prolongados de hasta 16 horas, ¿eh? Entonces, obviamente, señalan que pese al cambio de transformador, el problema continúa todavía y está generando pérdidas económicas tanto en casa como en comercios. ¿Por qué? Porque pues los alimentos, imagínense, 16 horas diarias, alimentos echados a perder, complicaciones para realizar algún tipo de actividad cotidiana. Entonces, sí están exigiendo a la Comisión Federal de Electricidad una reparación definitiva y no soluciones temporales, como le llaman, porque sí, las afectaciones se están viendo muy, pero muy grandes. Y ya vincularon a proceso a hombre que asesinó a un comerciante durante un asalto. Fíjense, la Fiscalía General de Justicia del Estado obtuvo ya la vinculación a proceso de Francisco Tadeo N., de 27 años de edad. Esto por su probable responsabilidad de los delitos de homicidio calificado con ventaja y robo calificado cometido con violencia. La víctima, Luis Alberto N., asesinado al resistirse a un asalto en un bazar, de acuerdo con la investigación. Los hechos ocurrieron el mes pasado. El 10 de julio, el imputado presuntamente ingresó al establecimiento comercial con la intención, pues, de robar, ¿no? Entonces, al resistirse la víctima al despojo de sus pertenencias, se produjo este forcejeo durante el cual el probable responsable lo lesionó con un arma punzocortante en la parte del tórax y le provocó diversas contusiones en el rostro también. Y, pues, con esto perdió la vida. Las investigaciones de la unidad especializada en la investigación de homicidios permitieron establecer, pues, la probable participación precisamente del imputado. Y siguiendo con más información, pues resulta que en Ciudad Obregón, fíjate, 5 equipos deportivos fueron suspendidos y se han aplicado 15 amonestaciones por consumo de alcohol dentro de lo que es este deportivo Álvaro Obregón durante encuentros de béisbol, básquetbol, fútbol y demás, ¿no? El funcionario encargado titular allá en Ciudad Obregón explica que esta práctica pues está prohibidísima dentro de las instalaciones municipales, por lo que han reforzado las acciones de vigilancia mediante recorridos preventivos y llamados a la ciudadanía para evitar que continúen este tipo de situaciones. Señala que fueron colocados señalamientos también en distintos puntos de las unidades deportivas para informar sobre la restricción. Sin embargo, pues algunos usuarios todavía continúan ingresando bebidas alcohólicas a estos espacios. Además, recuerda que recientemente se registró una riña durante un partido de béisbol, hecho que representó un riesgo para los asistentes y que pudo estar relacionado precisamente con el consumo de alcohol. Y esta información, a pesar de que es aquí en Hermosillo, pues ya se hizo a nivel nacional, ¿no? La Fiscalía General de la República inició una investigación por un delito contra la salud, luego de que fueran aseguradas 6... son cactáceas de peyote de una empresa de paquetería en Hermosillo. Es una droga, señores. Esta droga provenía de Torreón, de Coahuila, y tenía como destino Rosarito, Baja California. De acuerdo con las indagatorias, el aseguramiento se derivó de una denuncia anónima que alertó sobre la existencia de cajas de cartón con la droga en las instalaciones de la empresa de mensajería. Y elementos de la Policía Federal Ministerial, de la Agencia de Investigación, se trasladaron al lugar, y esto con el apoyo también del binomio canino. Localizaron los 6 ejemplares de peyote ocultos, sí, en una caja de cartón. El narcótico asegurado quedó a disposición del Ministerio Público y la Fiscalía, mientras se realizan los trámites legales correspondientes, ¿no? Y reafirma su compromiso con la investigación y persecución de los delitos en materia federal. Es impresionante. Yo vi las imágenes en televisión y no lo podía creer. ¿Habías visto todo esto, lo del peyote? Yo no. Yo honestamente no. Pero sí es, digo, están muy bonitos, ¿no? Y es impresionante cómo se ven. Pero pues al fin y al cabo, es droga, señores. Y con esto vamos a cerrar lo que es la información a nivel estado. Son las 9 de la mañana, ya con 6 minutos en todas partes. 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
3: Son las 9 de la mañana ya con 23 minutos, 9:23. Vamos rápidamente con la información de las garitas aquí en nuestra ciudad, que por cierto, hay que decirlo, ¿no? Las cámaras pues están así como, ya sabe, de repente sí, de repente no, pero sí hay información. En este momento, en la garita mariposa, las puertas abiertas son 1, 2, 3, 4. Son seis las puertas abiertas. 6 las puertas abiertas, 3 del lado izquierdo, 3 del lado derecho. Se están aplicando. Van rápido. En la parte del recinto fiscal se alcanzan a ver aproximadamente unos 12, 15 autos después de la puerta de entrada. Y en lo que es la normal, a Luis Donaldo Colosio, pues sí está, vamos a ponerle, casi llegando a lo que es el puente del Pima. El tiempo aproximado de espera es de 1 hora con 25 minutos. Donde hay menos fila es en la garita de Concini. Son 1, 2, 3, 4 puertas abiertas y está antes de llegar a lo que es la Plaza de las Banderas, y el tiempo de espera aproximado es de 25 minutos. En la Centri se alcanzan a ver solamente 8 autos hasta este momento. Entonces, bueno, pues ya es por donde usted quiere elegir a dónde van. Parece que están abriendo más puertas de garitas en lo que es las líneas. Me da gusto, ¿no? Para que fluya un poquito más lo que es el tráfico. La mañana sí había tráfico en la Centri, yo creo que por la llevada de los chamacos a la escuela, porque ya entraron al otro lado desde el lunes. Entonces, pues el dólar como amaneció, fíjese, 16.70 ahora, el día de hoy, si usted va a vender sus dólares. Ayer estaba 17.40 si usted va a comprar dólares. Esa sería la información de las garitas aquí en nuestra frontera. Son las 9 de la mañana, ya con 25 minutos. 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
1: Son las 9 de la mañana ya con 36 minutos, 9 con 36 minutos. Oigan, ¿de qué vamos a platicar el día de hoy? Hoy, de la lluvia, no, ya platicamos de la lluvia. Fíjate que es juevesitos, me encantan porque siempre es así como de bienestar, desarrollo personal. Y quedó pendiente un tema hace 2 semanas del el ser autocrítico, ¿no? El cómo poder llegar a ser autocrítico, pero sin destruirnos. En pocas palabras, es como aprender a ayudarnos a nosotros mismos, ¿no? Equivocarse, se los dije, es gratis para todos, pero castigarse sale muy caro para nuestra salud mental. Entonces, aprendemos a silenciar los insultos que aparecen en nuestra cabecita loca sin dejar de ser autocrítico. Ahí viene el punto. Alguna vez yo sé que te ha pasado que cometes un error, el tipo de error que sea, y como que no puedes dejar de atacarte, ¿no? Quizá tú mismo te dices, soy un desastre, todo lo hago mal, o piensas que nunca haces nada bien. Y este mal hábito como que te va castigando, realmente no ayuda a que mejores en nada, al contrario, te hace sentir mucho peor y simple y sencillamente te bloquea. Bueno, la autocrítica, si nos ponemos de este lado, la autocrítica destructiva suele ser una reacción aprendida. Porque quizá creíste que pensando que ser duro contigo mismo, pues sería la única forma de ser responsable, pero la realidad no, señores. Es que cuando te insultas por error, yo no sé si ustedes se han insultado, yo sí me he insultado por error, pues no llegamos a aprender nada, ¿no? Ni encontrar soluciones tampoco. Entonces, en lugar de maltratarnos, una alternativa que sería mucho mejor, más buena para nuestra salud, es darnos consejos útiles, nosotros mismos. Entonces, hoy vamos a tratar de cambiar ese enfoque, que está muy divertido, la verdad, el cómo ser autocrítico, pero sin destruirnos. Son las 9 con 38 minutos en todas partes. 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
1: Son las 9 de la mañana, ya con 50 minutos, 9:50. Y bueno, platicando del tema del día de hoy, ¿no? Como les decía, ¿cómo ser autocríticos pero sin destruirnos? Fíjense que yo creo que el primer pasito para sentirnos mejor es prestar atención a cómo nos hablamos. Porque cuando la autocrítica es útil, nos centramos en qué hemos hecho mal y en cómo arreglarlo. Entonces buscamos una solución para que no vuelva a pasar, ¿verdad? En cambio, cuando practicas una autocrítica que es muy destructiva, en lugar de ver el error, te atacas. Por ejemplo, te hipercriticas, ¿no? ¿Por qué soy así? ¿O por qué nunca me salen las cosas bien? Bla, bla, bla. Pero bueno, mientras que el consejo útil busca arreglar el problema, dirían por ahí, el insulto solo busca que te sientas culpable. Entonces, aprender a separar lo que hiciste de quién eres, yo creo que es la forma de recuperarte a ti mismo y sobre todo, pues tratar de recuperar la paz, porque tu mente va procesando tus propios insultos, ¿no? Como si fueras una amenaza externa. Entonces, cuando te tratas mal, ¿qué pasa? Tu cuerpecito bello libera esas hormonas de estrés que te ponen en alerta. Y en ese estado, la parte de tu cerebro que se encarga de resolver los problemas y de pensar con calma, se apaga. Por eso, cuanto más te critiques o cuanto más te castigas, más difícil te resulta encontrar una salida. El autocastigo no te da más disciplina, más bien te paraliza, ¿no? Entonces, por lo tanto, hablarte así con tranquilidad, con suavidad, tampoco no es ser blando ni buscar excusas. Es una forma inteligente de dejar que tu mente trabaje bien. ¿Para qué? Para corregir el error o para corregir el fallo. Así que ya regresamos con más de esta información. Son las 9 de la mañana, ya con 52 minutos en todas partes. 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
2: Son las 6 de la mañana en punto. Vamos rápidamente a darle la vuelta a la información el día de hoy aquí en el mundo, ¿verdad? Bueno, pues condenaron a cadena perpetua al autor del ataque masivo allá en Múnich. Resulta que el tribunal de Múnich declaró culpable el día de ayer a Farhad, un afgano de 25 años, por el ataque con un automóvil, ¿se acuerda?, embestido contra una multitud ocurrido el 13 de febrero del 2025. Esto fue durante una marcha sindical en la ciudad alemana. El ataque dejó lamentablemente 2 personas muertas y decenas de heridos. El acusado fue ya condenado a cadena perpetua tras ser hallado culpable en 2 cargos de asesinato y 23 de intento de, además de otros delitos. El tribunal determinó que su culpabilidad es particularmente grave, lo que significa que probablemente pues no podrá optar a libertad condicional tras 15 años de prisión, como suele ocurrir allá en Alemania. Y siguiendo con la información, también el día de hoy, pues resulta que el arresto de un profesor que está haciendo la noticia a nivel mundial, profesor Berhanu Kibret, integrante de la Facultad de Farmacia de la Universidad de Maryland y reconocido recientemente como profesor del año, pues generó preocupación dentro de la comunidad académica estadounidense luego de que fuera detenido por agentes del Servicio de Inmigración y Control de Aduanas, mejor conocido como ICE. Esto al regresar de una conferencia profesional, mientras la universidad confía en el caso, que el caso se va a resolver por contar con autorización de trabajo. El Departamento de Seguridad Nacional de Estados Unidos, DHS, sostiene que el académico va a permanecía de manera irregular en el país. De acuerdo con información difundida y confirmada por la Universidad de Maryland, Kibret fue arrestado el 21 de julio en el Aeropuerto Internacional de Dallas cuando regresaba de una reunión de la Asociación Estadounidense de Facultades de Farmacia. Y en un comunicado, la Universidad de Maryland explicó que el profesor había viajado para participar en una conferencia relacionada con su trabajo y destacó que durante ese encuentro pues fue distinguido precisamente por su labor docente. Y bueno, también entre otras cosas, el presidente Donald Trump afirmó el día de ayer que Estados Unidos cuenta con un amplio suministro de municiones y advierte que habrá penas de cárcel para quienes sugieran lo contrario en un momento marcado por la creciente frustración derivada de esta guerra con Irán. El mandatario republicano utilizó su plataforma Truth Social para rechazar los reportes de algunos medios sobre una posible disminución de la reserva de armas al asegurar que el país dispone de cantidades más

masivas de municiones, especialmente de ciertos tipos, aunque no ofreció mayores detalles sobre estos inventarios, ¿no? Y hablando del presidente de Estados Unidos, resulta que la pregunta que todo el mundo se hace, ¿no? He estado checando las noticias. ¿Qué pasó con el helicóptero de Donald Trump? Hay una investigación porque la Junta Nacional de Seguridad en el Transporte inició toda una investigación después de que este helicóptero en el cual estaba el presidente Donald Trump y un avión comercial se acercara más de lo debido en el aire. O sea, casi así, como cuates iban a chocar las cinco, ¿no? La Casa Blanca ha insistido en que el presidente nunca estuvo en peligro, de acuerdo con el New York Times, que citó a dos fuentes familiarizadas con el asunto, el helicóptero Marine One estuvo a menos de 1.60 kilómetros, viene siendo casi una milla del avión, después de comunicaciones confusas con los controladores aéreos. Entonces, bueno, ya están investigando el reportado evento de pérdida de separación entre Marine One y una aeronave comercial, pues que despegó del Aeropuerto Nacional del Ronald Reagan cerca de Washington, y esto fue lo que indicó la agencia, ¿no? La Junta se refirió así al nombre en clave adoptado por un helicóptero cuando el presidente de Estados Unidos estaba a bordo. Entonces, bueno, en ningún momento el presidente estuvo en peligro, es lo único que están dando a conocer. Y por otra parte, el regulador de aviación estadounidense explica que de acuerdo con su análisis preliminar de seguridad, sí hubo una momentánea pérdida de separación después de la cual cada aeronave, pues mejor se alejó una de otra, ¿no? Pues imagínate, qué bárbaro. Vamos con esto del volcán de fuego. Fíjense que la erupción de este volcán de fuego en Guatemala, que les comentaba el otro día, que provocó la evacuación de más de 1.700 personas de comunidades asentadas al pie de este coloso, pues este volcán más activo de Centroamérica, 35 kilómetros de la capital guatemalteca, que inició el lunes temprano este proceso eruptivo que se intensificó en la noche con explosión de lava y grandes columnas de gases, pues la entidad estatal advirtió que aún persisten amenazas como avalanchas de material volcánico que descienden por lo que son las laderas de la montaña y la dispersión de cenizas, por lo que está pidiendo tomar precauciones para lo que es, antes que nada, pues el tráfico aéreo. Y por otra parte, la jefa de Coordinación Nacional para la Reducción de Desastres dijo que en conferencia de prensa que ante la visibilidad o la visible disminución más bien de la actividad, pues ya era seguro que el regreso de los pobladores fueran a su casa sin ningún problema o a sus comunidades, ¿no? Bueno, vamos con este tiroteo masivo en Carolina del Norte. Este tiroteo ocurrido en la mañana del miércoles en una vivienda de Prospect Field, condado de Carolina del Norte, dejó varias personas muertas y al menos una más hospitalizada. La Oficina Estatal de Investigaciones informó que los agentes del condado recibieron ese llamado de emergencia poco antes de las 8 de la mañana. Acudieron a una casa ubicada en Brooks Road. Al llegar encontraron a varias víctimas de disparo y trasladaron a una persona al hospital en estado aún no confirmado. La oficina del sheriff participaron en esta respuesta inmediata, mientras que la SBI asumió la coordinación de la investigación. En un comunicado, la agencia señala que hay varias víctimas mortales más, aunque no se ha precisado lo que es el número exacto, y es toda la información que se indica. Bueno, con esto vamos a finalizar lo que es la información, dándole la vuelta al mundo el día de hoy, precisamente aquí en Revista Extra.

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2: Son las 10 de la mañana, 10 de la mañana ya con 20 minutos, 10 con 20 minutos. Y bueno, les decía cómo ser autocrítico pero sin destruirnos, ¿no? Acuerda que tu mente procesa tus propios insultos, te lo dije desde un principio, pero hay formas de transformar este diálogo interno, cambiar la forma en la cual nos hablamos requiere, pues sí, un entrenamiento quizá. Entonces podemos empezar a aplicar pues algunos cambios para que nuestra comunicación interna se vuelva un poquito más funcional, como puede ser pues usar un tono de voz interno, entre comillas, más amable, ¿no? Trátate como tratarías a tu verdadero amigo, a ese amigo que se acaba de equivocar. Seguramente yo sé que no le vas a gritar, no lo vas a insultar. Bueno, pues ahí depende, ¿no? Pero hazlo en un tono amable, ¿no? Yo creo que es necesario para que te sientas seguro antes que nada contigo mismo. Cambiar los veredictos por diagnósticos. En este caso, deja de decirte que eres un desastre. Cuando te equivocas, pues hay que intentar describir solo lo que ha pasado, sin juzgarnos como personas. Para esto, tu mente va a empezar a buscar el cómo arreglar todo. También pon un límite de tiempo a lo que son tus pensamientos, porque no puedes permitir que la crítica te persiga durante todo el día, ¿no? Ay, no. Entonces, para dejar de criticarte a ti mismo, mejor decide que solo vas a dedicarle 10 o 15 minutos a pensar en qué fallaste y cómo mejorarlo, y punto. Mantener tu atención en el presente va a evitar también que te agotes. Y yo creo que también algo sería, es algo pequeño para arreglar ese error. Fíjate, yo siempre he dicho que la culpa se alimenta al no hacer nada. Entonces, la mejor forma de romper este círculo de vicio es pasar a la acción lo más rápido posible, y aunque sea con un gesto muy pequeñito. Entonces, si has dicho algo que ha molestado a alguien, envía un mensajito corto de disculpa, o igual haz una llamada para devolverte esa sensación de que eres capaz de manejar la situación. Créeme que te vas a sentir mucho mejor y menos culpable, ¿eh? Recuerda que la autocompasión no significa que no te importe lo que has hecho, sino más bien que decides cuidarte para poder aprender la acción y seguir adelante con un poquito más de sabiduría. Pero ya regresamos para darle punto final al tema del día de hoy. Son las 10:23 en todas partes. 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
2: 10 de la mañana ya con 35 minutos. Vamos a darle punto final al tema del día de hoy, señores. Esto de cómo ser autocríticos sin destruirnos, ¿no? Recuerda que existen momentos en los que el castigo interno es tan fuerte que no podemos pararlo solito. Si tú, por ejemplo, sientes un odio constante hacia ti mismo, si la culpa no te deja dormir, o si te impide hacer tu vida normal, busca ayuda, yo sé que la vas a encontrar. No tienes por qué cargar con ese peso en soledad. Un profesional, recuerda que te va a dar pues las herramientas, ¿no?, necesarias para poder cambiar esas creencias tan profundas y recuperar lo que es tu autoestima. Porque créeme, la autocrítica destructiva es mala para cualquier persona. Sí podemos pasar de una a otra, por supuesto que se puede, sin ningún problema, porque el sentido de la autocrítica sana es un propósito de corrección. Sentimos que algo no sale como esperábamos y nos cuestionamos para identificar aquello que puede estar fallando, pues el objetivo de la autocrítica destructiva es, en cambio, remarcar nuestros errores y avergonzarnos de nosotros mismos. Lo peor es que en algunas personas este tipo de autocrítica se convierte pues en una práctica constante. Así que con esto vamos a cerrar el tema del día de hoy, precisamente aquí en Revista Exa. Son las 10 de la mañana, ya con 36 minutos. 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

0: Colombia y Puerto Rico, con la intención de hacer un éxito mundial. Manuel Turizo, W. Yandel, Multimillion Records, la Industria Inc. Combinación que huele a dinero.
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1: Son las 11 de la mañana, 11 de la mañana ya con 38 minutos, 11 con 38 minutos. 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
1: Son las 11 de la mañana ya con 41 minutos. 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

Son las 11 de la mañana ya con 52 minutos y pues ya saben, llegó el Charlie. Llegó el Charlie bien remojado, dice, pero sí. Bueno. Después de la watering de ayer, señores, qué bárbaro, cuídense, hombre. Lo bueno que yo ayer fue en la noche este aguacero que tuvimos, el viento, qué bueno, si no estuviera pesada me hubiese llevado, ¿no? Pero afortunadamente nada de eso pasó. Bueno, se van a quedar con el Charlie a partir de... ¿Quién sabe dónde dejé los cumpleaños? En algún lado. A partir de las 12 hasta las 4 de la tarde, en punto de las 4 va a estar Sabrina con ustedes, y hasta las 8 y en punto de las 8, Jesse Cervantes y la excelente programación. Recuerden que ayer salió Charlie con esto que es el Giro de Desafío. ¿Cómo te fue, Charlie? Bien, vea, oye, boletos del cine, gift cards de Chiltepinos, se pueden llegar a ganar una bocina, también Bluetooth, hay los tarritos también, bueno, muchísimas cosas. ¡Wiu! 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Entonces Sabrina va a estar el día de hoy también en las calles de la ciudad para que estén muy pendientes del Punto Naranja. Muchas felicidades a Katia Ortiz, está Claudia Villa, está también Carla Osorio, creo que se apellida, ya se me olvidó el apellido, pero bueno, desde aquí ahí está la felicitación. Así que por mi parte ha sido todo. Si usted nos los permite, nos escuchamos mañana en punto de las 8 de la mañana con las 8 de las 8 aquí en Revista X. Así que Nils Abeja les dice, bye. O sea, así que adiós. Y ya saben, a nadie en los controles, pues ahí se ven.

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12 del mediodía con 4 minutos. Muy, pero muy buenas tardes, Nogales. Te doy la bienvenida. Yo soy Carlos García Torres y estamos arrancando con esto. Nos vamos a quedar juntos hasta las 4 de la tarde, hasta las 4 de la tarde. Así que te invito para que me acompañes durante estas 4 horas en las que estaremos al aire aquí en la cabina del 102.7. Quédate que tenemos mucho, pero muchísimo de qué hablar en este jueves. Ya es jueves, oiga. Ya es jueves. Jueves 6 de agosto del 2025. Así que tú no te despegues de tu radio, que nos la vamos a pasar mucho, pero que sí, muy, muy bien en este tu programa. Ya sabes, yo soy Carlos García Torres. Sigues, puedes seguirnos, perdón, a través de nuestro WhatsApp 631-180-1227. Te lo repito, 631-180-1227, y puedes estar en contacto platicando con nosotros acerca de lo que a ti se te antoje, acerca de lo que tú quieras. Si nos quieres pedir una canción, si nos quieres pedir un saludo, si no sé si alguien cumple años, si lo que sea, a través de nuestro WhatsApp 631-180-1227. Y obviamente también seguimos teniendo el teléfono en cabina, lógicamente, el 312-5511. Ahí podemos estar en contacto también y pues nos puedes marcar. Así que no te despegues de tu radio, que nos quedamos juntos pues cuatro horas. Así que pues quédate conmigo. Te vas a quedar escuchando música en todas partes. 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

Son las 12 del mediodía con 23 minutos. ¿Cómo va a estar el clima para el día de hoy en nuestra frontera de Nogalitos? ¿Cómo está el clima? Vamos a checarlo. Tenemos 30 grados centígrados en este momento. 30 grados centígrados, la máxima es de 33, la mínima es de 20. Para mañana, la máxima, hoy se supone que no hay probabilidad de lluvia. Para mañana tenemos 70% de probabilidad de lluvia, 34 la máxima, 21 la mínima. Y el sábado, 50% de probabilidad de lluvia, 38 la máxima, 20 la mínima. Así estará el clima en estos días en nuestra frontera de Nogales. Quédate con música en todas partes, Pontexa.

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12 del mediodía con 34 minutos, 12 ya con 34 y estamos de regreso acá en la frecuencia del 102.7. Fíjate que Estados Unidos otra vez le está echando la culpa a México de otro problema. Y es que, a ver, a Estados Unidos está enfrentando una nueva emergencia sanitaria y es un brote de salmonela. Pero, a diferencia de otras ocasiones, esta vez las autoridades vincularon esta infección a jalapeños procedentes de nuestro país. Primero, que los huevos, luego que las lechugas y ahora los jalapeños. Y es que resulta ser que andan enfrentando un nuevo brote de salmonela, pero a diferencia de lo reportado hace algunas semanas, esto no viene de los huevos mexicanos, sino que proviene de los jalapeños de México, y no es broma. Según el control de prevención de enfermedades de Estados Unidos, este nuevo brote se ha reportado 345 casos, de los cuales 36 han sido hospitalizados. Los casos reportados en 27 estados, la mayoría de Minnesota y Colorado, eso sí, los números de infectados podría ser superior debido a que muchas personas se recuperan sin necesidad de ir al médico. La recomendación es que, igual que con los huevos hace algunas semanas, piden a los negocios revisar su inventario para detectar el lugar de origen de los chiles jalapeños. Además, claro, de recibir atención médica si presentas algún síntoma como diarrea, fiebre, diarrea por más de 3 días, diarrea con sangre, vómito, retención de líquidos, o sea, que andes mal, ve al doctor, o sea, no si andes así, no hay por qué esperarte, ¿verdad? Pero bueno, mientras esto se controla, Estados Unidos no deberá tener cuidado con los huevos mexicanos, sino también con los chiles, si no quieren contagiarse de salmonela. Ay, no, y luego la lechuga, que siempre decía, ay, no, ya hay que cuidar de dónde comemos, ¿verdad? Vámonos con música. Sunflower nos dice Post Malone, en todas partes.

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12 del mediodía con 52 minutos, son las 12 ya con 52 y estamos de regreso aquí en la frecuencia naranja, aquí en la frecuencia del 102.7. Vamos a hablar de el MCU. Vamos a hablar de la película de que viene, pues más bien, ¿qué viene para los X-Men y qué viene más adelante? Y es que a unos días de que Samara Weaving se anunciara como Emma Frost dentro del universo de los X-Men en el MCU, se reporta que otro actor está nada de convertirse como parte del elenco. Y es que Kit Connor le daría vida a Cíclope, o Cíclope. Y es que la actriz australiana fue la primera actriz reportada como los nuevos X-Men, vamos a decirlo así, como del MCU y Marvel en general. Y pues para esta producción programada para el 2028 se uniría a los mutantes o con el ya extendido universo fílmico televisivo que sea pues ya extendido, ¿no?, durante varios años. Bueno, yo te conté sobre la posible llegada hace unos días de Kit Connor y más detalles sobre la producción. Y es que sí, Kit Connor sería el encargado de darle vida a Cíclope y es una de las promesas más grandes que tiene el entretenimiento. El personaje que lo lanzó a la fama fue Nick Nelson de la serie de Heartstopper de Netflix. Su historia pues acaba de llegar a su final hace unos días, pero de ahí la participación en varias producciones, por ejemplo, interpretó a Elton John en Rocketman, le prestó su voz a en la cinta Robot Salvaje, o sea, le está yendo bien. Pero pues la noticia de Kit Connor pues sí parecería que está agradando a la gente. Y es que, como te digo, en su momento apareció, por ejemplo, ha sido interpretado por varios personajes, por varias personas más bien el personaje de Cíclope, pero pues parece ser que ahora va a ser Kit Connor quien se encargue de darle vida. Nos vamos a quedar con más música en todas partes. ¡Pontexa!

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6 minutos, es ya la 1:06 p.m. y estamos ya de regreso aquí en la frecuencia naranja, en la frecuencia del 102.7. Quédate conmigo, estamos iniciando la segunda hora de programa, así que no te despegues de tu radio, que seguimos aquí. En la frecuencia naranja. Oye, tenemos mucho que hablar. Así que quédate conmigo en este tu programa. Yo soy Carlos García y puedes seguirme a través del WhatsApp 631-180-1227. Te lo repito, 631-180-1227 es el WhatsApp que tenemos. Y también a través de nuestras redes sociales. Que son... XFM Nogales en todas partes. Y a mí me encuentras como Carlos G. Torres. Te repito, Carlos G. Torres. Te quedas conmigo entonces. Vámonos con música en todas partes. Pontexa.

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Es la 1 de la tarde con 24 minutos. Escuchabas a Matiz en sus inicios, Matiz, fíjate. De sus primeras canciones que se hicieron famosas, esa era Cuando Te Encontré. Oigan, vamos a hablar de la FIFPro. Y es que Gianni Infantino y la FIFA no la están pasando, pero nada bien. Y es que no nada más se vieron obligados a echar para atrás su propuesta de vender una parte del mundial y el resto del torneo de torneos oficiales, sino que también enfrenta el rechazo de los organismos que pues se mantienen en contra de su gestión. Y es que además de que la UEFA ya dijo, Nel, yo no te apoyo, carnal, y te voy a denunciar, la FIFPro ya salió a decir que solamente la idea demuestra el grave abuso del poder presencial que tiene Infantino. La FIFPro no nada más criticó la gestión de Infantino, sino que también su ultimátum contra ataques a su integridad, dice él, y le recordó el escrutinio y en sus decisiones que no es un ataque, por el contrario, es un deber. Todas las organizaciones en pro del fútbol deben mantenerse. Y es que ni modo que nadie le dijera que ante un plan que contempla vender un porcentaje del mundial, que estaba loquito. O sea, ¿cómo no se va a molestar, pues? Y es que, es más, esto de que no quieran críticas en su contra parece muy sospechoso. Lo único que todos los involucrados piden es que se respeten los procesos por los cuales se han venido manejando la FIFA durante muchos años. Y no creas que la FIFPro salió a quejarse, sino que también le mandó una carta de 4 exigencias para evitar episodios así. La primera, integrar la plataforma de diálogo social global que sea una parte real. O sea, como que sea una parte real, permanente y estructural de la gobernanza de la FIFA. El compromiso jurídico y vinculante con las partes procesadas del fútbol en decisiones de gran trascendencia. Y el derecho al voto de los grupos de interés de fútbol profesional del Consejo de la FIFA, así como las reformas estructurales de gobierno para que hagan imposible cualquier cambio o así como lo quería hacer Infantino, básicamente, ¿no? Ya veremos qué hace la FIFA para controlar todo este despapalle que traen, pero pues sí está complicado. Vámonos con música en todas partes, Pontexa.

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Una de la tarde con 33 minutos, es la 1:33 y estamos ya de regreso. Fíjate que GTA, el Grand Theft Auto, va a lanzar un nuevo tráiler, así como lo escuchas, así como lo estás escuchando ya. Oiga, así como lo escucha. Y es que, a ver, vamos a platicar exactamente de eso. Rockstar Games ya está dando este avance que va bien en GTA 6. Y tenemos novedades sobre la esperada entrega, ¿no? Es un avance oficial que va a salir a través de Netflix. Ya pasaron más de 2 años desde que se lanzó el primer tráiler y aprovechando que este año se espera el estreno del videojuego, esperemos que ahora sí, pues a finales de agosto vamos a tener un nuevo tráiler, aunque no será como los anteriores. Si bien la mayoría suele compartir tráilers a través de YouTube, los creadores del GTA 6, Rockstar Games, van a ofrecer este avance a través de Netflix bajo el título Grand Theft Auto 6, una mirada extendida. El videojuego... pues utilizará la plataforma de streaming para compartir su tercer tráiler. Te repito, bueno, más bien te aviso, jueves 27 de agosto. Si bien el lanzamiento saldrá primero en Netflix, pues si no tienes el servicio no hay que preocuparse, porque también unas horas más tarde va a estar en lo que es YouTube. Así que no habrá que contratar Netflix por si no lo tienes, ¿verdad? Te digo, a partir de las 12 de mediodía va a estar disponible aquí en nuestra ciudad. ¿Y qué se puede esperar? Pues digo, no se dieron muchos detalles, ya comenzaron a circular teorías, nos van a mostrar opciones de jugabilidad, datos de la historia principal, etcétera, etcétera. Pero dudo mucho que nos se presente algo del gameplay, ¿eh? De ahí sí, no creo, Rockstar jamás lo hace. Vámonos con música en todas partes. Pontexa.

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51 minutos, es ya la 1:51 y estamos ya de regreso aquí en la frecuencia naranja, aquí en la frecuencia del 102.7. ¿Cómo están las garitas? ¿Cuánto tráfico vas a hacer si quieres cruzar a los Estados Unidos? Pues te garantizo ahorita que no hay fila. ¿Qué si no hay fila? Muy poca, de hecho, en lo que es Garita Mariposa te vas a encontrar alrededor de, pues, como unos 20 minutos de espera, a lo mucho, a lo mucho en Garita Mariposa, no menos, yo creo como unos 10. No hay tanta fila en Garita Denise Concini, hay como 5 minutos de espera. La línea Sentry, pues está el tren en este momento, pero tampoco no es como que te... Yo creo como unos 20 minutos, tal vez, en la Sentry. Dos puertas abiertas. Las peatonales no tienen tiempo de espera ni en la Morley ni en la Denis de Concini. Así que pues ahí está. Si tú quieres cruzar a los Estados Unidos, ya te platiqué cómo va a estar el show. Vámonos con música. Eres mi nada, nos dice Yuridia. Y en todas partes, Pontexa.

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0: Bueno, eso somos nosotros tratando de ser fotógrafos, men.
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escuchaste a los Caligaris con Paty Cantú, me parece, cuando estamos ya de regreso acá en la frecuencia naranja, acá en la frecuencia del 102.7. Vamos a seguir platicando cuando son las 2:34. Te repito, va a haber un eclipse el próximo 12 de agosto. Y el próximo 12 de agosto. Y pues se va a poder, es uno de los eventos astronómicos más esperados. Y es que hace pues ya unos meses hablamos de lo que anduvo en tendencia, el famoso día espejo. Ahora, uno de los 6 eclipses totales, incluido el del 2024 de México, que se verán en esta década, está por ocurrir. Y será visible poco después de las 12:20 tiempo local. Tiempo local, vamos a ver, hay que ver, porque mira, vamos directo al grano. ¿Va a ser visible realmente? Pues mira. Y es que mira, a nuestro país parece ser que en gran parte del país va a ser visible pues solamente por la televisión, ¿verdad? Y es que mira, en Estados Unidos va a ser, realmente va a ser total en Groenlandia, Islandia, Rusia, Atlántico Norte, Península Ibérica y pues así. En nuestro país se podrá ver. Bueno, más bien si te cruzas a Estados Unidos, pero si te vas hasta el norte, porque realmente la NASA anunció que va a transmitir el eclipse de sol a través de sus canales oficiales y redes oficiales, así que no hay excusas para perdérselo, va a estar muy interesante. Si lo quieres ver, insisto, si lo quieres ver a través del internet, porque de otra forma no vas a poder. ¡Vámonos con música! En todas partes, Pontexa.

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Son las, las 4 de la tarde, ya me quiero ir yo. Son las 2 de la tarde con 50 minutos. Son las 2 con 50. Estamos ya de regreso acá en la frecuencia naranja. Ahorita estate atento porque el Examóvil va a salir a la calle. El Examóvil va a andar allá rodando. Ayer nos fuimos a, pues, tal cual, a regalar cosas. Estuvimos muy regaladores y ahorita en un ratito más va a andar Sabrina, así que estate atento de dónde va a ser la ubicación exacta, dónde va a estar el Examóvil en esta ocasión con las sorpresas que tiene para ti. Recuerda, el Examóvil es muy fácil de ubicar, ese carro, no, ya no es el Examóvil que era antes, ya no es el carro alto este, ahora es un trocón. No, el carro ese, ¿no? Aguanta todo. Pero sí, naranja y dice Exa por todos lados. Ni modo que no lo ubiques. A ver, ahorita en un ratito más te voy a platicar. Te vamos a platicar de dónde está ubicado para que te lances y participes en las dinámicas de Exa FM. Por lo pronto te quedas escuchando más música. Damiano David y en todas partes, ponte Exa.

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2: Oigan, y como les platiqué hace un momento, el ExaMóvil anda en la calle. Sabrina, ¿ontas? ¿Ontas?
3: Hello, ¿qué onda, chamacas? Así es, ni más ni menos que en las calles de la ciudad. Y me encuentro ahora sí que en un punto bien céntrico, Carlos.
2: ¿Ontas?
3: ¿Ontoy? Ya te voy a decir. Estoy nada más y nada menos que aquí en el periférico, justo frente a la gasolinera de Los Encinos. Aquí pasandito la unidad deportiva, no tiene pierde. Y hay mucho espacio para orillarse, ¿eh?
2: Oye, ¿y qué traes? ¿Qué andas haciendo? ¿Qué vas a tratar de decano? ¿Qué onda?
3: Sí, claro, andamos mostrando rostro, de todo, todo. No, pues estamos con la promoción de Giro Desafío, chamacos. Que el día de hoy estoy esperando que alguien llegue y quiera atreverse a hacer el desafío. Que es un desafío de memoria, a ver si es cierto, a ver si pueden. Y si no, pues sin problemas pueden girar la ruleta y llevarse premios, por supuesto, vales de Chiltepinos, vales del High House, boletos del cine y pues su souvenir perfecto de XFM.
2: Así es, y es que mira, desde ayer que andábamos con la promoción, ya se nos acercó mucha gente, así que, pues la verdad está padre.
3: La verdad sí está bien padre, es más, yo ando buscando a alguien que venga para acá, le dé vuelta la ruleta, se gane un souvenir de Exa, agarre un abanico que traemos, eso así como para echarte el airecito con la mano, y me lo dé, porque yo no me lo puedo ganar, pues.
2: Oye, Sabrina, ¿más o menos cuánto tiempo estarás por allá?
3: Voy a estar por acá, ¿qué te gusta? Media hora, tal vez 40 minutos, vamos viendo, depende cómo se vayan los premios de rápido, así que córrenle, acuérdense, justo frente a la gasolinera de Los Encinos, aquí por el periférico. No tiene pierde, échate la vuelta, oríllate para acá y dale vuelta a la ruleta.
2: Ahí está, perfecto. Entonces ahorita volvemos contigo, Sabrina.
3: Bye.
2: Ahí está, así para que ustedes lo tengan en consideración. El ExaMóvil, ya escuchaste la ubicación. ¡Vámonos con música en todas partes! ¡Ponte Exa!

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2: 3 de la tarde con 21 minutos. Ahí está. Me escucho. Ahí está. Oye, Sabrina, ¿cómo andas?
3: Muy requete bien, Carlos. Por acá andamos, por supuesto, con esta promo Giro o Desafío. Mira, ya se fue el vale del chilte. Eso se lo puedo decir. Ya se fue el vale del chilte.
2: Yo lo quería para mí.
3: Ya sé, Carlos, pero no pude hacer mano negra, de veras. Pero todavía tengo los boletos del cine, todavía tengo vales del High House y mucho souvenir de Exa, que ahora traemos mucha variedad, ¿eh?
2: ¿Qué traes más o menos? ¿Qué traes? Cuéntame.
3: Mira, ahí les va, traigo vasos de vidrio, o sea, si tú quieres hacer la vajilla Exa FM, adelante. Traigo termos, plumas, estos abanicos de mano, llaveros, destapabebidas, bueno, de todo.
2: Oye, Sabrina, ¿y cuánto tiempo más?
3: Todavía nos queda un ratito más, ponle tú 10, 15 minutillos, así que sí alcanzas. Si tú vienes por aquí por el periférico, vienes cerca de lo que es la gasolinera de los Encinos, vente para acá, oríllate, que todavía tienes chance de girar la ruleta y ganarte un premio, o por qué no, de hacer el desafío que todavía nadie se atreve.
2: No, oye, fíjate, le tienes miedo al desafío, es prácticamente premio seguro ahí, ¿no? Pero sí, el desafío está muy bueno.
3: La verdad que sí, y es que realmente yo, a mí no me ha tocado que nadie quiera intentar el desafío. Yo creo que no confían en su memoria. No lo sé, pero todavía sigo esperando el hola valiente que se atreva a hacer el desafío.
2: Ahí está, Sabrina, entonces, pues ahí está, para que la gente se acerque contigo. Y nosotros también ahorita volvemos contigo.
3: Así es, ahorita en la siguiente entrada nos despedimos, así que córrele, que todavía alcanzas a darle la vuelta a la ruleta.
2: Ahí está, entonces ahorita volvemos contigo, Sabrina, y te vas a quedar escuchando más música. Escuchas a Bruno Mars en todas partes. Pontexa.

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2: El Exa Móvil ya está aquí y está en donde ubicado. Sabrina, ¿cómo vas? ¿Ya regalaste? ¿Ya? ¿Qué se fue, Sabrina? Cuéntame.
3: Chamaco, se acaba de ir un boleto del cine. De volada se fue. Y déjenme les digo que esta persona que se llevó el boleto del cine nos vio hace rato. Te estoy diciendo que hace unos 10 minutos nos vio. Nos pitó, nos saludó y todo, ¿verdad? Pero dijo, yo no puedo. Le dio demasiado FOMO. Y se devolvió. Y aquí está, le dio vuelta la ruleta, se llevó su boleto del cine. Y, pues, por supuesto, la verdad es que está súper bien la promoción Giro Desafío, patrocinado por Chiltepinos Nogales, pero me temo que ya tengo que irme, chamacos.
2: ¡No!
3: ¡No! ¡No lloren, no lloren!
2: ¡No!
3: así es, me retiro, chamacos, porque claro, tengo que estar con ustedes por allá en la cabina naranja desde las 4 hasta las 8 de la noche, así que voy camino para allá, a la frecuencia naranja, a seguir contándoles el chismecito, pero por lo pronto, pues gracias, Carlos, por dejarme robarte casi que una hora completa de tu programa.
2: Adelante, no me enojo.
3: No, pues ya sé, conozco. Pero sí, chamacos, atentos porque la ruleta, el desafío, van a seguir saliendo a las calles de la ciudad y la verdad es que los premios que traemos están muy, muy buenos, así que quédense atentos y no se lo pierdan.
2: Ahí está, Sabrina, acá te vemos entonces.
3: Sí, ahí voy para allá, ahí voy para allá.
2: Bye. ¿Ah? Bye, ya, bye. Pues ahí está. Gracias a la gente que se acercó con la Sabrina para la ruleta del Giro Desafío. Vamos a felicitar cumpleañeros. Aprovechando por acá, felicitamos a Katia Ortiz, a Claudia Villa, a Carla Orozco, a Adrián Persón, también a Alfonso Soto, Vanessa López y pues todos ellos, ¿verdad? Ah, la Adriana también, cómo no, a la Adriana también que está de cumpleaños. Muchísimas felicidades. Y a todos los que estén cumpliendo años, felicidades y pasen a lo mejor. Vámonos con música. Conexión Psíquica, nos dice Aitana. Y en todas partes, Pontexa.

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Son las 3 de la tarde con 46 minutos. Son las 3:46. Ya me voy. Uy, qué temprano me voy a despedir. No me di cuenta. Pero ya me voy. Te voy a sacar ahorita en punto de las 4 de la tarde con Sabrina, que llegue y se queda contigo desde las 4 y hasta las 8 de la noche. Nosotros tenemos una cita mañana en punto de las 12 del mediodía. Así que si todo sale bien, nos escuchamos hasta la próxima. Adiós.

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Hola, ¿qué tal? Muy, pero muy buenas tardes. Muy buenas tardes, tengan todos ustedes y sean bienvenidísimos una vez más a este su programa. Chamacos, yo soy Sabrina Mata, ya sabes, te acompaño desde ahorita, desde las 4 de la tarde hasta las 8 de la noche. Ya llegué de las calles de la ciudad, así que quédate conmigo por acá a través de la 102.7, pues seguiré echando chismecito y muy, muy buena música. Y mientras tanto, ¿qué te parece si nos vamos con más? Pero te recuerdo que si quieres platicarme algo, pasarme un chisme, preguntarme algo, pedir una canción, una felicitación, qué sé yo, mándame mensaje al 631-180-1227. Pero mientras tanto, vámonos con más en todas partes. ¡Ponte Exa!

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Ya son las 4 de la tarde con 25 minutos. 4 con 25, vamos a felicitar cumpleañeros del día de hoy. ¿Qué te parece? Hoy, 6 de agosto, tengo por acá que cumplen años Katia Ortiz, también Claudia Villa, Carla Orozco, Adrián Persón, Alfonso Soto, Vanessa López, y felicitando muy, muy especialmente a Ale Pérez, Elian López, Alberto Canizales y Julio Blanco. Muchas felicidades, compañeros, compañeras del día de hoy. Les deseo un excelente día, pásensela increíblemente bien. Les mando un abrazo bien fuerte, que se la pasen increíblemente bien, por supuesto. Igual que ayer, ahí les mando su respectivo aplauso de cumpleaños, porque es lo único que tengo para ponerles. Pues no tengo unas mañanitas acá, les puedo aplaudir, si quieren, pues si quieren puedo pitar, pero es todo lo que tengo para ustedes. Pero bueno, si conoces a alguien más que cumpleaños el día de hoy, pásame su nombre en nuestro WhatsApp, y mientras tanto, vámonos con más música en todas partes. Ponte Exa.

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Ya son las 4:33. 4:33, oigan, vamos a checar un poquito más de información del día de hoy, ¿qué te parece? Hoy, jueves 6 de agosto, fíjate que, bueno, más bien un día como hoy, pero en 1926 en el Reino Unido, Gertrude Everly se convertiría en la primera mujer en atravesar nadando el Canal de la Mancha. En 1928 nace Andy Warhol, artista, cineasta estadounidense que, bueno, revolucionó el mercado con sus famosísimas producciones artísticas de, por ejemplo, los retratos coloridos de Marilyn Monroe y muchas otras celebridades. Un día como hoy, en el 65, los Beatles lanzarían Help. Así es, publicarían en el Reino Unido su quinto álbum de estudio que incluye himnos atemporales como Yesterday, por supuesto. 1996 sería el último concierto de The Ramones, esta banda pionera del punk rock, que ofrecería su último concierto, su despedida en The Palace de Hollywood. Y bueno, un día como hoy también, en 1991, nace la World Wide Web, la triple W de las páginas web de todo el internet al que entramos, o casi todo, nace un día como hoy, en 1991. Y hoy, bueno, es el Día Internacional de Concientización sobre las necesidades especiales de desarrollo y desafíos de los países en desarrollo sin litoral. Y estamos en la Semana Mundial de la Lactancia Materna. Ahorita hablamos un poquito más al respecto de alguno de estos. Tú dime de cuál se te antoja. Pero bueno, vámonos con más en todas partes. 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

4 de la tarde ya con 46 minutos. Y bueno, yo te decía, hoy es la Semana Mundial de la Lactancia Materna. Toda esta semana, del 1 al 7 de agosto, se celebran más de 170 países esta Semana Mundial. Y el objetivo es fomentar la lactancia materna, ya sea natural o, bueno, natural, y mejorar la salud de los bebés, pues, en todo el mundo, ¿verdad? Así que esta semana fue proclamada por la OMS y la UNICEF en el 92 y coincide con el aniversario de la Declaración Innocenti, formulada por altos cargos de estas dos organizaciones en agosto de 1990. Y bueno, ¿cuál era el fin? Dirás tú, pues proteger, promover y respaldar la lactancia materna. En Europa y en España, también por ser agosto, pleno periodo vacacional, pues la Semana de la Lactancia Materna se celebra en octubre, pero por acá sí que está dentro de nuestro régimen, ¿no? La fecha se eligió porque si un embarazo comenzara el 1 de enero, la fecha probable de parto y el comienzo de la lactancia serían en la semana 41 del año, es decir, en octubre. Y bueno, por eso se ha elegido la celebración de este asunto, ¿verdad? Incluso desde el primer domingo de octubre es que se celebra en Europa y España por este motivo. Pero bueno, por acá lo declaró la OMS, ¿verdad? La OMS y la UNICEF en agosto. La lactancia materna exclusiva es el mejor alimento que se puede dar a un bebé recién nacido hasta los 6 meses de vida. Y es cuando se inicia la alimentación complementaria. La OMS la recomienda como un modo exclusivo de alimentación durante los primeros 6 meses de vida. Y a partir de entonces, pues se recomendaría seguir con la lactancia materna hasta los 2 años como mínimo, complementada con otros alimentos, ¿verdad? Esto protege al bebé de infecciones como la gastroenteritis, en las vías respiratorias, otitis, infecciones urinarias y otras. Sobre todo, pues, por la inmunidad que generan de la leche materna, ¿no? La inmunidad que generan por consumir la leche materna. Así que ahí lo tienes, de eso trata el día de hoy. Vámonos con más música. Esto es Bang Bang de Can. Y recuerda, en todas partes, ponte Exa.

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